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15: Entregan tarjetas de pensión para personas con discapacidad en Iguala. El delegado de los programas del bienestar, Iván Hernández Díaz, realizó una visita al municipio de Iguala para encabezar la entrega de tarjetas de pensión para el bienestar de las personas con discapacidad, beneficiando a decenas de familias en la región. Durante el acto, autoridades destacaron que este programa representa un acto de justicia social social que busca garantizar mejores condiciones de vida y para las personas con discapacidad mediante apoyos económicos directos y permanentes. La entrega de la tarjeta del bienestar se llevó a cabo en un ambiente de alegría y esperanza donde beneficiarios y familias expresaron su satisfacción por recibir este respaldo que les brinda mayor tranquilidad y certeza económica.
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19: La temperatura es 29 grados.

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4: Avanza el posicionamiento de Estela Damián en Guerrero y alista visita a Zihuatanejo. El activista y gestor social en Zihuatanejo, Carlos Gutiérrez Farías, aseguró que la aspirante a la coordinación estatal de Morena en Guerrero, Estela Damián Peralta, continúa fortaleciendo su presencia política en distintas regiones del estado de Guerrero mediante encuentros con liderazgos de izquierda y sectores de la sociedad civil.
5: Con muchos grupos de la sociedad civil, de partidos, sin partido, grandes líderes, gestores sociales. Y eso nos habla pues de que se están integrando, se está trabajando en todos los municipios de Guerrero.
4: Señaló que el trabajo territorial y la cercanía con la ciudadanía serán factores claves rumbo al proceso interno de Morena para definir a quien encabezará los esfuerzos de la cuarta transformación en Guerrero. Asimismo, adelantó que en próximos días Estela Damián visitará Zihuatanejo, donde simpatizantes y promotores ya preparan actividades para respaldar su proyecto político en la Costa Grande.
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20: El encuentro entre la senadora Beatriz Mojica Morga y el senador Félix Salgado Macedonio fue calificado como una muestra de unidad que fortalece el trabajo por Guerrero, así lo afirmó el morenista Luis Miguel Farías. Señaló que este acercamiento abona la construcción de coincidencias entre los principales perfiles de Morena rumbo a la próxima convocatoria para definir la coordinación dirección estatal del partido. Farías destacó que Beatriz Mujica ha defendido la transformación con trabajo en territorio, una trayectoria de 30 años que, dijo, hoy se refleja en su posicionamiento en las encuestas.
3: Mira, la senadora siempre ha sido una persona conciliadora. Beatriz Mujica se ha caracterizado por siempre estar aliándose con todos los actores políticos del partido, de la izquierda, de Morena. No es algo nuevo, no es algo repentino, es algo que viene haciendo desde hace muchos años. Hace más de 30 años que está en la izquierda Beatriz Mujica.
20: Agregó que el próximo 30 de mayo, la senadora rendirá su segundo informe legislativo en Acapulco y adelantó que acudirá acompañado de ciudadanos de Zihuatanejo para respaldarla.
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19: Troncones, La Saladita, al 40% de restaurantes cerrados temporalmente ante crisis y temporada baja. El presidente de la Asociación de Servicios Turísticos de Troncones, La Saladita, Roberto Rosas Chino, informó que la crisis económica por la que atraviesan este destino de playa ha provocado el cierre temporal del 40% de los establecimientos comerciales, lo que equivale de 20 a 50 restaurantes en la localidad, debido a que la actual temporada baja mantiene los niveles de afluencia turística en un punto crítico del que no han logrado recuperarse desde el año pasado. El líder empresarial y restaurantero manifestó que la situación actual en Troncones es alarmante y que el desplome en las ventas ha obligado a casi la mitad de los prestadores de servicios a bajar sus cortinas para evitar mayores pérdidas operativas. Explicó que los negocios que todavía permanecen abiertos, en la mayoría subsisten únicamente porque los propietarios son dueños de los locales y viven en la comunidad, lo que les permite operar con lo mínimo y apoyarse exclusivamente del trabajo familiar.
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20: La temperatura es 29 grados.

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14: 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Es indispensable presentar su identificación oficial con fotografía.
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17: Gobierno de la Unión entrega herramientas subsidiadas para fortalecer el campo, con el propósito de impulsar el desarrollo del campo y respaldar la economía de las familias productoras. El Gobierno Municipal de la Unión realizó la entrega de herramientas y material subsidiado a agricultores y campesinos de diversas comunidades. La entrega fue encabezada por el alcalde José Francisco Sosa Espino, quien estuvo acompañado por integrantes del Cabildo Municipal. Durante el acto se destacó que el apoyo busca mejorar las condiciones de trabajo de los productores, facilitar las labores agrícolas y fortalecer la productividad en el municipio de La Unión. Indicaron que las herramientas subsidiadas permitirán a los campesinos desempeñar sus actividades con mayor eficiencia y en mejores condiciones, reconociendo el esfuerzo que realizan para mantener la actividad productiva agrícola en la región. El presidente municipal afirmó que su administración continuará trabajando en distintos rubros prioritarios como salud, educación, infraestructura, desarrollo rural y bienestar social, con el objetivo de generar mayores oportunidades para la población.
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12: Como parte de la agenda turística en el primer semestre de 2026 y para fortalecer al sector con una estrategia diversificada por las políticas que implementa la gobernadora Evelyn Salgado Pineda para los vecinos del Hogar del Sol, se inauguró las actividades de la Copa Mundial de Foot Golf en Acapulco, donde más de 1,200 jugadores y jugadoras de 60 países estarán participando en esta competición. El secretario de Turismo de Guerrero, Simón Quiñones Orozco, a nombre de la jefa del Ejecutivo Estatal, junto al director de la Federación Mexicana de Foot Golf, Fernando Nameguzzi, destacó que este importante evento deportivo pondrá a Acapulco en los ojos de todo el mundo.
13: Gracias, Alexander. Gracias, Fernando. Gracias a la Federación Internacional y a la Federación Mexicana de Foot Golf por confiar en Acapulco y por elegir

0: En este evento deportivo participarán más de 1.200 atletas de categoría elite de 60 países como Suiza, China, Turquía, Londres, Zimbabue, Francia, entre muchos más, de los cuales hasta el momento ya han confirmado 5.000 cuartos noche en hoteles de la zona donde se llevará a cabo dicho torneo en los campos de golf, Fertile Dunes y Princess, pertenecientes a Grupo Mundo Imperial. De acuerdo a datos de los organizadores, se estima una derrama económica superior a los 149 millones de pesos durante este magno evento deportivo en Acapulco.
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4: Como parte de la agenda turística en el primer semestre de 2026 y para fortalecer al sector con una estrategia diversificada por las políticas que implementa la gobernadora Evelyn Salgado Pineda para los vecinos del Hogar del Sol, se inauguró las actividades de la Copa Mundial de Foot Golf en Acapulco, donde más de 1.200 jugadores y jugadoras de 60 países estarán participando en esta competición. El secretario de Turismo de Guerrero, Simón Quiñones Orozco, a nombre de la jefa del Ejecutivo Estatal, junto al director de la Federación Mexicana de Foot Golf, Fernando Nameguzzi, destacó que este importante evento deportivo pondrá a Acapulco en los ojos de todo el mundo.

0: trabajadores provenientes de 60 países harán de Acapulco la capital mundial del fútbol, y eso nos llena de mucho orgullo. Hoy el mundo vuelve a mirar hacia Acapulco, y Acapulco está listo, está a la altura de este gran momento.
1: En este evento deportivo participarán más de 1.200 atletas de categoría elite de 60 países como Suiza, China, Turquía, Londres, Zimbabue, Francia, entre muchos más, de los cuales hasta el momento ya han confirmado 5.000 cuartos noche en hoteles de la zona donde se llevará a cabo dicho torneo en los campos de golf, Fertile Dunes y Princess, pertenecientes a Grupo Mundo Imperial. De acuerdo a datos de los organizadores, se estima una derrama económica superior a los 149 millones de pesos durante este magno evento deportivo en Acapulco.
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9: El Tiempo Informa presenta Gobierno Municipal de la Unión Cuenta Pública 2025 ante la ACE. El Gobierno Municipal de la Unión de Isidoro Montes de Oca, encabezado por el alcalde José Francisco Sosa Espino, presentó en Tiempo Informa los expedientes técnicos correspondientes a la Cuenta Pública 2025 ante el Auditorio Superior del Estado como parte del proceso de revisión y fiscalización de los recursos públicos ejercidos por la Administración Municipal. La entrega de la documentación fue encabezada por el presidente municipal, acompañado por el tesorero municipal Javier López Santoyo, en las instalaciones del Auditorio Superior del Estado de Guerrero, donde se informó el acta de inicio de la auditoría correspondiente al ejercicio fiscal 2025. De acuerdo con información oficial, la ACE confirmó la recepción de los expedientes y dio continuidad este jueves 14 de mayo a los trabajos relacionados con la revisión de la cuenta pública correspondiente al periodo comprendido del 1 de enero al 31 de diciembre de 2025 en materia de cumplimiento financiero.
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13: La temperatura es 28 grados.

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13: Protección Civil alerta por nuevo evento de mar de fondo en las costas de Guerrero. La Secretaría de Gestión Integral de Riesgos y Protección Civil emitió un aviso preventivo para alertar sobre un nuevo evento de mar de fondo que comenzará a afectar las costas de Guerrero a partir de la tarde del sábado 30 de mayo, con la presencia de olas de 1.8 a 2.4 metros de altura, así como fuertes marejadas, corrientes de arrastre y el ingreso del mar en las zonas bajas. De acuerdo con la información de la Secretaría de Marina, los efectos de este fenómeno disminuirán de manera paulatina en el transcurso del 1 de junio del presente, por lo que la dependencia estatal recomienda extremar las medidas de precaución necesarias.
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4: El diputado Marco Tulio Sánchez Alarcón presentó una iniciativa por la que se reforman y adicionan diversas disposiciones de la Ley Orgánica del Municipio del Estado de Guerrero con la finalidad de crear una plataforma municipal de transparencia. Esto a fin de consolidar la apertura de los cabildos y consejos consultivos como herramientas activas de fiscalización y corresponsabilidad. Responsabilidad ciudadana. También déjenme comentarles que en el Congreso local se analiza la propuesta presentada por el diputado Pánfilo Sánchez Almazán. Esta es analizada al interior de la Comisión de Cultura. Una serie de adiciones y reformas a la Ley para el Fomento y Desarrollo de la Cultura y las Artes del Estado, la cual busca establecer que las autoridades preserven y difundan la cultura indígena y afromexicana mediante la protección de las lenguas originarias, la medicina tradicional, la gastronomía y los sitios sagrados. Así mismo contempla la edición de textos multilingües, el impulso de museos comunitarios y la prevención de la discriminación, la exclusión o la apropiación indebida. Otro tema que se analiza en el Congreso del Estado de Guerrero es el que presentó la diputada Leticia Mozo Hernández. Ella propuso exhortar a las autoridades municipales para que en la elaboración de sus proyectos de presupuestos establezcan partidas específicas destinadas a la realización de eventos culturales, deportivos y académicos.
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14: La temperatura es 28 grados.

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3: Como parte de la agenda turística en el primer semestre de 2026 y para fortalecer al sector con una estrategia diversificada por las políticas que implementa la gobernadora Evelyn Salgado Pineda para los vecinos del Hogar del Sol, se inauguró las actividades de la Copa Mundial de Foot Golf en Acapulco, donde más de 1.200 jugadores y jugadoras de 60 países estarán participando en esta competición. El secretario de Turismo de Guerrero, Simón Quiñones Orozco, a nombre de la jefa del Ejecutivo Estatal, junto al director de la Federación Mexicana de Foot Golf, Fernando Nameguzzi, destacó que este importante evento deportivo pondrá a Acapulco en los ojos de todo el mundo.

0: jugadoras y jugadores provenientes de 60 países harán de Acapulco la capital mundial del fútbol, y eso nos llena de mucho orgullo. Hoy el mundo vuelve a mirar hacia Acapulco, y Acapulco está listo, está a la altura de este gran momento.
1: En este evento deportivo participarán más de 1,200 atletas de categoría elite de 60 países como Suiza, China, Turquía, Londres, Zimbabue, Francia, entre muchos más, de los cuales hasta el momento ya han confirmado 5,000 cuartos noche en hoteles de la zona donde se llevará a cabo dicho torneo en los campos de golf, Fertile Dunes y Princess, pertenecientes a Grupo Mundo Imperial. De acuerdo a datos de los organizadores, se estima una derrama económica superior a los 149 millones de pesos durante este magno evento deportivo en Acapulco.
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8: Pescadores de Barra de Coyuquilla acusan afectaciones por obra en Puente de la Unión. El presidente de la mesa directiva de la Cooperativa de Pescadores de Barra de Coyuquilla, Eduardo Hernández Barragán, presentó formalmente un oficio de pliego petitorio dirigido a quien corresponda, en el que exigen el pago de 10,361,859 pesos como indemnización por los daños ambientales y pesqueros provocados por los trabajos de mantenimiento en el puente metálico ubicado en el río de Coyuquilla, en el municipio de La Unión. En el documento fechado del 26 de mayo de este año en Barra de Coyuquilla, el representante pesquero expone que a raíz de las obras en infraestructura del puente se identificaron severas afectaciones sobre el ecosistema acuático, la flora, la fauna, y en consecuencia sobre la actividad de la que dependen económicamente los integrantes de la organización. Detalla que para fundamentar el reclamo se elaboró un estudio técnico especializado de evaluaciones de daños ambientales y afectaciones socioeconómicas. Este informe fue entregado desde el mes de septiembre del año 2024. Eduardo Sánchez Camacho, apoderado legal de la concesionaria Autopistas de Michoacán SADCB, durante una reunión que sostuvieron en las oficinas de la empresa Capula Michoacán. El pliego petitorio de los pescadores consta de 5 puntos medulares, entre los que destaca que se reconozca formalmente la existencia y magnitud de los impactos descritos en el estudio.
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5: El Tiempo Informa presenta Gobierno Municipal de la Unión Cuenta Pública 2025 ante la ACE. El Gobierno Municipal de la Unión de Isidoro Montes de Oca, encabezado por el alcalde José Francisco Sosa Espino, presentó en Tiempo Informa los expedientes técnicos correspondientes a la Cuenta Pública 2025 ante la Auditoría Superior del Estado, como parte del proceso de revisión y fiscalización de los recursos públicos ejercidos por la Administración Municipal. La entrega de la documentación fue encabezada por el presidente municipal, acompañado por el tesorero municipal Javier López Santoyo, en las instalaciones del Auditorio Superior del Estado de Guerrero, donde se informó el acta de inicio de la auditoría correspondiente al ejercicio fiscal 2025. De acuerdo con la información oficial, la ACE confirmó la recepción de los expedientes y dio continuidad este jueves 14 de mayo a los trabajos relacionados con la revisión de la cuenta pública correspondiente al periodo comprendido del 1 de enero al 31 de diciembre de 2025 en materia cumplimiento financiero.
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8: La temperatura es 27 grados.

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2: Con el propósito de fortalecer una de las principales actividades productivas de Guerrero, mejorar la competitividad del sector y generar mayores beneficios económicos para las familias guerrerenses que dependen de la producción de mango, el diputado Marco Tulio Sánchez Alarcón presentó una iniciativa con proyecto de decreto para crear el organismo público descentralizado Consejo Estatal del Mango, una propuesta que está siendo analizada en el Congreso del Estado de Guerrero. También les comento que la diputada Erika Lorena Lourdes Cortés propuso reformas y adiciones a la Ley de Educación del Estado para que en instituciones educativas públicas y privadas se permita el uso de pantalón en las niñas, aun cuando de manera tradicional el uniforme escolar sea con falda, con el propósito de garantizar mayor comodidad para las estudiantes, el derecho al libre desarrollo de la personalidad y eliminar estereotipos de género.
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4: La temperatura es 27 grados.
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2: Pescadores de Barra de Coyuquilla acusan afectaciones por obra en Puente de la Unión. El presidente de la mesa directiva de la cooperativa de pescadores de Barra de Coyuquilla, Eduardo Hernández Barragán, presentó formalmente un oficio de pliego petitorio dirigido a quien corresponda, en el que exigen el pago de 10,361,859 pesos como indemnización por los daños ambientales y pesqueros provocados por los trabajos de mantenimiento en el puente metálico ubicado en el río de Coyuquilla, en el municipio de La Unión. En el documento fechado del 26 de mayo de este año en Barra de Coyuquilla, el representante pesquero expone que a raíz de las obras en infraestructura del puente se identificaron severas afectaciones sobre el ecosistema acuático, la flora, la fauna y en consecuencia sobre la actividad de la que dependen económicamente los integrantes de la organización. Detalla que para fundamentar el reclamo se elaboró un estudio técnico especializado de evaluaciones de daños ambientales y afectaciones socioeconómicas. Este informe fue entregado desde el mes de septiembre del año 2024. Eduardo Sánchez Camacho, apoderado legal de la concesionaria Autopistas de Michoacán SADCB, durante una reunión que sostuvieron en las oficinas de la empresa Capula Michoacán. El pliego petitorio de los pescadores consta de 5 puntos medulares, entre los que destaca que se reconozca formalmente la existencia y magnitud de los impactos descritos en el estudio.
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5: Filtros viales y campañas redujeron accidentes graves de motocicletas en Zihuatanejo. La alcaldesa Lice Tapia Castro informó que la implementación de filtros de revisión y campañas de concientización vial redujeron de manera drástica los accidentes graves de motocicletas en el municipio, al pasar de un promedio de 20 percances semanales reportados hace 2 años a solo 1 o 2 casos graves por semana en la actualidad. Abordada luego de las actividades demostrativas de un día con el policía dirigida a estudiantes de nivel básico, la presidenta municipal defendió la operatividad de los filtros viales frente a las conductas de automovilistas y motociclistas que intentan evadir mediante el uso de redes sociales y grupos de mensajerías. Tapia Castro expuso que las acciones no tienen un fin recaudatorio ni de persecución, sino de salvaguardar la integridad de la población ante situaciones recurrentes donde familias completas viajan sin las medidas de protección mínima.
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7: Troncones, la saladita, al 40% de restaurantes cerrados temporalmente ante crisis y temporada baja. El presidente de la Asociación de Servicios Turísticos de Troncones, la saladita, Roberto Rosas Chino, informó que la crisis económica por la que atraviesan este destino de playa ha provocado el cierre temporal del 40% de los establecimientos comerciales, lo que equivale de 20 a 50 restaurantes en la localidad, debido a que la actual temporada baja mantiene los niveles de afluencia turística en un punto crítico del que no han logrado recuperarse desde el año pasado. El líder empresarial y restaurantero manifestó que la situación actual en Troncones es alarmante y que el desplome en las ventas ha obligado a casi la mitad de los prestadores de servicios a bajar sus cortinas para evitar mayores pérdidas operativas. Explicó que los negocios que todavía permanecen abiertos, en la mayoría subsisten únicamente porque los propietarios son dueños de los locales y viven en la comunidad, lo que les permite operar con lo mínimo y apoyarse exclusivamente del trabajo familiar.
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muy buenos días a toditita la República Mexicana. 6:05, bienvenidas y bienvenidos. Es viernes 29 de mayo del año 2026, el último viernes de mayo. Estamos a punto de entrar al sexto mes del año. Oiga, estamos escuchando esta rola, la verdad muy bonita, se llama Estadio Azteca, de Andrés Calamaro y de Lila Downs. Y es que la canción es para conmemorar que era 1966 cuando se inauguraba el gran Estadio Azteca, ahora se llama Estadio Banorte, en la Ciudad de México, y que bueno, pues también estará albergando los Juegos Mundialistas ya en unos días más, en donde todo está moviéndose pues justamente para el Mundial de Fútbol. Y justamente nos encontramos hoy en una de las sedes mundialistas. Me encuentro transmitiendo el día de hoy desde Monterrey, Nuevo León. Estamos en el nuevo edificio de la Fuerza Civil de Nuevo León, una instalación la verdad muy interesante, muy segura, evidentemente. Bueno, pues es la sede de la seguridad del Estado, y ya le estaremos platicando de esto y de muchas cosas que están pasando aquí en esta también sede mundialista en Nuevo León. Hoy además hay otros días: es Día Internacional del Personal de la Paz de Naciones Unidas, es Día Mundial de la Salud Digestiva, miren nada más, y es Día Internacional del Everest. Hoy es santo de Gencio, Justo, Sicinio, Alejandro, Bona y Gerardo. Llevamos ya en este año 149 días. Este es el 149º. Y a usted y a mí nos quedan 216 días y se acaba el 2026. Soy Luis Cárdenas. Bienvenidas, bienvenidos. Estamos en MBS Noticias 6:07. La rola es Estadio Azteca, de Lila Downs y de Andrés Calamaro.

Señoras y señores, el Servicio Meteorológico Nacional de la Conagua les da su pronóstico del tiempo. 29 de mayo, poca nubosidad, lluvia muy, muy ligerilla. En el noreste, en el occidente al igual, en el centro, ligera ocasionalmente nublada. Para lo que es el sureste y la península de Yucatán, se mantiene la condición de nublados con precipitaciones que pueden llegar a ser fuertes para lo que es sur de Veracruz, Tabasco, Oaxaca, Chiapas, Campeche, Yucatán y el estado de Quintana Roo. Para la capital de la República Mexicana habrá muy poca humedad en el ambiente, muy soleado, una que otra nubecilla muy dispersa en la capital de la República Mexicana. No esperaremos precipitaciones, realmente es muy bajo el porcentaje, y que la temperatura mínima por la mañana puede oscilar entre los 10 y los 12 grados Celsius, la máxima de 16 a 28, y rachas de viento de hasta 40 kilómetros por hora aquí en la capital de la República Mexicana. Yo soy Jaime Albarrán Asensio desde el Servicio Meteorológico Nacional.

0: 7:30 de la mañana, la presidenta Claudia Sheinbaum encabezará su conferencia de prensa matutina. Más tarde, a las 10 de la mañana, renovará el paquete contra la inflación y la carestía. Posteriormente, a las 12:30 horas, entregará tarjetas de la beca universal Rita Cetina en Lerma, Estado de México. Más tarde, a las 15 horas, presidirá el evento El Maíz es Raíz con Maleras Bienestar en el municipio de Jocotitlán. Y finalmente, a las 17:30 horas, encabezará la asamblea comunitaria del Fondo de Aportaciones para la Infraestructura Social de los Pueblos y Comunidades Indígenas y Afromexicanas en Villa Almoloya de Juárez. A las 6 de la mañana, la gobernadora de Chihuahua, Maru Campos, será citada a la audiencia de omisiones junto al fiscal anticorrupción Luis Abelardo Holguín. El secretario de Estado de Estados Unidos, Marco Rubio, se reunirá en Washington con el canciller pakistaní Ishaq Dar, mediador en las negociaciones de paz entre ambos países. El Consejo de Seguridad de la ONU celebrará una sesión para someter a votación una resolución para renovar las sanciones impuestas a Sudán del Sur. Y el director general de la OMS, Tedros Adhanom, se reunirá en el Congo con las autoridades para apoyar la respuesta al brote de ébola declarado en este país.
1: Gracias a toditita la República Mexicana, son las 6:10 a.m. Bienvenidas y bienvenidos, si usted nos está sintonizando y nos está viendo a través de alguna transmisión en YouTube o en la tele, en MBS TV, estamos transmitiendo en vivo desde Monterrey, Nuevo León, por eso ahorita vamos a ver por ahí pues algún fondo bastante bonito, ahorita platicamos de todo lo que está sucediendo aquí en esta sede mundialista. Oiga, hoy tenemos un gran programa, vamos a platicar de lo que está sucediendo en el Senado de la República, sesiones maravillosas. Tónicas, hace pues apenas prácticamente unas horas fueron aprobadas pues varias de las iniciativas que se lanzaron para la reforma electoral, tenían la fecha límite el 31 de mayo. El tema de Monreal, en donde quiere anular las elecciones con un simple tuit, en donde según él atemperó, en donde según él pues trató de que no fuera tan radical la nulidad por intervención extranjera, se ha bateado hasta el 2030. Será hasta el 2030 cuando esto aplique, lo que, bueno, pues da bastante tiempo para que esto pueda ser modificado. Lo admitió Monreal, simple y sencillamente no hay tiempo para poder discutirlo a profundidad. El tema de que la elección judicial pasa de el 2027 al 2028 también está en la mesa, y también habrá un poco más de tiempo para poder estar haciendo los cambios a esta iniciativa. Y se puso muy interesante lo que sucedió en el Senado de la República, y es que lo que sucedió en el Senado pues tuvo que ver con dimes, con diretes. Salió Ricardo Anaya con una camiseta de yo con Maru Campos, todos los panistas, algunos priistas también, y les llevaron a los morenistas camisetas también, playeras que decían yo con Rocha Moya. Se retaron a ver quién se ponía una camiseta, y bueno, pues ¿qué cree? Nadie en Morena aceptó, nadie se quiso poner una camiseta de yo apoyo a Rocha Moya. Vamos a platicar de todo lo que ocurrió en el Senado más adelante, vamos a hablar más tarde de cultura y espectáculos, vamos a hablar de cultura digital con la doctora Laura Coronado y muchísimo más aquí en MBS Noticias. Me llamo Luis Cárdenas, estamos en vivo desde Monterrey, Nuevo León, 6:13.
2: Estados.
3: Un juez federal absolvió al exgobernador de Quintana Roo, Roberto Borja Angulo, luego de que no se acreditó su participación en el delito de delincuencia organizada. De acuerdo con la información difundida, el exmandatario podrá abandonar el Centro Federal de Rehabilitación Psicosocial de Morelos, donde permanece recluido, aunque aún enfrenta el proceso de lavado de dinero. Borja fue detenido en Panamá en 2017, antes de abordar un vuelo con destino a París, acusado de presunto aprovechamiento de poder, desempeño irregular de función pública y peculado durante su gestión. Tras la represión violenta contra maestros de la CENTE, quienes fueron dispersados con disparos mientras realizaban un bloqueo carretero en Mitla, autoridades estatales pusieron a disposición de la Fiscalía al alcalde Esaú López, así como a mandos policíacos municipales y estatales presuntamente involucrados en el operativo. En tanto, el magisterio mantiene ocupada la ciudad judicial en exigencia a la detención de la edil y quienes resulten responsables. Autoridades federales localizaron un túnel presuntamente utilizado para el robo de hidrocarburo en el municipio de Escobedo. El hallazgo ocurrió durante inspecciones de personal de Pemex en el libramiento noreste, donde detectaron irregularidades en la presión de un poliducto. Al lugar acudieron elementos de la Guardia Nacional para resguardar la zona.
2: Veracruz.
3: Este jueves se registró un conato de incendio en la planta de amoníaco 7 del complejo petroquímico Cosoleacaque. De acuerdo con Pemex, el incendio fue atendido de inmediato por brigadas internas y personal especializado en emergencias, lo que permitió controlar la situación sin que se extendiera a otras áreas ni hubiera personas lesionadas. Tras sofocar el fuego, iniciaron labores de inspección y revisión para determinar las posibles causas.

0: sí puede haber un riesgo de una intervención extranjera en las elecciones en México, sí. Con esta ofensiva que estamos viendo desde fuera, nosotros tenemos que estar muy atentos, de todas maneras.
1: Yo no estoy de acuerdo con que haya fuero. Acuérdense que soy hijo de quien desaforaron, quienes ahora me acusan de estar buscando el fuero. Es muy sencillo, vamos quitando el fuero, a ver quiénes de los líderes de la oposición van a votar a favor de eso.
2: Hoy él anda diciendo que es el hijo del patrón, del mandamás, y por eso él será candidato del Distrito 6.
3: Sobre las investigaciones de 10 ciudadanos de Sinaloa, entre los que se encuentran el gobernador, el senador y un presidente municipal, es importante referir que ninguna de estas personas cuenta con ficha roja de Interpol.
4: Es una decisión prudente, sensata, con toda la intención de preservar el recinto, la discusión en pleno y un debate de altura. Si ellos quieren apostarle al pleito y al circo, por parte de nosotros no es mi costumbre, no lo vamos a ver. Ya les quitamos el show.
5: Todos los narcopolíticos de Morena que están señalados, ahora este cobarde patán del senador Insunza que pidió licencia, que no quiso estar aquí, eso demuestra la colusión, la corrupción, el pacto con el crimen organizado.
6: ¿Qué manipuló? Bueno, porque se trató de decir en un video hecho por la gobernadora, incluso que un comunicado, que esto era parte de la persecución contra ella, cuando es todo lo contrario, una institución está diciendo que no hay un caso que perseguir.
7: Aquí la pregunta es si las compañeras y los compañeros de Morena también se quieren poner la playera de Yo con Rocha. Entonces aquí trajimos muchas, está disponible, bienvenidas, hay todas las tallas de Yo con Rocha. ¿En serio nadie? ¿Ninguna?
8: A la señora gobernadora Campos se le señala de haberle abierto la puerta a la CIA en Chihuahua. Están metiendo la agenda por la puerta trasera.
9: ¿Cómo anda empujando a alguien? Yo no le estoy pidiendo que él venga, ni que me lo traigan, presidenta. Yo no he solicitado eso, les pido respeto. Estoy solicitando que se le haga un antidoping al compañero.
10: Presidenta, sí le solicito fraternalmente a los diputados del PRI y a la compañera que dijo que mi Yeti tiene alcohol, que lo revisen. Y si no, que me pidan disculpas.
11: Las candidaturas independientes quedan tal cual en sus requisitos. A ver, el camino está dado. No se coarta su derecho a participar. Tiene su derecho salvaguardado de ser candidatos, candidatas independientes.
12: Porque para ustedes seguramente los acordeones son para los copiones, para los burros, pero para nosotros los acordeones eran un método de estudio.
13: He decidido que plantearle primero a la Junta de Coordinación Política que modifiquen el orden del día para que esta última se posponga en su discusión y análisis.
14: Advertimos que estas agresiones no detendrán la lucha histórica del magisterio democrático. Por el contrario, fortalecen nuestra convicción de continuar organizados, movilizados y firmes en la defensa de la educación pública.
15: Las ventas a partir de la llegada de los maestros de la CENTA se han derrumbado. No es posible que tengamos esta confrontación previo a una de las celebraciones más importantes que vamos a tener en la Ciudad de México, como es el Mundial.
16: La declaración de ayer del secretario de Guerra de Estados Unidos, hay que leerla bien, porque se refirió en particular, desde mi punto de vista, a los países que estuvieron en el escudo de las Américas recientemente en un evento con el presidente Trump. Nosotros pues tenemos una relación con Estados Unidos distinta.
17: Lo que hemos hecho es solicitar al gobierno de los Estados Unidos la cooperación para apoyar estas operaciones lideradas por las fuerzas de Guatemala en el marco del interés que tiene los Estados Unidos en combatir a las redes

0: Son las 6 de la mañana con 19 minutos, 6 con 19. 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Oiga, y también si usted me está escuchando en vivo en estos momentos en Exa, en Globo, en La Mejor, en cualquier plataforma de stream o también a través de la tele, en Dish o en Megacable, me da muchísimo gusto poderlo saludar. Es una magia poder estar con usted. Gracias por esta oportunidad. Las 6:20, vámonos porque hay harta, pero harta información. A ver, primero la polémica de la ficha roja contra Rocha Moya y los otros narcopolíticos y narcogobernador, narcosenador, que ya tiene licencia de nueva cuenta. Ayer no tuvo licencia por un ratito y estaba escondidísimo. Yo creo que lo metieron a un búnker. No vaya a ser que de repente por un café se lo lleve algún güero, ¿verdad? Bueno, ahorita platicamos de todo lo que sucedió en el marco de las fichas rojas que podrían estar en estos momentos vigentes debido a que estos narcopolíticos están acusados por el Departamento de Justicia norteamericano que los quiere juzgar en Estados Unidos, en Nueva York, pues ha habido mucha confusión. Primero fue la misma presidenta de la República la que dijo hace varios días que sí, que había una ficha roja contra Rubén Rocha Moya y compañía. Pero luego lo quiso aclarar Omar García Harfuch, y Omar García Harfuch dijo que bueno, si bien había ficha roja, no podían detener por la ficha roja de Interpol en territorio nacional a estos narcopolíticos. Y luego la Secretaría de Seguridad Pública dijo hace un par de días en sus cuentas de redes sociales que no había ficha roja. Bueno, pues ayer lo confirma la Fiscalía General de la República. No hay ficha roja contra los narcopolíticos. Lo que sí hay es una protección cada vez más descarada por parte de las autoridades federales y cada vez de mayor nivel hacia todos estos personajes. Pero ahorita platicamos de ello. Primero, René Cruz, no hay ficha roja.
1: Luis, buenos días. La Fiscalía General de la República informó que el martes y miércoles de esta semana comparecieron los funcionarios que fueron citados como parte de las investigaciones que se iniciaron por los casos Sinaloa y Chihuahua. Ulises Lara, titular de la Fiscalía Especial en Investigación de Asuntos Relevantes, detalló que Rubén Rocha y Enrique Insunza, así como los otros servidores públicos, no cuentan con ficha roja de Interpol. Sobre la comparecencia de la gobernadora de Chihuahua, María Eugenia Campos, indicó que entregó un escrito en el que señaló que no puede aportar información sobre la participación de los agentes de la CIA en el operativo para desmantelar un narcolaboratorio. Más adelante ampliamos la información.
0: Gracias, René, por la información. Y ayer, el show, el circo, las maromas. Noroña estuvo a dos de un paro cardíaco, el coraje desbordado del senador Changoleón. Fue interesantísimo lo que vimos. Playeritas que decían, apoya a Rocha Moya. Aquí está la playerita, ponte la playerita de apoyo a Rocha Moya. ¿Y quién cree que se la puso? Exactamente, absolutamente nadie. Lo que sí hubo fue mentadas, enojos. En algún momento también hubo ahí un conato de golpes entre borrachos, o entre un borracho en particular, un senador de Morena, que estaba pues muy indignado porque decía, a ver, pruébenme aquí en mi jet y hay alcohol, pruébalo, ándale. Pruébalo, pues es que ya lo probó usted, senador, diputado, más bien, ya lo probó y lo probó bastante. Bueno, vamos a platicar de todo el circo que se dio el día de ayer en la sesión extraordinaria en el Senado de la República, y me enlazo con Óscar Palacios, primero con el tema de Enrique Insunza, el narcosenador que pide licencia y que solamente duró, ¿qué? ¿10 horas? ¿11 horas? Una cosa por el estilo. Había pedido licencia por 22 horas. Fíjese nada más lo necesitado que está este tipo del fuero constitucional. Adelante, Óscar, muy buen día.
2: Gracias, Luis. Buenos días. En una jornada que se prolongó por espacio de 10 horas, el Senado concretó esta madrugada las reformas enviadas por la Cámara de Diputados correspondientes al periodo extraordinario de sesiones. Entre acusaciones y retos a legisladores de Morena para que se pusieran una playera de apoyo a Rubén Rocha, la Cámara Alta avaló en fast track la reforma que aplaza la elección judicial hasta 2028 y permite la reelección de magistrados del Tribunal Electoral del Poder Judicial de la Federación. Además, el Senado avaló la reforma que considera la intervención o injerencia extranjera como nueva causal de nulidad de una elección y también, ya entrada la madrugada, avaló sin mayor discusión la reforma que crea la Comisión de Verificación de Integridad de Candidaturas. La discusión de las reformas se llevó a cabo sin la presencia del morenista Enrique Insunza, quien solicitó licencia hasta las 15 horas de este viernes. Luis, los detalles más adelante.
0: Gracias por la información, Oscar, y más tarde platicamos de todo lo que se vivió en una maratónica jornada ayer en el Senado de la República. Esto que le digo, me choca decir, se lo dije, pero a ver, la neta sí se lo dije. ¿Alguien sabe cómo cobrar derechos de autor o algo ahí en el Partido Acción Nacional? Porque tengo las pruebas, de esas sí tengo pruebas. Fíjense que ayer, yo en mi videocolumna y también en mi columna del Universal, jugaba con esta idea: ponte la playera de Rocha Moya. Y me llamó la atención, la verdad es que no es idea mía, esto salió en un debate en una televisora, en donde la presidenta del PAN de la Ciudad de México, Luisa Gutiérrez, pues hizo ese reto a Arturo Ávila, si no me equivoco: ponte la playera de Rocha Moya. Bueno, me llamó la atención, ayer escribía yo sobre este tema, tanto en el Universal como lo comentaba en mi videocolumna, pero verlo materializado de pronto, que insisto, no era una idea mía, era de Luisa Gutiérrez, al parecer ella fue la primera que lo sacó en una mesa de debate, pues se me hizo sumamente gracioso. Es que imagínese ver a alguien pues poniéndose la playera "yo defiendo a Rocha Moya", y ahí hay un gravísimo problema que la 4T apenas está empezando a calibrar. A lo mejor Baru Campos no es la efigie de la oposición, no es el estandarte, a lo mejor no tiene ese tamaño político que le quieren ver algunos de sus seguidores y también opositores, pero es cierto que tiene apoyo. Chiquito o muchito, lo que usted quiera diga y mande, pero tiene apoyo, mientras que Rubén Rocha Moya no tiene ninguno. De Rubén Rocha Moya se puede argumentar la defensa, la soberanía nacional, o sea, que no vengan por narcotraficantes. Pero no puedes argumentar la inocencia del señor, porque está metidísimo con los chapitos, con el asesinato de Héctor Melesio Cuen. Súmale. Y eso es muy interesante, porque ayer lo puso el PAN. A ver, aquí están las playeras, ¿quién se pone la playera de Rocha Moya? Y acabó todo en un intercambio de mentadas de madre, literalmente. Escuche usted primero a el senador Ricardo Anaya.
3: Aquí la pregunta es si las compañeras y los compañeros de Morena también se quieren poner la playera de "yo con Rocha". Entonces aquí trajimos muchas, está disponible, bienvenidas, hay todas las tallas y vamos a dar un tiempo para que pasen a ponerse la playera "yo con Rocha". Entonces la pregunta es, ¿alguien pasa a ponerse la playera de "yo con Rocha"? ¿En serio nadie? Ninguna. Ningún senador de Morena se quiere poner la playera de "yo con Rocha".
4: Orador.
3: Muy bien.
0: Y ahí, qué vergüenza de Laura Itzel Castillo. Su papá estaría revolcándose, el padre de la hoy presidenta del Senado de la República. Qué vergüenza. Censurando a todo lo que da, tratando de callar a quien es opositor. Qué pena, qué vergüenza, qué humillación al legado de su padre, el que da la presidenta del Senado, Laura Itzel Castillo. Y escuche usted al senador Gerardo Fernández Noroña, alias el Chango León, fuera de sí en varias oportunidades. Escuche esto.
5: Están faltando al respeto al grupo mayoritario, haciendo acusaciones infundadas sin ninguna prueba. A la señora gobernadora Campos se le señala de haberle abierto la puerta a la CIA en Chihuahua, no de desmantelar ningún laboratorio. Están metiendo la agenda por la puerta trasera.
0: hubo un momento que pasará un tanto a la historia, entre muchas perlas legislativas que nos han regalado, en donde el senador Melgar le lleva a Noroña la playera de Rochamoya. Le dice, ten, aquí está, póntela, se la lleva a su curul. El otro fuera de sí se la avienta, Melgar la logra detener y se la vuelve a dar. Otro senador que estaba ya a un lado de Noroña también vuelve a aventar la playera. Bueno, parecía juego de tenis, de ping-pong con la playera de Yo con Rocha. ¿Qué cree? Nadie se la quiso poner. Más tarde le recupero por ahí algunos audios en donde el mismo Gerardo Fernández Noroña trata de defender a Rocha Moya, pero al final pues pasa lo que es más que evidente. No puede. No hay argumentos que te puedan defender a un narcotraficante de ese tamaño, a un narcotraficante que Morena y que la 4T llevaron al poder, pero que están arrepentidos y que no quieren repetir el error. Ahora han creado, a bote pronto, al vapor, una comisión, según ellos, que impedirá que los narcotraficantes lleguen al poder. Sin embargo, pues le han echado la bolita al INE. Angélica Melín, cuéntanos, ¿se aprueba en Fast Track esta comisión de idoneidad de candidaturas? Adelante, Angélica.
4: Hola Luis, buenos días. En el recinto parlamentario de San Lázaro terminó un intenso y atropellado periodo extraordinario. Avanzó aplazar a 2028 la elección judicial y de paso juntarla con la revocación de mandato. Salió la reforma constitucional para integrar como causal de nulidad de elecciones la intervención extranjera, pero ese punto se atoró en el Senado. Por falta de acuerdos tampoco se pudo aprobar la respectiva ley reglamentaria. Lo que sí salió fue la comisión de verificación de integridad de candidaturas propuesta por la presidenta. En el caso de la elección judicial, por la puerta de atrás se metió el regalazo de la reelección a los magistrados electorales. Las sesiones en el recinto rompieron récord de duración con más de 32 horas seguidas. Hubo toma de tribuna, guerra de insultos, presentación de mantas y pancartas y hasta un presunto diputado alcoholizado. En unos momentos más detalles.
0: No estaba tan borracho, nomás poquito. Era como el diputado Jaime Duende. Bueno, platicamos del tema un poquito más adelante aquí en MBS Noticias. Le cuento, en otros asuntos, hay información importante en materia económica, y es que el Consejo Coordinador Empresarial estimaría que la renegociación del T-MEC podría concluir hasta después de las elecciones intermedias. Adelante, René, buen día.
1: Luis, buenos días. El Consejo Coordinador Empresarial estimó que la negociación del T-MEC podría cerrarse después de las elecciones intermedias. El presidente del organismo empresarial, José Medina Mora, afirmó que entre los funcionarios estadounidenses hay optimismo de que el tratado continuará, ya que es benéfico para los tres países. Indicó que en las negociaciones habrá posturas rudas en temas como los aranceles. Más adelante, los detalles de la información.
0: En el México roto de todos los días, cuerpos localizados en una ladrillera no corresponderían a los 5 jóvenes desaparecidos de Lagos de Morelos hace ya 2 años. Así lo dice la Fiscalía en Jalisco. Elsa Marta Gutiérrez, muy buenos días.
6: Gracias, Luis. Buenos días. La Fiscalía General de la República notificó a la Fiscalía de Jalisco que los restos carbonizados localizados en una ladrillera no corresponden a ninguno de los 5 jóvenes desaparecidos en agosto de 2023 en Lagos de Moreno. Las confrontas genéticas realizadas a Diego, Jaime, Uriel, Roberto, Carlos y Dante resultaron negativas. De acuerdo con Armando Olmeda, padre de Roberto Carlos, el resultado les fue notificado desde hace aproximadamente un mes. Reconoció que las familias esperaban una respuesta aunque fuera dolorosa, pues aseguran que continúan igual que el primer día, sin saber dónde están sus hijos. Pese a ello, afirmó que la búsqueda no se detiene y que continúan realizando jornadas mensuales. Luis, todos los detalles te los presento más adelante. Buenos días.
0: 6:33 a.m. Vámonos a una breve pausa. Regresamos con más. Estamos en MBS Noticias. Estos son los titulares del planeta. Seguimos.
7: Titulares del mundo. New York Times, Estados Unidos.
8: Carroll enfrenta una investigación por parte de Estados Unidos.
7: Washington Post, Estados Unidos.
8: Estados Unidos e Irán alcanzan un marco general para poner fin a la guerra en Oriente Medio.
7: El País, España.
8: Sánchez pide comparecer en el Congreso ante la cascada de escándalos.
7: Le Monde, Francia.
8: El gobierno está sufriendo las consecuencias de la ola de calor.
7: The Guardian, Reino Unido.
8: El Partido Laborista planea una reforma del sistema de bienestar tras revelarse la magnitud de la crisis del empleo juvenil.
7: Der Spiegel, Alemania.
8: Giro de guerra.
7: Corriere della Sera, Italia.
8: Financiación energética. Este es el plan europeo. Las regiones de la Unión Europea lo rechazan.
7: Funcho de São Paulo, Brasil.
8: La administración de Trump decide clasificar al comando Da Capita y al comando Vermelho como organizaciones terroristas.
7: El Clarín, Argentina.
8: Milei admitió que la baja de la inflación no alcanza para crecer.
7: Al Jazeera, Medio Oriente.
8: Estados Unidos afirma estar muy cerca de un acuerdo con Irán, mientras el mundo espera la aprobación de Trump.
7: En un momento regresamos.

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15: Millones de pesos a sector farmacéutico. Impulsan Plan México. Empresas privadas asignarán recursos a 7 proyectos de producción e investigación clínica, anunció la presidenta. Grupo Basol destinará 10,000 millones de pesos.
0: Animal político.
15: Senado aplaza la elección judicial en medio de acusaciones contra Maru Campos y Rocha Moya.
0: La Jornada.
15: Riesgo real de intervención extranjera en las elecciones. En México deciden los mexicanos, enfatiza Sheinbaum. Mexicanos contra la corrupción, financiado por instituciones estadounidenses, apunta.
0: El Financiero.
15: México mantiene potencial para atraer inversiones. Hay confianza en lograr buen acuerdo con Estados Unidos en la revisión del T-MEC.
0: El Economista.
15: Farmacéuticas harán inversiones en México por 21,000 millones de pesos. Ampliarán plantas y desarrollarán medicinas y vacunas. Los proyectos en el marco del Plan México consolidarán la producción producción farmacéutica en el territorio nacional, David Kersenovich.
14: Reporte Índigo.
15: Morena mueve el tablero. El partido Guinda ha anticipado su ruta rumbo a las elecciones de 2027 con la salida de Andrés Manuel López Beltrán, las disputas internas por candidaturas, así como la confrontación política en Chihuahua y Nuevo León.
14: El Sol de México.
15: ¿Podrán anular las elecciones en 2030? Diputados temen injerencia extranjera. Claudia Sheinbaum respaldó la reforma y dijo que sí existe riesgo de intervención.
14: La prensa.
15: Bloqueo. Integrantes de la CENTE colapsan circuito interior por más de 3 horas. Su plantón en el centro histórico provoca pérdidas por más de 200 millones de pesos y afecta a más de 170 mil trabajadores de 30 mil establecimientos.
14: La crónica.
15: Farmacéuticas invertirán 21 mil millones de pesos para fortalecer la industria. La presidenta destacó la inversión y agradeció la confianza en México. El objetivo es producir más y aumentar exportaciones a otros países, no solo a Estados Unidos.

6:41, 6:41. Me da muchísimo gusto poderlo saludar siempre. Oiga, y hoy, en este viernes 29 de mayo, nos vamos con una frase de Václav Havel. Él es un dramaturgo y un expresidente de Checoslovaquia. De hecho, es conocido como el líder de la Revolución de Terciopelo. Más allá de la controversia que puede llegar a tener todo el tema de la Revolución de Terciopelo en Checoslovaquia, decía el señor Havel esto, y a mí me parece muy, muy interesante, muy bonito: la esperanza no es la certeza de que algo va a salir bien, es la certeza de que algo tiene sentido, más allá de cómo resulte. Al final de cuentas, todo se va acomodando. Y sabe que no es conformismo, es aceptación, que es muy, muy distinto. De hecho, la aceptación te da fortaleza, el conformismo te da debilidad. Pero entender que las cosas son como son y que pasan como pasan por alguna razón y poderlo aceptar es una verdadera situación de valor. La certeza no es la certeza, la esperanza no es la certeza de que algo saldrá bien, sino la certeza de que algo tiene sentido más allá de cómo resulte, decía Havel. Son las 6:43. Pásela maravillosamente bien, quiérase mucho, dese un gran abrazo, disfrute, descanse si tiene usted oportunidad. Y recuerde que en esta vida nada es permanente, todo se va transformando, que todo pasa y que esto también pasará. 6:43.

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1: En el marco del Plan México, la presidenta Claudia Sheinbaum destacó una inversión de 21 mil millones de pesos por parte de diversas empresas farmacéuticas en el país. El capital busca incrementar la producción nacional de medicamentos, reducir las importaciones, fortalecer la soberanía sanitaria y ampliar las exportaciones. Asimismo, el proyecto impulsará la investigación clínica, se modernizarán plantas en entidades como el Estado de México y Querétaro y se generarán miles de empleos directos e indirectos hacia el año 2030. La Concanaco Servitur participó en la primera sesión ordinaria del Consejo Consultivo del Instituto Nacional para el Federalismo y el Desarrollo Municipal, donde se presentó la ruta del Pacto por la Prosperidad, Justicia Económica y Seguridad, con el fin de disminuir la sobreregulación municipal y facilitar la actividad económica desde el territorio. El proyecto contempla avanzar en 6 ejes prioritarios: simplificación de trámites municipales, homologación de criterios para licencias, permisos y verificaciones, digitalización de procesos, eliminación de duplicidades regulatorias, capacitación técnica a gobiernos locales y mesas permanentes de trabajo entre autoridades y sector productivo. La Secretaría de Infraestructura, Comunicaciones y Transportes anunció un programa de modernización de autotransportes federal de pasaje y carga a través de esquemas de financiamiento dirigido a las micro y pequeños transportistas, quienes podrán adquirir unidades nuevas o seminuevas por medio de garantías de Nacional Financiera. La dependencia detalló que el programa tiene como objetivo impulsar la renovación del parque vehicular y mantener la solvencia financiera de los transportistas que cuentan con una o hasta 30 unidades. Para MBS Noticias, Paola Hinojosa Mira.

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0: termina con un torbellino en el que la 4T ajusta lo que tenía ajustado con un costo muy grande para su imagen y para su unidad interna. De contrabando, metieron en la Cámara de Diputados la reforma para que los magistrados electorales se puedan eternizar en su cargo hasta 18 años y con ello garantizar una mayoría en el trife que les permita no perder ninguna elección de aquí al 2034. Pero no gustó a muchos legisladores guindas, quienes pintaron su raya y advirtieron, como lo hizo el diputado Alfonso Ramírez Cuellar, del ridículo nacional que haría Morena con esa iniciativa, aunque le metieron mucha mano a la propuesta de nulidad a modo para las elecciones con el pretexto de la intervención extranjera, quedó aprobada. Eso sí, de último momento fue retirada la idea de discutir y aprobar la ley reglamentaria de esa reforma constitucional. ¿Qué quiere decir eso? Que sin ley no se debería aplicar la reforma. El detalle está en el trife, ya también a modo, pues los magistrados electorales, ahora super premiados, pueden argumentar la reforma constitucional para anular elecciones, aunque no haya ley reglamentaria. Debe retorcerse Nicolás Maduro en su celda en Nueva York porque nunca se le ocurrió una iniciativa como esa. Chicanadas le llaman en los pueblos, o como dirían los Tigres del Norte, ya está cerrada, con 3 candados y remachada la puerta, guinda.
1: Bajo reserva del Universal.
2: Como ya va siendo costumbre, el senador de Morena, Enrique Insunza, mintió al asegurar que asistiría al periodo extraordinario de sesiones, igual que lo hizo cuando prometió que estaría en la comisión permanente. Nos recuerdan que el legislador negó reiteradamente que fuera a solicitar licencia, lo que al final hizo, pero no solo eso, se atrevió a decir que durante los últimos 2 días permaneció en la sede del Senado, pero nadie lo vio. El coordinador de su grupo parlamentario, Ignacio Mier, negó que haya estado en el Senado. Don Enrique, sobre quien pesa una orden de arresto en Estados Unidos por la imputación en la Fiscalía de Nueva York de ser narcotraficante socio de los Chapitos, pidió su licencia por 22 horas para que su suplente, Omar López, otro alfil del gobernador con licencia de Sinaloa, Rubén Rocha, pudiera votar en el periodo extraordinario. Solo un día de sueldo tendrá porque Insunza no suelta la dieta.
1: Confidencial, el financiero.
0: La Iglesia de la Luz del Mundo sigue extendiendo sus redes de poder luego de que la Comisión de Prerrogativas a Partidos Políticos del Instituto Electoral

0: Estatal de Jalisco otorgó a la organización UNSRAI, cuya representante legal, Basti Sabdi Arana Cruz, es miembro activo de la congregación. Su registro como fuerza política local bajo el nombre de Partido Humanista. La Luz del Mundo de Nason Joaquín, preso en Estados Unidos por abuso sexual de menores, ya tiene 2 juezas vía elección judicial y ahora podría tener acceso a 4.990.000 pesos para lo que resta del año.
1: Que aprovechando la secuela de El Diablo Viste a la Moda, los panistas se pusieron creativos y diseñaron, por decir algo, una playera guinda con finos estampados en los que la letra se lee Yo con Rocha y la llevaron a la tribuna del Senado encabezados por su coordinador Ricardo Anaya para desafiar a los morenistas a ponérsela, tal como ellos hicieron con las suyas negras y vivos blanquiazules con la leyenda Yo con Maru. Huelga aclarar que ningún integrante de la bancada de la mayoría se acercó a recoger la fina prenda de colección en respaldo al gobernador con licencia buscado por Estados Unidos con cargos de narco.
2: Razones de la razón.
0: En medio de tantos temas en la agenda, nos piden no perder de vista la absolución del delito de delincuencia organizada al exgobernador de Quintana Roo, Roberto Borges. Los motivos de conceder semejante indulgencia, nos explican quienes oyeron al juez federal Gustavo Eduardo Alonso, responden a que el exmandatario priista pagó la garantía económica que le fue impuesta para obtener, por lo menos, prisión domiciliaria, una medida que ya andaba buscando desde hace 3 años. Por lo que se espera, nos dicen que Borges deje el Centro Federal de Rehabilitación Psicosocial de Morelos a más tardar este viernes. Comentan que los reflectores no le harán falta fuera del reclusorio, pues aunque ya libró una sentencia, le falta responder por lavar varios millones. La noticia nos hará recordar que Borges gobernó el Caribe mexicano de 2011 a 2016. Un año después de dejar el cargo, fue detenido en Panamá, cuando estaba por irse más lejos, en un vuelo a Francia. En 2018 fue extraditado a México, donde fue vinculado a proceso por la venta de 24 terrenos a precios preferenciales a familiares y prestanombres.
2: Pepe Grillo, de Crónica.
1: Fuentes cercanas a instancias judiciales aseguran que el exgobernador de Tamaulipas, Francisco Javier García Cabeza de Vaca, habría comenzado a mover sus últimas piezas en un intento de preservar espacios de protección jurídica y evitar eventuales acciones de la justicia mexicana en su contra. El magistrado Mauricio Fernández de la Mora, a quien se atribuyen resoluciones que en su momento impidieron acciones contra el exmandatario tamaulipeco, buscaría regresar a Reynosa, plaza desde la que operó durante una de las etapas más duras de la disputa legal entre Cabeza de Vaca y la 4T. El eventual retorno del magistrado debería leerse como un movimiento que forma parte de la estrategia del exmandatario.
2: Rayuela de la Jornada.
0: Se aprobó tras un escándalo y 4 horas de discusión. Y luego, el diputado la retiró. ¿De qué se trata, señor Monreal?

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1: Muy buenos días, esta es la información vial. Norte, aún hallarás avance constante sobre calzadas Capotzalco-La Villa, desde Avenida Ceilán hasta Norte 35. Sur, tránsito fluido sobre calle Patricio Sanz, desde Xola hasta Ángel Urraza. Oriente, encontrarás buena circulación en ambos sentidos de Sur 16, entre Oriente 259 y Oriente 229. 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
3: Acordeón, en donde llevaron a los pobres acarreados, y repito, pobres acarreados, a votar por gente que no tenían ni idea de lo que iban a hacer. De hecho, había gente que había estudiado derecho que tampoco estaba muy cierta de qué diablos es lo que iban a votar. Y terminamos con algunos jueces vinculados al narco, por ejemplo. Usted lo recordará muy bien. ¿Se acuerda que la abogada de El Chapo estuvo como candidata a juez? Que de hecho ganó. Bueno, todo fue gracias a las votaciones para los jueces del bienestar, para la corte del acordeón. Y ahora, para el siguiente año, en el 2027, pues había una sincronicidad, es decir, iba a votarse por los nuevos jueces del bienestar al mismo tiempo que por diputados, por regidores, por alcaldes, por diputados locales, por gobernadores, etcétera, etcétera. Iba a ser un verdadero desgarriate. Se hablaba de la necesidad de imprimir hasta 1,000,000,000 de boletas. Háganme usted el favor. Entonces, bueno, pues tuvieron que posponer la elección judicial, y eso está bien. Hasta ahí. Lo demás es de miedo. De entrada, Ricardo Monreal, que no es ningún ingenuo, quiso meter una bola rápida para anular elecciones por un mentado tuit, por un artículo, ya sea extranjero o ya sea nacional, que haya sido replicado en el extranjero, o por una injerencia extranjera que no quedaba muy claro de dónde podía venir. Al final, el mismo Monreal, debido a la presión mediática, a la presión social, tuvo que recular y aceptar que sí, se tiene que debatir la intervención extranjera, pero que no aplicará hacia el siguiente año. Que tendrán más tiempo y será hasta el 2030 cuando definan realmente los congresistas qué es o qué no es intervención extranjera. Pero a partir de ahí vimos también una fotografía lamentabilísima, asquerosa, de nuestra clase política. De entrada, en la Cámara de Diputados, un legislador ebrio que retaba a golpes a otro legislador bravucón. Y por aún, ¿eh? Porque ahí tienes a la oposición y al oficialismo. Y luego, lo que realmente se queda en los anales de la vergüenza política es lo que le ocurrió al senador, narcosenador Insunza, que pidió licencia, pero solamente por unas horas. Solamente pidió licencia para no estar expuesto a los medios. Lo escondieron, lo pusieron en un búnkercito y entró su suplente. Por cierto, un lacayo de Rochamoya es su suplente. Votó lo que tenía que votar y le regresaron su puesto, su fuero. Y estamos viendo a un gobierno que hace todo lo posible por defender a narcotraficantes, lo cual es cada vez más y más y más vergonzoso. Ayer, en el Senado, el reto se puso en la mesa y va más allá del Partido Acción Nacional. Decían los panistas, aquí están nuestras playeras que dicen yo con Maru Campos. ¿Quién se pone la playera? Yo con Rochamoya. ¿Sabe quién se la puso? Nadie. Porque Maru Campos podrá ser muy pequeña, podrá tener pues muchísimo más atribuciones o en la fantasía de sus seguidores o de sus opositores que en la realidad. Pero tiene gente que sí la apoya. Al final de cuentas, hay gente que sí se pone una playera, yo apoyo a Maru Campos, ¿no? No hay nadie que se ponga una playera, yo apoyo a Rochamoya. No hay nadie que organice una marcha y diga, Rocha, hermano, el pueblo está a tu lado. No hay nadie que lo haga. Y ayer eso quedó muy claro en el Congreso, con todo y las rabietas de Noroña, con todo y las pataletas de la 4T, que a final de cuentas tienen la mayoría legislativa, que a final de cuentas impusieron lo que querían imponer con ciertas limitantes, pero hoy se ven frente a una crítica. Hoy se ven frente a lo que quizás sea su primera derrota, o frente a lo que decía Mafalda, el empezóse del acabóse. Son las 7:05. Me llamo Luis Cárdenas. Hoy estamos transmitiendo en vivo desde Monterrey, Nuevo León, en una de las sedes mundialistas. Y se va a poner interesante el programa. Me da mucho gusto saludarlo y se lo digo con el corazón en la mano. Es un privilegio trabajar para usted. Vámonos con todo. Empezamos primero con Óscar Palacios. Una sesión maratónica. Más de 10 horas estuvieron los legisladores discutiendo las reformas electorales. La fecha límite era el 31 de mayo. Hubo de todo, Óscar. Buen día.
4: Gracias, Luis. Buenos días. En una jornada que se prolongó por espacio de 10 horas, el Senado concretó esta madrugada las reformas enviadas por la Cámara de Diputados correspondientes al periodo extraordinario de sesiones. Entre acusaciones y retos a legisladores de Morena para que se pusieran una playera de apoyo a Rubén Rocha, la Cámara Alta avaló en fast track la reforma que aplaza la elección judicial hasta 2028 y permite la reelección de magistrados del Tribunal Electoral del Poder Judicial de la Federación. Apenas unas horas después de recibir la minuta aprobada por la Cámara de Diputados, los senadores llevaron la discusión del proyecto al Pleno, donde Morena y el PAN cruzaron señalamientos por los casos de Chihuahua y Sinaloa. Y es que durante el debate, senadores de Acción Nacional se presentaron en la tribuna portando playeras de apoyo a la gobernadora Maru Campos, pero también colocaron un rack con prendas color guinda, con la leyenda Yo con Rocha y Narco Morena en un costado. Ricardo Anaya, coordinador de los senadores del PAN, lanzó un reto a los morenistas para que tomaran una de las playeras y mostraran su apoyo al gobernador con licencia de Sinaloa, pero ninguno aceptó.
5: Aquí la pregunta es si las compañeras y los compañeros de Morena también se quieren poner la playera de Yo con Rocha. Entonces aquí trajimos muchas, está disponible, bienvenidas, hay todas las tallas. ¿Alguien pasa a ponerse la playera de Yo con Rocha? ¿En serio nadie? ¿Ninguna? Ninguna, ningún senador de Morena se quiere poner la playera de Yo con Rocha. Muy bien.
4: No obstante, la senadora por Morena, Marta Lucía Micher, hizo escarnio de las muestras de apoyo de los panistas a la gobernadora de Chihuahua.
6: Yo con Maru, sí, pero al bote, ahí van a dar. Yo con Maru, con la CIA. Yo con Maru, con la injerencia. Yo con Maru, violando la soberanía. Yo con Maru, violentando la ley de seguridad. Yo con Maru, violentando la Constitución. No sean ridículos, hombre. Están defendiendo a Estados Unidos.
4: Más tarde, el Senado avaló la reforma que considera la intervención o injerencia extranjera como nueva causal de nulidad de una elección, esto en medio de críticas de la oposición que acusó al partido Guinda de querer anular cualquier elección que no le favorezca. Finalmente, y entrada la madrugada, la Cámara Alta avaló sin mayor discusión la reforma que crea la Comisión de Verificación de Integridad de Candidaturas. La discusión de la reforma se llevó a cabo sin la presencia del morenista Enrique Insunza, quien cumple ya un mes sin aparecer en el recinto parlamentario e incluso solicitó licencia hasta las 15 horas, las 3 de la tarde de este viernes. A través de sus redes sociales, Enrique Insunza informó que estaba en la Ciudad de México, pero denunció que ha sido objeto de una embestida mediática, por lo que decidió que su suplente Omar López Campos participara en los trabajos. Luis, es el reporte. Buenos días.
3: Gracias, Óscar. Qué lejos quedaron aquellos luchadores sociales de piel gruesa. Qué lejos quedó aquella Malú Micher que tanto peleaba contra las injusticias, que señalaba de narcopolíticos a los panistas o a los priistas. Hoy, pues no le queda de otra. Tiene que defender, a final de cuentas, a Rocha Moya. Oiga, pero lo estoy subiendo a mi cuenta de redes sociales. Lo subí desde ayer y se hizo una cobertura muy importante de todo lo que estaba pasando. Y en mi cuenta, en @luiscardenasmx, quiero que vea usted este video en el cual está el senador Melgar y el senador Noroña literalmente aventándose la playera de Yo con Rocha Moya, esta playera guinda. Se la da Melgar, Gerardo Fernández Noroña entra en rabia, se la avienta, empieza a gritonear, Melgar la cacha y se la vuelve a dar. Está disponible ahí en mis redes sociales, en @LuisCárdenasMX. Ayer estábamos haciendo, pues ahora sí que un seguimiento de todo lo que ocurría, y creo que vale la pena por ahí echarle un ojo. Se lo comparto con todo gusto. Por cierto, hablando de Insunza, que ya volvió a tener fuero, que solamente pidió licencia por unas horas, que estuvo su suplente y después le regresaron su puesto. Ayer estuvo asistiendo a una ceremonia de graduación del TEC de Monterrey, Campus Culiacán. Y bueno, pues ya se trató de esconder, ahí alguien lo quiso cuestionar, no se pudo absolutamente nada, pero ahí está, según él, muy quitado de la pena, pero sin chamba, sí, cobrando, eso sí, pero sin trabajar. Oiga, pero en la Cámara de Diputados también pasaron cosas. Angélica Melín, muy buenos días, cuéntanos.
7: ¿Qué tal, Luis? En el recinto parlamentario de San Lázaro terminó un intenso y atropellado periodo extraordinario. Avanzó aplazar a 2028 la elección judicial y de paso juntarla con la revocación de mandato. A ese ordenamiento se le metió por la puerta de atrás el regalazo de la reelección a magistrados electorales propuesto por el morenista Sergio Gutiérrez. Esto prendió alertas en la oposición. Es el coordinador del PRI, Rubén Moreira.
8: Ustedes van a votar para que haya reelección de magistrados. Algunos de ellos van a llegar a 17 años en el ejercicio de su función. Me preocupa que mañana cambien y entonces venga la reelección para presidente de la República o para gobernadores.
7: Desde las bancadas de Morena y el PT también hubo fuertes críticas. Así lo reclamó el vicecoordinador morenista Alfonso Ramírez Cuellar.
9: Que restaura la reelección de los magistrados de la Sala Superior del Tribunal Electoral. Lo que están proponiendo es que los que ya duraron 6 años, que duren 17 años, casi la mitad de lo que duró Porfirio Díaz en México. Que retiremos esa reserva. Que no hagamos el ridículo nacional.
7: Su exigencia no tuvo eco. Salió la reforma constitucional para integrar como causal de nulidad de elecciones la intervención extranjera, pero ese punto se atoró en el Senado. Tampoco se pudo aprobar la respectiva ley reglamentaria. Lo que sí salió fue la Comisión de Verificación de Integridad de Candidaturas propuesta por la presidenta. Las sesiones en el recinto rompieron récord de duración con más de 32 horas seguidas. Esto avivó la confrontación, la guerra de insultos y las múltiples acusaciones de narcopolíticos y vendepatrias. El PRI hasta tomó la tribuna, hizo enfurecer a Morena, colgando del palco del recinto lonas de gran tamaño con las figuras de la presidenta, del expresidente López Obrador y sus hijos, a quienes se tachó de narcopolíticos. Fue constante el choque entre bancadas por los casos Chihuahua y Sinaloa. También hubo un incidente que casi termina en bronca. Al diputado de Morena, Señasen Escobar, se le señaló por estar presuntamente alcoholizado. Los priistas pidieron aplicarle el antidoping. Así intentó negarlo.
10: Presidenta, sí le solicito fraternalmente a los diputados del PRI y a la compañera que dijo que mi Yeti tiene alcohol, que lo revisen. Y si no, que me pidan disculpas.
7: Las imágenes de Escobar García, con su semblante descompuesto y su postura tambaleante, le dieron la vuelta a las redes sociales. Es el reporte.
3: Muchísimas gracias, Angélica Melín, por la información. Oiga, y varias cosas. La posibilidad de que los magistrados del Tribunal Electoral se reelijan, pues sí empieza a marcar un foco en torno a cuál va a ser ahora la política de la 4T. Lo ponía en la mesa Rubén Moreira. Y a mí me llamó mucho la atención porque la presidenta de la República parece que a final de cuentas sí avala la reelección de los magistrados del Tribunal Electoral. Inclusive el mismo Ramírez Cuellar no lo avala, la misma Olga Sánchez Cordero no lo avala, pero la presidenta de la República parece que cambió un tanto el tono y dijo, bueno, no estamos diciendo que se queden ahí para siempre, sino de que los elija la gente, que los elija el pueblo en un comicio electoral, ¿no?, judicial. Entonces, bueno, pues llama ahí la atención. ¿Por qué es tan importante, oiga? Porque quien valida las elecciones, hágase de cuenta, quien determinaría si una elección se nulifica o si una elección es válida, es justamente el Tribunal Electoral del Poder Judicial de la Federación. Y es un tribunal que, si bien tiene a algunas personas con gran capacidad, ha sido obsequioso, ha sido tapete de la Cuarta Transformación. Entonces, el hecho de que se queden ahí, per secula seculorum, que de entrada puedan tener hasta 17, 18 años en el puesto, suena a una de menos intentona, en la perpetuación del poder. Ojalá que no, ojalá que solamente sea la malintencionada interpretación de la oposición, pero sí, ha levantado la ceja de más de uno, y sobre todo porque la postura de la presidenta era muy clara, no a la reelección en ningún caso, ¿no? Ni de diputados, ni de alcaldes, ni de nada. Ahora, aquí ha sido un poco más permisiva, por decirlo de alguna manera. Y el otro asunto que llamó mucho la atención... Ah, tengo el audio de la presidenta de la República. Escuche usted.
11: Pero lo que se plantea no es que se queden 17 años, como está planteado ahí, sino que puedan participar nuevamente en la elección. O sea, que se les permita participar en la elección. No es que se vayan a elegir directamente. Pues fue una decisión que tomó el Congreso y pues ya...
12: ¿Pero está usted de acuerdo con ella?
11: Pues fue una decisión que toma el Congreso. No quisiera yo opinar al respecto, pero sí es importante que la gente sepa que es que no es que se quedan 17 años, sino que van a participar en la siguiente elección. ¿Podría? Y la gente pues ya tomará la decisión si los eligen o no.
12: ¿Pero no sería una contienda desleal porque estarían aprovechando su cargo de magistrado electoral pues para promoverse como candidatos también?
11: Bueno, pues tendrá que regularse. ¿Bajo qué condiciones tendrían que hacer?
3: Utilizas el verbo poder. No es que se queden 17 años, es que se pueden quedar 17 años. O sea, no es que se queden ipso facto, pero sí es que hay una gran, enorme posibilidad de que se queden 17 años los magistrados electorales. Oiga, pero bueno, eso es lo aburrido. Lo divertido. ¿Qué agarrón de cantina se dieron el día de ayer? Ya nos contaba Angélica Melín lo que sucedió, pero a ver, escuche de nueva cuenta este pleito que se daba entre el diputado veracruzano de Morena, Ceniaicen, sé si lo pronuncié bien, Ceniaicen Escobar. Debe ser interesante pronunciar ese nombre cuando estás borracho, ¿no? Ceniaicen Escobar, una cosa así por el estilo. Bueno, Ceniaicen, ahí está el video, también está en mis redes sociales, seguramente usted lo está viendo ahí en MBS TV. Dígame si el tipo estaba en sus cabales, a lo mejor andaba desveladito, cansadón, ¿verdad? Esto es parte de lo que ocurrió ayer.
13: En la misma cámara, al compañero que lo está ayudando, lo empuja. Diputada presidenta, no estoy pidiendo algo del otro mundo. Si no ha tomado y está en todas sus condiciones, con todo respeto, para que se coordine en esta cámara con respeto. ¿Cómo anda empujando a alguien? Yo no le estoy pidiendo que él venga, ni que me lo traigan, presidenta. Yo no he solicitado eso, les pido respeto. Estoy solicitando que se le haga un antidoping al compañero.
10: Presidenta, sí le solicito fraternalmente a los diputados del PRI y a la compañera que dijo que mi Yeti tiene alcohol, que lo revisen. Y si no, que me pidan disculpas.
3: Lo que ocurrió ayer, ¿qué le digo? Fue un congalo lo que pasó ayer. Hubo un conato de bronca, ya nos decía Angélica Melín, hubo este conato de bronca cuando este diputado Ceniaicen Escobar retó a golpes al priista Carlos Gutiérrez Mancilla, y pues ya iba a terminar en lo que realmente es un pleito de borrachos. Por otro lado, le cuento, la Fiscalía General de la República confirma que no hay ficha roja contra Rocha y los coacusados, después de que primero la presidenta dijo que sí había ficha roja, después Harfuch dijo que sí había ficha roja, pero que no los podían detener porque tenían que detener las autoridades mexicanas, y luego la misma secretaría de Harfuch dijo que no había ficha roja, y al final, ¿quién tiene que...? Desde el principio, que es la FGR, lo confirma y dice, no, contra los políticos no hay ficha roja, bueno, no hay ni investigación, no hay nada. Escuche a Ulises Lara.
14: Sobre las investigaciones de 10 ciudadanos de Sinaloa, entre los que se encuentran el gobernador, el senador y un presidente municipal, todos ellos con licencia, podemos informar que 5 de ellos ya comparecieron y continúan las investigaciones para deslindar responsabilidades en caso de que se encuadre algún delito. Es importante referir que ninguna de estas personas cuenta con ficha roja de Interpol.
15: Por otro lado, le cuento que, ¿se acuerda usted del exgobernador de Quintana Roo, Roberto Borge? Bueno, pues va a tener prisión domiciliaria. Lleva ya poco más de 10 años en la cárcel. Ha ganado algunos asuntos en su contra y ahora podrá tener prisión domiciliaria. Por otro lado, le cuento que el hermano de López Obrador, Pepín López Obrador, le deseó a Andy que le vaya muy bien en su gobierno.
16: Que sea muy bienvenido, ya lo dijo el gobernador. Viene a su tierra y a su agua, bueno, pues hay que desearle que le vaya bien.
17: ¿Ya se reunió con tu sobrino aquí?
16: ¡No!
15: En otros temas, el Consejo Coordinador Empresarial estima que la renegociación del T-MEC podría concluir hasta después de las elecciones intermedias. En el México roto de todos los días, le cuento, arde Michoacán. Ayer, en Cotija, en los límites territoriales con el estado de Jalisco, células delictivas antagónicas protagonizaron un enfrentamiento armado que derivó en bloqueos de carreteras, en quema de vehículos y también en la suspensión de clases. ¿Se acuerda usted de este caso que es muy lamentable, el de la ladrillera? Son jóvenes que desaparecieron en Jalisco y después aparecieron en un video espantoso en el cual están peleándose y matándose entre sí por órdenes del cártel. Y esto es algo que se repite sistemáticamente. Aunque lo nieguen en las versiones oficiales y presuman sus números, la realidad que no se refleja en esos números, en la percepción que tampoco se siente con esos números, pues dice otra cosa. Hace ya algunos años estos muchachos desaparecieron y después, le repito, aparecieron en un video matándose entre sí, no porque se estuvieran peleando, sino porque era la orden del cártel. Quien sobrevivía, pues se quedaba como sicario. Bueno, pues se encontraron algunos cuerpos, parecía que los cuerpos pertenecían a estos jóvenes desaparecidos en Lagos de Moreno, pero no. Los cuerpos no pertenecen a estos muchachos. Platicaremos del tema más adelante aquí en MBS. Y ayer mataron en este país a 33 personas. En información internacional, le cuento rápidamente, hay información que se publicó en el New York Times en torno a que Estados Unidos comenzaría a operar, inclusive militarmente, con misiones estratégicas para desmantelar cárteles de la droga en Guatemala, que ya Guatemala y México, bueno, pues está sumamente pegado. Ayer habló el presidente de Guatemala, Bernardo Arévalo, y matizó, puntualizó de esta manera, escuche usted.
18: Lo que hemos hecho es solicitar al gobierno de los Estados Unidos la cooperación para apoyar estas operaciones lideradas por las fuerzas de Guatemala en el marco del interés que tiene los Estados Unidos en combatir a las redes del narcotráfico. En ese sentido, hemos hablado de las posibilidades de intensificar la colaboración que ha venido teniendo lugar en el marco de los acuerdos bilaterales ya existentes entre ambos países, que son los que definen las relaciones. Y esto va a implicar tener acceso a equipo, tener acceso a capacitación, tener acceso a expertos para el apoyo, por ejemplo, en la planificación de operaciones a nivel estratégico o a nivel táctico.
15: Ayer, en algo condenable, en algo reprobable, el presidente Donald Trump comparó a los migrantes como si fueran marcianos, como si fueran aliens. Todo esto, bueno, pues la terminología en inglés que se podría prestar. Sacaron una página de internet que además pues es de muy fácil acceso, se llama aliens.gov, y ahí en la página compara a los aliens con los migrantes. De hecho, cuando entras a la página dice: los aliens están entre nosotros, y empieza toda una perorata, un discurso, la verdad, que ya raya en el discurso de odio, comparando a los migrantes indocumentados con los aliens que estarían invadiendo los Estados Unidos. Es una especie de bromilla, y no tan bromilla, porque pues viene desde la Casa Blanca. Un discurso, la verdad, de odio, insisto, un discurso muy, muy lamentable, en donde además se acompaña con un video que subió Donald Trump en sus redes sociales, donde un migrante es abducido, digamos, por una especie de platillo volador, y lo pasa de un lado a otro del muro que divide Estados Unidos y México. Ya platicaremos de esto, va a dar mucho de qué hablar. La página, si usted quiere verla, que además tiene un mapa en donde pues puedes ver en dónde están deteniendo migrantes, etcétera, la página es aliens.gov, y cuando entras a la página, lo primero que dice la página es: ellos están caminando entre nosotros, refiriéndose a los aliens como migrantes.
3: y explota un cohete de Blue Origin durante su prueba de lanzamiento. Es el cohete New Glenn de Blue Origin, propiedad de Jeff Bezos. Explotó durante una prueba de lanzamiento. Se preparaba para su cuarta misión con el fin de desplegar satélites para Amazon Leo, competidor de Starlink. La empresa reportó una anomalía en las redes sociales y confirmó que si bien explotó el cohete, todo el personal está a salvo. Son las 7:25 minutos.

cumple 59 años el músico británico Noel Gallagher, el guitarrista y co-vocalista de Oasis. La canción Don't Look Back in Anger. Regreso con más. Estamos en MBS Noticias. Seguimos.

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19: Venderlos en Estados Unidos sin el pago de impuestos y al amparo del T-MEC. Para Estados Unidos también es muy importante que todo el acero de la región de Canadá, de México y de Estados Unidos sea fundido y sea moldeado justamente en América del Norte, para evitar de nueva cuenta que México se convierta en plataforma de exportación de acero que ha sido fundido y moldeado en China. Pero también para Estados Unidos es muy importante que las reglas de origen que deban cumplir sectores tan relevantes para las cadenas de valor del gobierno norteamericano como es la automotriz y la electrónica, sean mucho más rigurosas de lo que han sido hasta este momento. Y en este punto, precisamente, Luis Auditorio, es donde México y Canadá van a tener que desplegar la mayor de sus cualidades en materia de negociación, porque es un punto en el que cuando se renegoció o cuando pasamos del Telecán al T-MEC, el sector automotriz fue muy ajustado en cuanto a los requisitos de origen, reglas de origen, y originó al cabo del tiempo una disputa entre los tres países que terminó ganando México y Canadá. Y ese triunfo de México y Canadá contra la intención norteamericana de elevar aún más el porcentaje de contenido nacional ha generado en Estados Unidos la apertura de un expediente que van a sacar en esta negociación con México y con Canadá para hacer más estrictas las reglas de origen. Así que por un lado, inicia la revisión del T-MEC, y por el otro, y en materia económica interna, en el reporte trimestral del Banco de México, se señaló, como bien lo has indicado, Luis, un recorte en el crecimiento estimado para la economía mexicana, pero lo más importante, en mi opinión, de ese reporte estriba justamente en la definición de que, viendo el panorama hacia adelante, los factores que eventualmente podrían frenar el crecimiento de la economía mexicana por más tiempo son en número y en importancia mayores a aquellos factores que el Banco de México identifica como promotores de un crecimiento económico más acelerado. Así que cerramos la semana y cerramos el mes de mayo, Luis Auditorio, con una visión del Banco de México que apunta hacia tendremos un menor crecimiento y cuidado, porque hacia adelante los factores que podrían frenar más la economía siguen presentes y parecen dominar el panorama nacional.
20: Gracias, como siempre, querido Pedro. Te mando un gran abrazo y bueno, pues ya seguiremos discutiendo sobre estos temas. Te seguimos en tu red, ¿cuál es?
19: Sígueme en @PTUVillagrana y que tengan un muy buen fin de semana.
20: Gracias, es Pedro Tello, 733.
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7: representativas de todas las discusiones que se dieron. Y empiezo primero con la senadora Carolina Villano. Carolina, gracias por tomarme la comunicación. Me llamaron muchas cosas la atención, evidentemente, pero una de ellas, esta postura que manifiestas en torno, pues, a lo que llamas prácticamente desvergüenza por el asunto de Insunza, por ahí un compañero senador tuyo que estaba carcajeándose muerto de risa, y bueno, pues todo el panorama que termina por regalar el Congreso en general, independientemente de la filiación partidista que tenga cada quien, a la sociedad. Es un país muy polarizado. Carolina Villano, gracias por tomarme estos minutos. ¿Cómo estás y qué viste ayer? ¿Qué nos compartes?
12: Muchas gracias, Luis. Bueno, pues lo que vi ayer y lo que muchos mexicanos vieron desde estos días es reformas electorales. No estamos trabajando en cosas que solucionen los problemas reales del país, sino más bien cómo retener el poder y cómo concentrar más poder. De eso se ha tratado estas reformas que han enviado al Congreso y que han sido necesario que convocaran a un periodo extraordinario. Y bueno, pues es increíble que pues esta mayoría artificial, esta mayoría pues espuria que Morena ha obtenido a partir de haberse agandallado de las curules que no le correspondían, hoy pues puede pasar cualquier cosa, como estas reformas que pasó ayer. Y sí, lo que les decía yo es que han celebrado mucho todo esto que han podido hacer por esa condición de mayoría artificial, pero que muchos están preocupados porque pues ya sienten pasos en la azotea. Primero, porque sienten que pueden perder, que van a perder, y segundo, pues que hay muchos temas que a ellos les pueden afectar por las acusaciones que traen.
7: Claro. Dime algo de lo que se vota, porque se votan varias cosas y eso hace aún un poco más complejo y difícil el tema de la conversación y los señalamientos. ¿Qué es lo que más te preocupa? Y si ves algo positivo, ¿qué ves positivo? Por ejemplo, la famosa intervención extranjera, la iniciativa de injerencia que trató de atemperar Monreal, pero que al final, pues sabemos, se aplicará, pero hacia el 2030, digamos, todavía hay tiempo para tratar de renegociar o tratar de llegar a algún acuerdo. El tema de los magistrados, que bueno, pues se pueden llegar a quedar hasta 17 años, ahora se puede reelegir. ¿Qué es lo que tú ves como foco rojo? Y si hay algo positivo, ¿qué sería? Carolina Villano.
12: Veo negativo prácticamente todo. Okay. Y lo más peligroso es esto último que ha señalado Luis, este tema que tiene que ver con la injerencia extranjera, porque esa reforma es una reforma que tiene que es ambigua, que no es una reforma cerrada que diga claramente cómo se prueba esa nueva causal que han agregado. La han dejado abierta. Y eso pues puede significar una interpretación a modo. Si ellos no tienen condiciones de ganar una elección, pues incluso preconstituir esas pruebas de lo que hoy señalan como injerencia, pero no está claramente establecido en la ley cómo poder probar algo que es difícil medir en función de la redacción que le dieron, a pesar de que hicieron algunos cambios, como tú bien dices, trataron de atemperar, pero no se atrevieron. Y inclusive, déjame decirte, retiraron su ley secundaria. Retirando la ley secundaria, pues esto no se puede aplicar, pero ya lo tienen ahí, pues como una parte de su narrativa.
7: Ahora, del caso Insunza, ¿qué nos dices? Llamó la atención la solicitud de licencia tan rápida, expresa. En cuanto se votó, le regresan la licencia, le regresan el puesto, le regresan el fuero. El tipo, pues, de alguna otra manera, escondido, aunque después sale ahí en una graduación del TEC de Monterrey. Y lo que representa detrás, el caso Insunza, Rocha Moya, las acusaciones de Estados Unidos en contra de políticos, narcopolíticos. ¿Qué nos dices, Carolina?
12: Bueno, pues él era el que articulaba, el que operaba todas las acciones de Sinaloa en varios sentidos, pero particularmente en la relación con la delincuencia organizada. Él fue secretario de gobierno y pues ahora sí que, como dirían en el argot de los delincuentes, sabe demasiado, ¿no? Y además, pues está jugando con esa posición. Me refiero a sus compañeros de bancada, pues él sabe que la cuerda se revienta por lo más delgado. Entonces él dice, sí, les doy mi fuero, pero un ratito, y luego lo toma nuevamente. Hay desconfianza, pues sabe que todos son delincuentes. Y pues ellos lo sostienen, porque si se caen en Sunza, pues está Rocha, y si se caen esas piezas, pues todo el tablero puede caer, porque todos se beneficiaron de esa relación con el narco, económica y políticamente.
14: Carolina Villano, va en estos momentos una situación sumamente complicada, muy polarizante para el país, y cerraría preguntándote, ¿qué mensaje le das a la gente que no es pro PRI, que no es pro PAN, que no es pro Morena, a los ciudadanos que están en la calle todos los días y que de repente pues ven este tipo de espectáculos que se vieron ayer en el Senado, esta polarización brutal que está generando gran desconfianza a la clase política en general, ya no necesariamente a la 4T o a la oposición, a la clase política en general? ¿Qué mensaje le das a la gente?
12: Pues a mí francamente me da pena, por un lado, y por otro lado decirles que es necesaria su participación, que ellos tienen el poder, que son mucho más de lo que cree Morena. Morena cree que tiene el 100% de la aprobación. Ellos siempre salen con sus encuestas y está demostrado que no son invencibles. Lo demostramos en Durango, lo demostramos en Veracruz y lo vamos a demostrar en los próximos días en Coahuila. No son invencibles porque la gente no es tonta, y ellos ofenden su inteligencia cuando no quitaron los acordeones de por medio para la decisión del Poder Judicial, porque no decide el pueblo, deciden ellos y luego le pasan el acordeón a la gente. Realmente la gente debe saber que ellos pueden poner un remedio a esto, y que es penoso lo que estamos viviendo, pero a nosotros nos robaron los números para poder hacerles frente a esta mayoría irracional, a esta mayoría que se ha mostrado su verdadero rostro en estos últimos meses.
14: Es la senadora Carolina Villano. Gracias, Carolina, por estos minutos. Muy buenos días.
12: Al contrario, Luis, gracias. Buen día.
14: Gracias, buenos días. Y tengo al senador Luis Armando Melgar, del Verde Ecologista. Luis Armando, gracias por estos minutos. Platicábamos hace unos días pues sobre lo que se iba a dar en el Senado de la República, las iniciativas que se estaban mandando desde la Cámara de Diputados, y cuál sería la postura tuya en particular y del Verde en general, pues con respecto a todas estas pues iniciativas.

0: a la gente. Realmente la gente debe saber que ellos pueden poner un remedio a esto y que es penoso lo que estamos viviendo, pero nosotros, a nosotros nos robaron los números para poder hacerles frente a este, a esta mayoría irracional, esta mayoría que se ha mostrado su verdadero rostro en estos últimos meses.
1: Es la senadora Carolina Villano. Gracias, Carolina, por estos minutos. Muy buenos días.
0: Al contrario, Luis, gracias. Buen día.
1: Gracias, buenos días. Y tengo al senador Luis Armando Melgar, del Verde Ecologista. Luis Armando, gracias por estos minutos. Platicábamos hace unos días pues sobre lo que se iba a dar en el Senado de la República, las iniciativas que se estaban mandando desde la Cámara de Diputados, y cuál sería la postura tuya en particular y del Verde en general, pues con respecto a todas estas pues iniciativas, algunas muy riesgosas, decías tú, para la democracia. ¿Cómo estás, Luis Armando? Y pues ahora sí que, ¿qué nos comentas de saque? ¿Qué viviste el día de ayer?
2: Luis, de entrada, muy buenos días a ti, a tu auditorio, y como siempre, muchas gracias por la oportunidad. Bueno, como lo habíamos comentado, pues la Ley Monreal era simple y sencillamente esta iniciativa para declarar la nulidad de una elección por causa de intervención extranjera, de una total ambigüedad y de una perversidad sin límites planetaria, diseñado para anular elecciones a modo. Pero lo lamentable es que no la pudimos parar, que yo, o sea, vaya, mi voto fue en contra, como siempre te lo dije, y lamento muchísimo que no hayan logrado entender, compañeros míos, yo los respeto, pero que no hayan logrado entender lo que el arma que se le da a Morena partido, y más aún cuando no hay una ley reglamentaria como la que echaron para atrás ayer, esa secundaria. ¿Por qué? Porque ahora dejas al INE y al TRIFE para que ellos puedan emitir lineamientos. Hazme el favor. Entonces, pues esto es de una enorme perversidad, Luis. Y te digo, yo creo que muy triste para el país, muy triste para México, tener que es ahora sí que una censura previa, que es la criminalización del debate internacional y la prensa. Hazme el favor. A ver, defíneme, por favor, qué es injerencia. Defíneme cuáles son los estándares. Definamos qué es intención. Si definir la intención es difícil, ahora imagínate lo que es definir o medir la influencia, ¿no? La influencia de una intención, pues es o sea, hicieron algo simple y sencillamente a modo, con absoluta discrecionalidad. ¿Qué te digo?
1: Dime algo, dentro de todo esto, ¿ves algo positivo? Por ejemplo, si se pospone la elección judicial, el hecho de que al menos hayan intentado atemperarlo y bueno, pues hayan echado para atrás ley secundaria, lo cual pues hace inaplicable la misma ley hasta el momento. ¿Ves algo positivo en las votaciones de ayer?
2: Mira, la verdad, no. Yo te diría, bueno, quizás lo rescatable es que haya pasado bien, tienes razón, del 27 al 28. ¿Por qué? Porque lo vimos el año pasado.
1: Va a ser un caos.
2: O sea, la elección del acordeón fue total y absolutamente una burla. Que muestren el acordeón y digan, estos son los buenos, lo que enseñó el señor de Palenque. Digo, estos son los buenos, o sea, hazme el favor. Entonces sí me parece triste, me parece lamentable. Y haberla pospuesto al 28, lo bueno que le veo es que ya estaremos viendo una elección en el 27, donde definitivamente las cosas no van a ser igual para Morena, porque al final del camino ya sabemos cuál es la conversación ahorita. Sabemos que el tema del narcopartido, como lo estamos viendo en Sinaloa, como lo estamos escuchando en Tamaulipas, en Sonora, en varios otros estados, en Michoacán particularmente, pues es terrible. Y nosotros, con este frente que abrimos, mandar este mensaje de injerencia extranjera a nuestro principal socio. O sea, ¿cuál de las plataformas de redes sociales es mexicana? Meta, Instagram, o sea, tú dime una, Google, dime una. Ahora resulta que van a tener un arma poderosísima para descalificar, anular, Luis, cualquier candidatura. De alcalde,
1: que al final se queda
2: candidato a la presidencia.
1: Que al final se queda un tanto en la discusión, insisto, ¿no? O sea, habrá que ver si es muy peligroso, lo advertimos aquí, pero claro. Bueno, se queda congelado un tanto, al menos por un momento, sabemos ya que esa es la intención, y veremos hacia dónde avanza. Pero de ahí quiero irme a otro tema, porque obviamente te viralizaste, ya lo viste, pues le llevas una playera de yo con Rocha Moya a Noroña, Noroña se...

0: enoja, te la avienta, se la regresas. ¿Qué pasó ahí? Cuéntanos.
1: Noroña siempre ha sido una persona irrespetuosa. Ha sido irrespetuosa, siempre sube a tribuna y siempre está en un falso debate. Siempre está diciendo cosas absolutamente en contra de México. Cuando su declaración de, oye, ¿por qué soltaron a los... ¿por qué dejaron que se fueran a entregar el general Mérida y el señor Díaz a los Estados Unidos? ¿Cómo es posible que no los hayan cuidado bien? Entonces, ante esa actitud, yo le dije, mire, pues ahora sí que es muy sencillo. Aquí hay una camiseta, póngasela, porque usted es un protector, usted es un narcomoreno, protector de los narcomorenos, por lo visto. Póngase la camiseta. Usted es protector, usted dice que defiende a Rocha Moya, ¿no? Que es un narco político, un narco moreno. Y entonces en ese momento, pues fue ligeramente irrespetuoso. Yo te soy franco, yo no lo fui con él, yo nada más le dije póngase la camiseta. Y él, pues obviamente con sus palabras estridentes, pues lo único que hizo fue, pues yo sé.
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0: Familiares solicitan apoyo con lanchas y drones para localizar a joven desaparecido en Playa El Pez Vela. Estela Damián llama a la unidad de Morena y asegura que respetará los resultados en encuesta en Guerrero. El PRI impulsa reforma de paridad y critica promoción anticipada de Morena, así lo afirma el presidente estatal Alejandro Bravo. Se pide apoyo para localizar al menor Máximo N en Zihuatanejo. Guerrero se consolida entre los estados con menor desempleo del país gracias al impulso económico de Evelyn Salgado. Y más es parte de lo que usted escuchará aquí en la emisión matutina de Costa Grande en la Noticia.
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2: Muy buenos días, sean bienvenidos a este su espacio Costa Grande en la Noticia. Es un gusto poderles saludar en esta mañana, mañana de 29 de mayo. Les saludamos con muchísimo gusto y por supuesto le damos la más cordial bienvenida. Acompáñenos con la información que, bueno, ya escuchó de adelanto. Les estaremos presentando en esta mesa de noticias. Sin embargo, hay mucho más que entregarle a través de la frecuencia 98.5 y por supuesto, pues de la mano de Marichuy Méndez y su servidora Ruth Sánchez. Marichuy, buenos días.
0: Buenos días, Ruth Sánchez, y buenos días a todo el auditorio que nos sintoniza en esta mañana a través de la frecuencia de Globo 98.5 en su frecuencia modulada, y también, por supuesto, saludar a aquellos quienes de manera simultánea se encuentran recibiendo esta señal, esta transmisión, a través de las diversas plataformas digitales. En estos momentos tenemos transmisión en vivo a través de Facebook en Costa Grande en la Noticia y de manera simultánea en Globo 98.5, también en el Facebook y en el canal de YouTube Costa Grande en la Noticia. Ahí también usted puede recibir esta señal. Permítanos acompañarles. Es viernes ya, 29 de mayo.
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2: De hoy se espera una temperatura máxima de 34 grados centígrados, una mínima de 25 grados. En este momento registramos 29 grados centígrados con una sensación térmica de 32 grados, la humedad al 71%. Hoy la salida del sol, le comento, fue a las 6:10, la puesta será a las 7:16 y es la condición de clima el día de hoy. Hoy nos marca un día mayormente soleado, nos marca que para mañana habrá, mañana sábado, habrá la probabilidad de lluvia en un 40%. También la Secretaría de Gestión Integral de Riesgos y Protección Civil desde el día de ayer informó de la presencia de un fenómeno de mar de fondo, de un nuevo evento de mar de fondo en las costas de Guerrero. Este pues permanecerá vigente desde el 30 de este mes y bueno, de estos días, y hasta el 1 de junio comenzará a disiparse, además de la probabilidad de lluvias generadas por la onda tropical número 2, derivado pues de este periodo de lluvias en el estado de Guerrero.
0: Y bueno, para muestra de precisamente de la presencia del mar de fondo, ahí está, para quienes nos ven a través de las plataformas digitales, en vivo una panorámica que tenemos desde Playa El Palmar. Ahí se nota pues precisamente el fenómeno de mar de fondo en esta extensión de playa de más de 3.2 kilómetros, en la cámara en vivo que tenemos instalada precisamente desde este ángulo del Hotel Barceló Ixtapa. Esta es pues Playa El Palmar. Hay mar de fondo, inicia el fin de semana. Si usted presta algún tipo de servicio acuático, no dude en darles esta información a los bañistas, a los turistas que llegan durante este fin de semana a Ixtapa, Zihuatanejo.
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0: Hemos venido anunciando durante el día de ayer y hoy, acá se encuentra la ex consejera jurídica del Gobierno de México, Estela Damián Peralta, desarrollando actividades, reuniones desde Atoyac de Álvarez hasta Zihuatanejo. Ayer por la tarde-noche concluyó su actividad por acá en el puerto. ¿Y qué ocurrió, Rod Sánchez?
2: Pues mira, el día de ayer en conferencia de prensa, la militante Morena Estela Damián Peralta, quien busca la coordinación estatal de Morena en Guerrero, aseguró que durante una estos recorridos, el principal llamado al interior del partido debe de ser la unidad y el respeto a los procesos internos rumbo a la definición de la coordinación estatal. Durante el encuentro con medios, Damián Damián Peralta celebró el diálogo entre actores políticos de Morena luego de ser cuestionada sobre la reciente reunión entre el senador Félix Salgado Macedonio y la dirigente nacional del partido. Asimismo, dejó en claro que respetará los resultados del proceso interno independientemente de quién resulte favorecido.
3: Parece que el diálogo siempre se tiene que celebrar, siempre se tiene que aplaudir. Me parece justamente que cuando se rompe el diálogo, que cuando se quiere omitir o que cuando se quiere obviar, es cuando nos equivocamos. Entonces, que sobre el diálogo y que se evite la fractura. Así que celebro que tengamos una presidenta del tamaño de Ariadna Montiel. Eso me da mucho gusto. Y me da mucho gusto que esté estableciendo diálogo de hombres, mujeres, en todo el país. Eso es maravilloso. Eso es lo que todos y todas estamos buscando. Entonces, pues ustedes saben, yo también he estado encontrándome con varios compañeras y compañeros y no me genera a mí más que una grata impresión de ellas y de ellos, porque todos los veo en esa sintonía, en este ejercicio que tiene que ver con que, a ver, cuenten con Estela, porque si Estela en algún momento se decide que es varón, se retira. Si se decide que es mujer, por supuesto que aceptaré los resultados que lleguen. Y si el resultado no me favorece, levantaré la mano. Pero si me favorece, pido que me la levante.
2: Maestra, que... De las opiniones en torno a posibles candidaturas de figuras como Félix Salgado Macedonio o integrantes de la familia Monreal, evitó emitir posicionamientos y sostuvo que será la dirigencia nacional y el Consejo Nacional de Morena quienes determinen las reglas y decisiones del proceso, prefirió no emitir una opinión. En relación al método de selección mediante encuesta, explicó que aún no es momento de presentar propuestas de gobierno, pues primero deben de desarrollarse el proceso interno de Morena. Damián Peralta también rechazó que su cercanía con la presidenta de México, Claudia Sheinbaum, representa una ventaja política al señalar que renunció a su cargo dentro del gobierno federal para participar en igualdad de condiciones.
3: No. Yo no creo que esa sea mi un tema que tenga que ver con una ventaja. Si yo siguiera siendo servidora pública, me parece que tu comentario tiene razón. Pero yo renuncié. O sea, a mí se me estableció una regla. Y la regla que puso la presidenta es que nadie que aspirara a un cargo, a buscar una coordinación, siguiera en gabinete. Ya he sido, mira, no me moví ni un centímetro fuera de eso. Cuando me pidieron una entrevista, a partir de que ella anunció que yo renunciaba, les dije a todos los medios, nacionales o locales, que no iba a dar ninguna declaración hasta que fuera el primero de este mes. Porque hacerlo como consejera jurídica sí era una condición de ventaja. Pero yo en este momento ya no estoy en el gobierno. Y si tú me preguntas, ¿tienes una ventaja? Pues yo lo que te diría nada más es, nosotros somos lo que somos en nuestra historia de vida. O sea, yo no puedo juzgar.
2: Dante adelantó que continuará recorriendo distintas regiones de Guerrero para reunirse con militantes y simpatizantes, además de promover información sobre el proceso de encuesta interna.
3: Sí, sí voy a recorrer el estado. Sí, sí me van a ver varias veces por estos lares. Sí me van a ver varias veces buscando, estrechando manos. Y estaré en algunos otros eventos de manera más amplia, si así lo permite Morena. Pero en este momento estamos nosotros trabajando estrictamente con lo que nos permiten. Sí, sí, vamos a estar.
0: Pues ahí está parte de lo declarado el día de ayer en una conferencia de prensa que al término de sus actividades ofreciera precisamente la militante morenista, la guerrerense Estela Damián Peralta. Pues luego de su recorrido por esta región de la Costa Grande, pues comentarios muchos, porque De ahí, de esta serie de encuentros, pues salieron varios personajes ubicables de este municipio de Zihuatanejo de Azueta y de los municipios circunvecinos. De entrada tuvo un encuentro con mujeres empresarias del puerto, el cual rebasó la expectativa, un evento con mucha concurrencia que definitivamente pone pues nerviosos a varios, por lo menos por los rumbos de Zihuatanejo y de sus alrededores, porque pues el movimiento de regeneración nacional en esta región comienza a mostrar fuerza y rostros, sobre todo eso, rostros de quienes y hacia quienes están dando el respaldo, como precisamente el hacerse presentes en este encuentro con Estela Damián Peralta, y después se reunió con liderazgos también de Zihuatanejo y de la región de la Costa Grande, y al menos en la pasarela que vimos a la salida de esta serie de encuentros, porque nos tocó estar a la espera dentro de la convocatoria que también hicieron a los medios de comunicación para dar una conferencia de prensa, pues se tardó poquito, pero en esa espera los que iban saliendo traían sonrisa de oreja a oreja. Y te hablo de gente de Petatlán, te hablo de gente de Zihuatanejo, con distintas representatividades, gente que pues eran exfuncionarios de algunas otras administraciones municipales en Petatlán, o incluso acá en Zihuatanejo, grupos como los Rotarios, el Club Rotario de Ixtapa, como algunos sumas políticas, como Tony Pineda por ahí anduvo, por ejemplo, Levi Hilda Chávez, que también ahí anduvo, Mari Carmen Cabrera, que también ahí anduvo, el dirigente nacional de la CODUC también ahí anduvo, Marco Antonio Ortiz Salas, en fin, varios liderazgos y representatividades estuvieron ahí presentes para escuchar el mensaje de Estela Damián Peralta, que la realidad es que ha sido muy cuidadosa, porque incluso dentro de la propia conferencia de prensa hubo quien le preguntaba, oiga, ¿y cómo pretende salir bien posicionada en la encuesta si no conocemos alguna propuesta que dé para Guerrero? Y lo decía muy puntual, no podemos brincarnos a la B sin antes haber pasado la A, es decir, terminar bien en la encuesta, para después de cualquier propuesta, pues tenga que ser el siguiente paso, porque ahorita ha sido muy cuidadosa en esa parte, en no entrar en ninguna situación que dé pie a términos jurídicos que pudieran afectarle, por ello, pues definitivamente de propuestas no habla, porque no corresponde a estos tiempos hablar de ello. Sin embargo, sí habla de su persona, de su trayectoria, de lo que ha hecho y del por qué tiene la aspiración de ser la coordinadora de los esfuerzos de Morena en este estado de Guerrero. De aquí al 22 de junio queda todavía mucho por andar dentro de este escenario político, pero sobre todo dentro de Morena. Vamos a ir al corte comercial y regresamos. Quédese, le tenemos más. Esto es Costa Grande en la Noticia, en su emisión matutina.
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2: 8:21 a.m. Continuamos con más información y también el día de ayer hubo una conferencia de prensa a las 2:00 p.m. donde el diputado local y el dirigente estatal del PRI en Guerrero, Alejandro Bravo Abarca, informó que en el Congreso del Estado se analiza una reforma electoral para homologar las leyes y de paridad de género, incluyendo la alternancia en las candidaturas a la gubernatura. Explicó que presentó una iniciativa para que los partidos políticos estén obligados a postular de manera alternada a una mujer y posteriormente un hombre para la gubernatura, tal y como ya ocurre en entidades del país. Además, señaló que se revisa una propuesta para que los partidos estén obligados a postular mujeres en municipios que nunca han sido gobernados por una alcaldesa. Indicó que actualmente tienen detectados 24 municipios en esta situación.
19: Yo presenté una iniciativa para que la paridad también se aplique en la alternancia de la gubernatura del estado. Ya hay estados que lo tienen, y en Guerrero no lo tenemos, y con eso tendrían los partidos políticos que postular forzosamente a una mujer y en la siguiente un hombre. Entonces es una reforma bastante interesante. También estamos analizando aquellos municipios donde nunca han sido gobernados por una por una mujer, para que en bloques se obligue a los partidos políticos, estén obligados solidariamente para postular mujeres.
2: En otro tema, el dirigente priista reiteró su crítica a la reforma judicial impulsada a nivel federal, asegurar que estaba condenada al fracaso luego de que se planteara aplazar la elección judicial hasta el próximo año. Bravo Abarca también aseguró que Morena atraviesa la crisis más profunda desde su creación, señalando problemas económicos, endeudamiento y deficiencias en el sistema de salud. Como ejemplo, mencionó las condiciones del hospital de Zihuatanejo, los cuales dijo haber constatado junto con representantes sindicales del sector salud.
19: Como Morena está en una crisis, yo creo que la crisis más profunda que ha vivido, Morena pues, se desmorona, y bueno, pues lo estamos viviendo, un gobierno con muchos desaciertos, y eso pues nos preocupa porque hoy en día sabemos, nos damos cuenta que tenemos cero crecimiento económico, que tenemos un país con prácticamente el doble de la deuda desde que como recibieron. En fin, hay una serie de situaciones, lo que todo el mundo sabe, el sistema de salud. Recientemente estuve aquí en el hospital de Zihuatanejo con la líder de los trabajadores de salud en el estado, y pues hemos venido corroborando todas las deficiencias y desgraciadamente de los desaciertos de un mal gobierno. Eso sería.
2: Asimismo, acusó al partido en el poder de aprovecharse de la promoción anticipada mediante la pinta de bardas en distintas regiones del estado, lo que calificó como ilegal.
19: Efectivamente, en Morena hay una gran barditis, aguditis, ¿no?, por pintar bardas, y señalan y se escudan en un vericueto, que eso es, un vericueto donde al parecer no está prohibida esas pintas. Pero es muy obvio que se están promocionando. ¿A quién quieren engañar? Se engañan nada más ellos mismos. Ahí mienten otra vez. Eso no es posible. El pueblo pues, sabe que se están promocionando. Y saben que están infringiendo la ley. Por supuesto que lo están haciendo. Pues, ahí están las bardas. Y por todos lados. Bueno, hoy pasé por una bodega que es de su servidor. Estuve en Petatlán en la mañana. Y ahí vi, es Betty en mi bodega. Bueno. De ese tamaño está la promoción anticipada que están haciendo, y eso es ilegal. Y no se vale que un partido político que está en el poder se aproveche de eso para poder anticiparse. Porque eso no, y el pueblo lo ve, el pueblo sabe que lo están tratando de engañar, haciendo comentarios verdaderamente que no tienen sentido. Pero esa es promoción. Los procesos internos también están regulados dentro de la ley y tienen sus tiempos y tienen sus espacios y tienen sus limitaciones. Por supuesto que aunque fuera un proceso interno, está fuera de la ley.
2: Sobre el proceso rumbo a la elección 2027, sostuvo que el PRI mantiene una intensa actividad territorial en Guerrero y aseguró que trabajan en mecanismos para evitar candidaturas vinculadas con grupos delictivos. Finalmente señaló que alcaldes priistas han manifestado inconformidades respecto al trato recibido en algunas mesas de seguridad, donde afirmó no se les permitió participar pese a su responsabilidad como autoridades municipales.
19: Y el sentimiento de los alcaldes es que el trato que al parecer se les ha dado en esas mesas no ha sido el justo, sino que los han querido, ahí creo que llegaron varios de los alcaldes y no les permitieron entrar a la mesa. Esa es la información que yo tengo. Entonces nosotros le apostamos a que haya entendimiento y se les respete. Quienes hemos sido alcaldes sabemos de la responsabilidad que tenemos y que eso implica.
2: Pues bueno, ahí están las declaraciones que da el dirigente estatal del PRI en Guerrero.
0: El tema esperado, por supuesto, el asunto de los alcaldes que se han retirado de la mesa de seguridad. Eso es uno de los temas principales. Y lo otro, el colmo de colmos, el asunto de que hay una barditis en Morena y que encima, acá en su pueblo, en su tierra, en Petatlán, en su región, en la Costa Grande, le hayan pintado una de sus bodegas al mismísimo dirigente estatal del PRI en Guerrero, Alejandro Bravo Abarca. Así las cosas en estos días por acá en los rumbos de la política en Guerrero. Vamos a ir al corte comercial y regresamos. Quédese, hay más. Esto es Costa Grande en la Noticia, en su emisión matutina.
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0: Estamos de regreso en Costa Grande en la noticia. Son ya las 8:33 de la mañana, 8:33. Y mire, agradezco a Tienda la invitación a esta mesa de noticias a propósito de su reciente visita a esta región de la Costa Grande, a la guerrerense y ex consejera jurídica del Gobierno de México, Estela Damián Peralta, quien está por acá en esta mesa de noticias. Estela, buenos días.
1: Hola, qué gusto. Ya habíamos quedado desde hace mucho tiempo, Marichuy, sí, que me ibas a invitar aquí a tu estudio. Te saludo con todo el cariño, y el abrazo costeño, que aquí se da muy caluroso, y a todos los que nos escuchan, que además pues tienes un auditorio muy amplio en Guerrero. Así que a los guaches, que siempre así saben que se les dice y se dicen de mucho cariño. Y pues bueno, aquí ando feliz, recorriendo Costa Grande.
0: ¿Cómo te trata la Costa Grande? Porque el día de ayer hubo un par de actividades, una desarrollada en Atoyac de Álvarez y la otra acá precisamente en Zihuatanejo. ¿Cuál es el balance al momento?
1: Mira, te platico rápido cómo hemos venido desarrollándola. En la mañana tuvimos un encuentro bastante, bastante, te diría yo, afortunado. Para mí, a mí me nutre porque de pronto estar con los mejores cafetaleros que tiene, no México, ni siquiera Guerrero, pues, o sea, es a nivel mundial. Estamos hablando de que el café de Atoyac, pues, tiene una calificación de 90. Y eso me parece que hay que presumirlo. Estuve con los mejores cafetaleros y con quien preside esta organización. Ahí estuvimos en un cafecito de esos riquísimos. De ahí estuvimos con nuestra gente de Morena, de la izquierda tradicional, como le llamamos, histórica, pero también con nuestros luchadores sociales y con aquellas mujeres que dieron y que siguen dando todas las batallas de la guerra sucia, por ahí mi tocaya, por ahí Mario, y pues estuvimos recordando a Lucio, a Genaro y todo lo que nos, en lo personal, lo que a mí me marca esta historia, y les platicaba del libro porque para mí también es emblemático, Guerra en el Paraíso, y yo creo que lo he platicado. Me vine para acá. Ah, bueno, tuvimos allá un evento. Les ofrezco, por cierto, una disculpa a la fuente de Atoyac. Pues una también es hija, Marichuy. Claro, me avisaron, claro, que había tenido un percance de mi madre y la verdad salí corriendo, ya no pude atender la conferencia. Les ofrezco una disculpa. Pues me subí muy rápido al auto para saber si tenía incluso que trasladarme a la ciudad. Por fortuna todo se controló. Me vine acá a un encuentro con mujeres y luego tuvimos un evento, pues ya, que fue el último antes de la conferencia de prensa, pero bastante bien. El diálogo directo, la escucha atenta por parte de mis paisanas y mis paisanos, pero también de parte de tu servidora para escuchar qué se necesita, qué podemos hacer. Y yo les decía que a mí no me gusta soñar, sino tener los pies en la tierra. Pero yo les decía que siempre uno tiene utopías. Y yo les decía que más allá de lo que pase en la carrera política de Estela Damián, se tienen que imaginar como cafetaleros en un proyecto nacional e internacional, como ya lo tienen, pero a gran escala. Y les decía, ustedes háganlo, ustedes trabajen, pase lo que pase en mi carrera, cuenten con que aquí me voy a quedar y aquí yo les voy a apoyar siempre donde y como pueda.
0: ¿Está haciendo lo que esperaba la llegada de Estela Damiana Guerrero en estos días en los que ha tenido la oportunidad de estar en Chilpancingo, en Iguala, en Acapulco? Por supuesto que es uno de los bastiones importantes de Concentración Ciudadana y que por supuesto ya para adelante será un factor clave, o lo es más bien, pero ¿está haciendo lo que esperaba la recepción de la gente, la escucha de la gente, los planteamientos de la gente?
1: Si pudiera ser extraordinariamente franca contigo, te diría, ha sido, fenomenal. Yo esperaba una respuesta, siempre me he sentido cobijada, siempre me he sentido, pues, ¿qué te diría yo? La palabra para mí es muy bendecida, porque tengo mucho cariño, pero regresar a mi pueblo con mi gente, abrazarla, tenerla, escucharla, y de repente estar en reuniones y en asambleas, cuando lo único que estoy haciendo es transmitirles por qué me vine y por qué estoy compitiendo para buscar primero registrarme, claro, y luego ir para la encuesta, ha rebasado por completo y de manera bastante satisfactoria lo que esperaba Estela Damián. Y les mando un agradecimiento también a la Joya de México, Taxco, que también ya visitamos. Y vamos a estar visitando en lo subsecuente. Bueno, pues hoy también hacemos por ahí algunos recorridos muy bellos. Ya te estaremos subiendo los videos, pero de verdad, de corazón a todos con los que me he encontrado. Fíjate que ayer estuvo muy, muy bonito el último encuentro, porque tuve la oportunidad de ver a mucho, mucho, mucho joven. Yo les digo mi chaviza, mucho. Y entonces, de repente, hasta dije, pues, como, ¿por qué vienen, no? O sea, ¿por qué claro. Sí? Es muy atípico que la chaviza se acerque a una charla de esta. Y pensé que en la charla, pues, se me iban a dormilar, dije, algo va a pasar. Y no, o sea, muy avispas, mané.
0: Y duró más de lo normal.
1: Pues mira, me estoy tardando, trato de acotar a media hora y de repente me gana la emoción.
0: Se extendió
1: a los 40 minutos, pero muy, muy, muy bello, muy bonito. El cariño de la gente de Guerrero, de mis paisanas, de mi gente, de aquella por la que siempre he trabajado y siempre he añorado, lo tengo infinitamente guardado en el corazón, pero ahora estoy de cerca y me abrazan de manera, con mucho cariño me arropan.
0: Pero algo está pasando, porque justo ayer que esperábamos precisamente la conferencia de prensa, pues también uno se nutre de lo que ve en el entorno del desarrollo de los eventos, y comienza a salir la gente de este evento, de esta última reunión, y vimos a distintos liderazgos de Petatlán, de La Unión, de Zihuatanejo, de algunos otros puntos de la Costa Grande, pero algo pasó allá adentro, porque salían con el ánimo echado para adelante y de una manera positiva, es decir, que están en el proyecto correcto.
1: Mira, yo no he dicho más que lo que me motivó a arrancar y a tener como vocación de vida la política. Y solamente hablo de eso. Hablo de lo que a mí me dio Guerrero, a mí me sigue dando Guerrero, y les platico en qué momento yo supe que había cerrado mi ciclo en la política nacional. Yo lo supe perfectamente. Y también supe el momento en el que Estela tenía que decidir si se quedaba con la presidenta de la República, en donde ella decidiera, porque ella sabe que conmigo siempre ha contado, y además en el gabinete pues era una subordinada a la comandanta suprema, que es ella, y lo tuve que pensar, porque si era un planteamiento también de un proyecto de vida, en donde, como siempre les platico aquí en las reuniones, muchos me dijeron en Cuernavaca, vamos, no te vayas a rajar, allá te esperamos, y les digo, ahí, en ese momento, cuando lo pensé, dije, ¿estás segura de que quieres ir a Guerrero? ¿Estás segura de que quieres dejar aquí a tu familia? ¿Estás segura de que este costo personal, este costo de todo lo que has sembrado también, ya no, ni siquiera en la Ciudad de México, he sido verdaderamente, pues tuve a la mejor maestra y tuve la oportunidad de viajar por el país, pero que yo lo decidiera no fue sencillo, en función de todo lo que te digo, pero fue una decisión tomada desde lo más profundo de la emoción que puede tener un ser humano y desde el tema que tiene que ver con lo que tú sabes que le debes a tu historia de vida, y que a los 53 años, si no lo haces, te vas a arrepentir después.
0: El momento es ahora. Para aquellos que nos están sintonizando en esta mañana, está en la mesa de noticias la militante morenista Estela Damián Peralta. Sin embargo, el camino es de aquí al 22 de junio, el buscar este registro más firme.
1: Pues nosotros solamente estamos haciendo lo que se nos permite.
0: ¿Sí?
1: Estamos haciendo encuentros con aquellos que ya conocemos y con algunos sectores que, como te digo, me han buscado. Algunos ya los conocía. Por ejemplo, ayer vinieron gente de Cirándaro, estuvieron guaches de Tierra Caliente, y de repente los veía y me sorprendía que hasta con muletas venían y me veía y les chocaba la mano y les decía, ¿qué haces aquí, guache? Y me decía, ¿sí te acuerdas de mí? pues cómo no va a acordar si eres del mejor mezcal, eres del mejor sombrero calentano que tienes. Y entonces todos estos reencuentros, porque ya los había visto, pues de verdad no solamente te nutren, sabes que tomaste la decisión correcta en el momento correcto, y que pues Estela trae el cuerpo echado para adelante y el corazón en la mano. Y eso es lo que yo trato de decirles a mis paisanos. El tema no es un asunto personal, no es una aspiración del poder por el poder. Eso lo deben tener clarísimo. Yo no busco eso, nunca he buscado eso. En mi vida no soy diputada eterna, no soy consejera eterna, no soy subsecretaria. Marichuy, tú me vas a encontrar sin cargo y nunca me vas a tener que decir ningún cargo. Yo soy Estela Damián a lo largo de la vida. Y así siempre pido que me traten. Pero lo único que yo les digo es, ustedes deben tener la responsabilidad, uno, de buscar la unidad en Morena. Dos, de que sepan que hay una encuesta y que en esa encuesta hay piso parejo. Piso parejo. Que no los engañe nadie. Aquí todos vamos compitiendo con igualdad de condiciones. Y tercero, ustedes deben tener claro quién es Estela Damián. Solamente eso, porque hoy no tengo oportunidad de decir otra cosa. Y eso es lo único que charlo con todos los que ya conozco y con aquellos que vienen y que me buscan encontrar.
0: Y esa es la etapa en la que se encuentran, precisamente en la que se introduce a Estela Damián dentro de todos estos espacios o encuentros que se han venido dando. Sin embargo, en el aire queda el asunto de cómo salir avante de cara a esta encuesta, la seguridad en la que las cuestiones pues del resultado y del piso parejo, el que señala, sean pues como se espera, sobre todo en Guerrero, en estos caminos del sur que de pronto suelen ser medios broncos. De esto y más podremos seguir conversando al regreso del corte comercial. Está en la mesa de noticias Estela Damián Peralta. Vamos y regresamos.
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0: día a día es el que va marcando tu derrotero.
1: Claro.
0: Y va marcando la ruta y va marcando el éxito o el fracaso que te acompaña. Pero que tú sepas que no dejaste una gota de sudor en el trayecto. Y que tu equipo, tu gente y aquella que confía en ti siempre tengan esa claridad. Y eso les digo. A ver, aquellos que fueron a decirme a Cuernavaca, no nos vais a quedar mal, aquí estoy, ¿eh? Yo renuncié. Y lo hice con todo el cariño y lo volvería a hacer. Pero siempre tengan claro que cuando he tomado una decisión, es para adelante.
1: Estela, ¿cómo ser política en los tiempos de Guerrero y en la parte en donde, de alguna manera, también hay que decirlo, de pronto hasta parece un demeritar el asunto de que alguien pueda tener la oportunidad de salir de Guerrero, de crecer, de alcanzar lugares que quizás no se les dan a todos la oportunidad como los que has tenido, y de pronto esa parte ahora de vuelta en Guerrero parece como que hasta que jugara en contra ese punto?
0: Es bien paradójico, fíjate. Yo en todas las reuniones que tengo, e incluso en las conferencias de prensa, como tú lo viste,
1: sí,
0: de repente también me cuestionaron y les dije, ¿cuántos de ustedes se fueron a estudiar a otro lugar del estado? Y se los pregunto a todos los compañeros con los que tengo reuniones, a las mujeres, a los hombres, a los jóvenes. Levanten su mano. ¿Quiénes vienen de otro lugar, de otros municipios? Levanten su mano. ¿Quiénes de ustedes no estudiaron fuera del estado? ¿O quiénes no se fueron a trabajar a otro lugar y regresaron a su lugar de origen? Y son un montón. Y les digo, ¿y qué? ¿Dejaron de querer que Guerrero? ¿Dejaron de tener sus afectos? ¿Dejaron de ser guerrerenses? No, creo que no. O sea, a nosotros no nos da otra cosa que no sea experiencia, que no sea, a lo mejor, les digo, traigo un costal de fracasos, ¿eh? Tampoco crean que Estela Damián ha cosechado éxitos, parece a veces que esto se ve, no, traigo un costal de éxitos, y así les pregunto, ¿qué hace un guerrerense cuando, y una guerrerense cuando se cae? Y en medio del fango se enloda y se ensucia y se raspa las rodillas. Y siempre se les pongo el micrófono y me dicen, pues se levanta y se sacude y le echa para adelante. Pues eso es lo que he hecho en la vida. Tengo un costal de fracasos y una bolsita de éxitos. No crean que todo ha sido fácil, pero nunca me he ido. Me parece que también ese es un error de concepto. Tú no tienes por qué decir que te has ido cuando tu proyecto nació aquí. Cuando tu vocación de vida aquí la descubriste. Y cuando todo lo que has hecho lo hiciste gracias a lo que Guerrero te ha dado.
1: Claro. Ahora bien, ¿cómo hacer política en Guerrero? Porque de pronto también el juego de la política se torna bastante sucio hasta abajo, porque entran en esta parte de la guerra sucia, y pues Estela, hasta donde sabemos, lo único que ha querido es que sepan por qué está acá, por qué quiere aspirar, o por qué aspira a ser la coordinadora estatal de Morena en Guerrero, pero no le vemos contestando señalamientos.
0: Ni me verán. No se los voy a contestar, porque además así he sido, y créeme que también este es un asunto que no es fácil, ¿eh? Pues cuando me dijeron, oye, voltea a ver al estado, voltea a ver, dije, no, pues tengo claro, o sea, vengo de ver el país, pero ¿qué quieren que vea? Y cuando de repente escuché los planteamientos de los compañeros y las compañeras, les dije, a ver, no solamente crean que allá nací y allá crecí y allá estudié. No, allá trabajé políticamente y me aventé unas 11 campañas. No conozco de lejos a los que hoy están como mis compañeros aspirantes a ser coordinadores y coordinadoras. No, he trabajado en sus campañas. He trabajado para ellas y para ellos cuando han intentado posiciones para dirigir el estado de Guerrero. Y yo te diría con muchísima tranquilidad, pues hasta camaradas somos, pues. Somos y tenemos afecto, tenemos cariño. Y yo les he dicho desde que llegué, miren, si nosotros queremos seguir dejando a la política de Guerrero en el Odasal, ahí en la guerra sucia, Estela no le va a entrar. Y no le voy a entrar porque debemos ver la presidenta que tenemos, el reto que tenemos. Tenemos que observar el escenario, que a veces eso se nos olvida. No somos una isla, Marichuy. Tenemos que observar la política internacional, geopolítica. Y tenemos que ver que nosotros somos un ejemplo internacional de la izquierda. Internacional, que está dando resultados. Y Guerrero, ayer se los dije, le ha costado mucha sangre. En esta zona, sobre todo. Tú vas a Atoyac y todavía te conmueves y todavía quieres llorar cuando gritas vivos se los llevaron y vivos los queremos. Claro que te emocionas, porque tú lo gritaste muchas veces en esos años y en esas batallas. Y entonces tú me preguntas, oye, ¿y vas a contestar? No, yo no voy a contestar. Yo voy a defender bastante clara la unidad de Guerrero, bastante claro la unidad de Morena. Pero ¿sabes qué? Voy a defender sobre todo que la Presidenta de la República no tengamos que quitarle un segundo de su agenda nacional porque va a contestar una pregunta de Guerrero, porque se andan picando las costillas y dando puntapiés. No voy a contestar. Simple y sencillamente, no me van a tener a mí ahí.
1: Ese no será el tema, definitivamente.
0: Para mí no.
1: Sin embargo, ¿cómo hacerle con la parte que de alguna manera también está en el aire? Hay punteros, al igual que Estela Damián, está del lado de las mujeres Beatriz Mojica, pero del lado de los hombres un personaje que también es todo un referente en términos políticos y de la izquierda en Guerrero, como lo es Félix Salgado Macedonio. Con él ya te reuniste. ¿Qué se dijo? ¿Qué hubo ahí?
0: Solamente estuvimos echando, y lo dije, estuvimos desayunando muy sabroso, muy rico, de este queso fresco que solamente he comido aquí. Ahí estuvimos con esta comida tradicional que allá le decimos aporreado y en otros lugares le dicen salpicón.
1: Salpicón.
0: Pero además de estar comiendo y de justamente platicar estos temas y de compartir y de decirle, pues, Félix, tú me conoces de toda la vida y yo te conozco de toda la vida. O sea, nos hemos visto en las buenas, en las malas y en las peores. Y tú sabes cómo soy. Así que, pues, lo único que tienes que saber es, si se define hombre, yo no tengo nada que hacer. Nada, Marichuy. Voy ahí y, órale, a levantar la mano. Eso nos toca. Y si es mujer, también conozco a Betty. Me senté con ella con toda tranquilidad. Le dije, no he tenido una relación tan cercana como la que he tenido con tu hermana Tere, pero te conozco, nos hemos encontrado, nos conocemos de batallas, la respeto, es una mujer valiente, es una mujer de acá, de tierra caliente, y yo qué te diría, todos tenemos el mismo derecho. Y si ustedes me dicen, oye, ¿y tienes algún el asunto de que luego una encuesta se dispare para un lado y se disparen para el otro? No tengo problema. De verdad, si es como si yo te dijera, oye, vas a empezar un proyecto Globo 98.5, ¿qué onda, Marichuy, le entras o no le entras? Las guerreras le entramos.
1: Claro.
0: Así somos entronas.
1: Ahora bien, entonces vale la pena precisar algo. ¿Esta reunión o este encuentro con Félix Salgado Macedonio fue una reunión o un encuentro de cortesía política solamente?
0: Sí, claro.
1: No de acuerdos.
0: No, ¿qué voy a acordar? Lo único que podemos acordar es la unidad.
1: Okay.
0: Lo único que podemos acordar es un proyecto que haga crecer al estado de Guerrero saliendo en unidad. Y siempre estuvimos platicando de la geopolítica nacional y siempre le estuve poniendo, y él también charlando desde su trinchera, que es el Senado, y donde de repente me decía, a ver, explícame estos temas, tú fuiste consejera, explícame por qué puede llegar una iniciativa de este tipo. Y le platicaba y le decía, a ver, estos son los escenarios que uno ve de adentro, pero tú tienes otro escenario que es la política nacional e internacional desde el Senado. Y eso estuvimos platicando. Una charla súper amena. Me dijo, hay que tomarnos una foto. Claro, hay que tomarnos una foto. Pero si mañana Cayeta no me habla y me dice que vaya a su casa, pues voy a ir. Y si pasado mañana me dice Almícar que vaya, pues, o sea, Estela se va a tomar un café las veces que sean necesarias. Voy a desayunar las veces que sean necesarias. Voy a ir a su casa o puedo invitarlos a desayunar. ¿Qué me quita a mí?
1: O sea que va por delante la unidad, por encima de todo.
0: No hay nada que me detenga para la unidad. Y sabes que me da mucho gusto, pero mucho gusto, ver que he logrado que todos mis compañeros, todos sin excepción, veamos con esta altura de miras que debemos ser en Guerrero no solamente un punto de quiebre y un ancla para la izquierda nacional, no, y la izquierda internacional, no. También lo tenemos que ser como referencia nacional de una política que ve para arriba y que está defendiendo todos los proyectos nacionales e internacionales en donde tenemos que dar las batallas, no acá adentro, que, perdón, ya iba a decir una grosería.
1: Okay.
0: Es que se abrevia mucho con el francés.
1: Claro. Oye, Estela, el 22 de junio habrá de salir la convocatoria. ¿Estás preparada para ello y habrás de levantar la mano?
0: Habré de decir, aquí estoy.
1: ¿Sí?
0: Soy una más. Y pónganse abusados, vamos cumpliendo todos con las reglas. Y nada más les quiero decir algo. El hecho de que yo salga, yo recorra, yo estreche manos, yo los escuche y ustedes me escuchen, es un agradecimiento profundísimo que yo tengo. Y yo les doy y les transmito, y eso procuro, que ellos se lleven la certeza de algo que Estela Damián tiene. Y lo que tiene no es nada más, y eso les he dicho. Yo no tengo nada diferente a ti, a todo tu equipo, a Marichu. Yo no tengo nada diferente. Yo nunca he hecho nada diferente a lo que ha hecho una buena o un buen paisano. Lo único que he hecho, Marichuy, es, uno, tener claros mis principios, mis valores, y saber que esos los debo llevar por delante siempre, que no debo de andar en la ambigüedad. Y dos, y tres, que en este tema de la política nosotros tenemos que transitar en unidad, y que la izquierda, para mí, es un proyecto de vida. Eso es lo único que yo quiero que siempre sepan de Estela Damián.
1: Dos cosas ya para concluir. Una, ¿habrá de reunirse al igual que Félix Salgado Macedonio con Ariadna Montiel, así como lo hizo él el día de ayer?
0: Pues, mira, Ariadna la conozco también de toda la vida. Estuvimos compartiendo el gabinete. Nos saludamos la última vez en la inauguración del tren que te lleva a la IFA. Y bueno, pues para mí va a ser un gustazo volver a ver a mi presidenta. Tenemos mucha presidenta también en Morena. Y todos los encuentros, todo aquello que abone, ahí me vas a tener siempre.
1: Ahora bien, para concluir, la presidenta de la República, Claudia Sheinbaum Pardo, está haciendo un llamado a recibir su mensaje este próximo domingo en las plazas públicas de este país. ¿Qué lugar y a dónde habrá de recibir este mensaje, Estela Damián?
0: Fíjate que lo he estado pensando mucho. Sí. Primero, justamente platicamos esto con el senador, y originalmente el planteamiento era, oye, pues, ¿cómo nos organizamos? Pero también sé que ha estado haciendo la gobernadora Evelyn Salgado, a que le mando un saludo y también todo mi cariño y mi reconocimiento, pues una convocatoria como ejecutiva, sí. Y me parece que eso es bastante sano y bastante afortunado. A mí me parece que en Guerrero la convocatoria que ella hace de manera formal e institucional es un llamado a la unidad.
1: Okay.
0: Entonces, tu servidora está solamente planteando que no vaya a generar ningún ruido mi presencia en ningún lugar.
1: Okay.
0: Ningún ruido. Y si el lugar en donde yo tengo que estar escuchando a mi presidenta es con el equipo que tengo y la familia que también tengo en Guerrero, así lo haré. Pero lo único que yo te quiero decir es, qué bueno que la gobernadora está haciendo su chamba, qué bueno que vayan todos los diputados, los senadores, los presidentes municipales, qué bueno. Pero lo único que yo te quiero decir es, nunca voy a abonar a que en un lugar nosotros a veces no controlemos a nuestra, claro, a nuestra gente y, claro, y sus pasiones. Entonces, solamente eso voy a revisar. Pero de que me vas a tener escuchando a mi presidenta, me vas a tener.
1: O sea, sí atenderá el llamado.
0: Sí, claro, por supuesto.
1: Pues yo le agradezco a la ex consejera jurídica del Gobierno de México, Estela Damián Peralta, y morenista, por supuesto, guerrerense, Estela Damián, el que haya estado por acá en esta mesa de noticias y que haya atendido el llamado, esta invitación, este espacio informativo.
0: Mira, me siento muy honrada de que me hayas recibido en tu programa y sé que eres una comunicadora seria, profesional, que escucha a la gente, que podemos tener a la mañanera, pero también tenemos a Marichuy. Muchas felicidades a todos los comunicadores tan serios y tan serias como tú. Felicidades, Marichuy.
1: Muchísimas gracias, Estela Damián Peralta, en esta mesa de noticias. Nosotros ya nos vamos. Que tengan un muy buen fin de semana. Recuerde que siempre hay alguien que le espera de vuelta en casa. Buenos días.
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0: regreso en Costa Grande en la noticia. Son ya las 8:50 de la mañana. Nos quedamos en la parte, en esta de entrevista. Está en la mesa de noticias Estela Damián Peralta, la guerrerense y morenista Estela Damián Peralta, que está recorriendo el estado de Guerrero. El gran reto, salir avantes en esta encuesta. Y lo primero es lo primero, el tema de la encuesta y de salir bien y de posicionar a Estela Damián, que es lo único que de alguna manera en esta etapa se está haciendo, hablar de Estela Damián.
1: Pues bueno, nosotros, como te dije, he dedicado unas 2 semanas a estar en Acapulco. Hoy llego en la tarde, todavía tengo reuniones, mañana traigo otras más, y así estoy trabajando, y así estoy trabajando, cuidando con toda tranquilidad, pero también con la cabeza muy fría. Y siempre, siempre le digo a mis compañeras, a todos mis paisanos, de repente empiezan a yo les llamo futurizar y les digo, ey, no empiecen, esos temas a mí no me gusta adelantar nada porque de pronto se me pierde la banda. Claro. Y entonces le dije, no, a ver, pueblos, aquí, yo soy raza, yo soy pueblo, pero siempre he tratado de tener bien puestos los pies en la tierra. Y a mí me ha servido mucho. Porque, primero, trabajo en el momento. Porque para mí, el

He redactado esta carta más extensa de lo habitual porque carezco de tiempo para escribirla más breve, dijo el matemático francés Blaise Pascal. Esta cita me ha dejado mucho que pensar. Es claro que la sencillez y la claridad no siempre llegan por el camino más rápido o más fácil. Vivimos en un mundo donde todo se difunde de manera instantánea, donde la información se multiplica e incluso se distorsiona y se confunde. Ve al grano. Me indican cuando cuento una historia, dice Amelia, una buena amiga cuya justificación al respecto me resulta ideal. Si voy al grano, la historia es breve, pero mucho menos interesante. Seguramente te han hecho esta petición más de alguna vez, o quizá tú mismo la has dicho. Por favor, ve al grano. Esta frase viene de la agricultura antigua, de aquellos tiempos en que se separaba el grano de la paja, porque este era mucho más valioso. Con el tiempo, la frase cobró sentido para destacar el hecho de ir directo a lo esencial, sin rodeos ni detalles innecesarios. Sí, lo breve es bueno y se agradece. Y también, como dice Amelia, rasurar la información es quitar parte de lo sabroso. Vivimos en una sociedad en la que todo tiene que ver con el tiempo limitado, con aprovecharlo y llenar cada hueco en nuestra vida. La obsesión por el tiempo y sacarle el mayor provecho posible se llama cronopatía, un inconveniente de actualidad que puede traernos diversos problemas de salud mental. Es esa obsesión por ser productivo y la incapacidad de también pensar en todo momento qué es el día siguiente, qué es lo que realmente es, perder de vista el tiempo y el espacio presente. Para en el mundo que me quiero bajar, es una frase típica de Mafalda, el personaje de Quino, que seguramente has escuchado. La buena noticia es que la rueda deja de girar si tú decides. Preocuparnos por las horas, minutos y segundos puede generar estrés y ansiedad, así como sentimientos de inutilidad y holgazanería. Conlleva también la enorme dificultad para detenernos y descansar para escuchar la historia sabrosa de alguien que tiene que contarnos. En un afán por buscar prolongar el tiempo de vida, muchas veces queremos vivir rápido. Nos desespera no poder cumplir con procesos y, sin embargo, dejamos de vivir el presente, el ahora. Desde pequeños hemos considerado que lo correcto es estar ocupado. Deberíamos poder entender que nadie nos va a juzgar por darnos el tiempo o el espacio para sentarnos y disfrutar, para dejar ir al grano y mirar el paisaje. Hoy te invito a soltar la prisa, a quedarte en la textura de todo aquello que te rodea, a considerar que la historia que alguien te cuente no es una línea recta que lleva directo al desenlace, sino un pliegue, una vista maravillosa llena de detalles secundarios. Síguela. Te invito a que encuentres deleite en los preludios, en los prólogos o epígrafes de la vida, a que mires hacia otro lado y hagas una pausa antes de llegar. Vivir sin presión del tiempo es adoptar un enfoque de vida lenta, centrar nuestra atención en el presente y encontrar satisfacción en la calidad más que en la cantidad. Para hacerlo, es importante ser capaz de resetear tus pensamientos y priorizar. Decide lo que es importante y lo que no. Y procura aceptar lo imperfecto, lo pausado. No todo tiene que ser hecho al minuto. A veces, las mejores cosas llevan su tiempo. Amplía tu experiencia, conecta con el tiempo, porque ir al grano es saltar de piedra en piedra sin mirar el entorno. Disfruta tu proceso, las pausas, el camino y hasta las desviaciones. Haz de la historia no solo un mensaje, sino un viaje. Sin duda, eso te llevará a vivir feliz, a conocer más y a vivir mejor. ¿Tú qué opinas?

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17: Avanza el posicionamiento de Estela Damián en Guerrero y alista visita a Zihuatanejo. El activista y gestor social en Zihuatanejo, Carlos Gutiérrez Farías, aseguró que la aspirante a la coordinación estatal de Morena en Guerrero, Estela Damián Peralta, continúa fortaleciendo su presencia política en distintas regiones del estado de Guerrero mediante encuentros con liderazgos de izquierda y sectores de la sociedad civil.
18: Con muchos grupos de la sociedad civil, de partidos, sin partido, grandes líderes, gestores sociales. Y eso nos habla pues de que se están integrando, se está trabajando en todos los municipios de Guerrero.
17: Señaló que el trabajo territorial y la cercanía con la ciudadanía serán factores claves rumbo al proceso interno de Morena para definir a quien encabezará los esfuerzos de la cuarta transformación en Guerrero. Asimismo, adelantó que en próximos días Estela Damián visitará Zihuatanejo, donde simpatizantes y promotores ya preparan actividades para respaldar su proyecto político en la Costa Grande.
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23: Amigos, me indican en cabina que ya es momento de empezar Zona Libre para Gente Grande. ¿Cómo la ven? Son 17 de la mañana de hoy, que es viernes 29 de mayo, y como siempre, pues un servidor, Sergio Vázquez Rosas, les da la bienvenida. Todos los días debo de agradecer que ustedes estén conmigo aquí en este espacio radiofónico que gentilmente nos dona Globo 98.5 todas las mañanas, todos los días, lunes a viernes, 10 a 11:30 de la mañana. Un agradecimiento profundo porque saben que es el único espacio radiofónico en el que usted, pudiéramos decirlo, se expresa abiertamente. Hay noticiarios, hay otras cosas, pero espacio así directo, en vínculo con la sociedad, Zona Libre creo que es el que va a la vanguardia en estos temas. Y eso yo lo agradezco profundamente y le agradezco obviamente a usted que forme parte de él. Y es viernes, fin de semana, ¿y qué tengo esta mañana? No tengo invitado, voy a tener algunas llamadas posiblemente. Vino Estela Damián, una de las aspirantes a la candidatura de Morena a la gubernatura del estado de Guerrero. Así es que alguien tiene interés en llamar, vamos a platicar con las personas que quieran llamar y comentar, hacer los comentarios. Y bueno, pues tenemos otros temas. Fíjense que uno que resalta es el mercado municipal. Tantas voces alrededor del mercado municipal, que si están lentos, que si no hay dinero, que si qué pasó con los 30 millones de pesos que había puesto el gobierno del estado, hay reclamos, pero necesitamos poner en contexto varias cosas. Primero, el mercado es un inmueble de la población de Zihuatanejo. Yo veo personas exigentes ahí en el mercado que quieren que ya les entreguen la obra, cuando en realidad son decisiones que debe de tomar el gobierno municipal. Por otro lado, yo sí considero que deben de acelerarlo, pero no por una cuestión de hacer negocio de las personas que están ahí, sino porque se ve mal, señores, lo que estamos viendo alrededor del mercado. Nos están visitando de muchas partes y el mercado es un caos allá afuera. Gente comiendo en la calle, escombro tirado en la calle, alrededor del mercado. El mercado deshecho genera polvo, genera ruidos, genera incomodidad general tanto a la gente de aquí, la gente local, como a la gente de fuera. ¿Qué pasó con la programación del mercado central, que hablaban de 30 millones de pesos de presupuesto y que se iba a concluir en cierto tiempo? Pues no lo sabemos, nunca supimos si de veras hubo 30 millones de presupuestos y si de veras el calendario que tenían para concluir el mercado se está cumpliendo. Yo quiero decirles algo a las personas que están muy exigentes pues también deberíamos de ver si van a estar muy puntuales en pagar un nuevo contrato que considero yo que debe hacer el gobierno municipal con los nuevos locatarios o los que estaban ahí. Pero considero que va a ser un borrón y cuenta nueva, en el cual los nuevos locatarios con mercado nuevo pues van a decir, ahora sí te pago directamente a ti gobierno municipal, y bueno, pagar lo justo, no la miseria que han venido pagando a lo largo de 45 años en ese mercado, que es una cosa de risa. Bueno, sería de risa si no se tratara de dinero del pueblo, así es que pues es una pena que quienes están ahí o estaban ahí estén pagando 80 pesos al mes, que es el convenio viejo desde hace como 45 años, y que ellos a su vez estén lucrando, estén ganando dinero con los nuevos locatarios a quienes les rentan el local. Sí, se dan muchas cosas, sí, se dan muchos casos ahí en el mercado. Así es que yo quisiera pensar que la oportunidad que tiene el gobierno municipal de hacer este mercado también se va a aprovechar para renovar contrato, y que en lugar de pagar 900 pesos al año, que son como 90 pesos al mes, o 95, qué sé yo, una cosa nada, pues aprovechen y le pongan el precio justo a los locales, porque, insisto, es un dinero que tiene que ir a dar a beneficio de la población de Zihuatanejo. Recordar, el mercado central es patrimonio de los zihuatanejenses y se los entregamos al gobierno para que le saque provecho y lo invierta en la sociedad. No sé si esto quede claro. Yo aquí en Zona Libre voy a estar comentándolo cada vez que se me presente el momento de hacerlo, para ponerle los puntos sobre las íes y poner en contexto lo que realmente es la realidad de muchas cosas que tienen, de muchos inmuebles que hay por parte del gobierno municipal y que no logran sacarle provecho. Ahí están, que aproveche el gobierno municipal. A mí me gustaría escuchar la noticia de que van a cobrar ya lo justo por cada local del mercado, para que lo aprovechen en tanta gente que necesita ayuda, que yo desde aquí, desde Zona Libre, lo he observado. Gente que realmente se encuentra en un estado de indefensión y que necesitan apoyo económico en muchos sentidos. Así es que a ponerse a trabajar gobierno municipal para activar un mercado y activar un ingreso del mercado central que le sirva a la sociedad de Zihuatanejo. Vamos a ir al corte, volvemos.
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0: sacando cuentas, estamos sacando cuentas por acá con algunas personas, de lo que pudiera ser el costo de los locales del mercado ahora que van a renovarlos, para beneficio de usted que me está escuchando, de usted que es ciudadano de Zihuatanejo, y bueno, gente que escucha afuera también. Fíjense que les he venido diciendo lo que cobra el ayuntamiento por local: 90 pesos al mes, 100 pesos al mes es lo que cobran. Que alguien me corrija lo mismo, y en algún periodo que yo desconozco, algún presidente municipal hizo un nuevo convenio con ellos y bueno, ya les actualizó bien el precio. Pero hasta donde nos quedamos, ahí lo que están pagando son 100 pesos al mes. Los ganones de todo esto son quienes se quedaron con esos contratos de 100 pesos al mes y que ahora ellos rentan los locales a gente que está ahí, que es una gran mayoría, que está rentando y que ellos sí pagan 5,000, 6,000, no sé cuánto paguen de renta. Sacando yo las cuentas aquí, auxiliándome de personas que saben, me dicen que un local del mercado pudiera costar justamente, sin ir mucho más allá, unos 7,000 pesos al mes. 7,000 pesos al mes. Me dicen que son 200 y tantos locales, le vamos a poner 200. Así es que aquí estoy yo quebrándome la cabeza cuánto pudiera sacar el gobierno municipal de dinero en renta para ayudar a personas. Yo la verdad, miren, si yo estuviera a cargo de eso, no voy a decir si fuera presidente municipal, pero si estuviera a cargo de eso, bueno, pues haría un fondo de contingencia para ayudar. Miren, hay tantas cosas. Es un mar de historias, de historias humanas, de historias de tragedias, de gente que necesita ir a México para atenderse las cuestiones del cáncer. Tengo una amiga a quien ayudé en una ocasión aquí a través de ustedes. Ustedes fueron quienes la ayudaron y le facilitaron dinero para que hiciera su viaje a México. Yo agradezco esas atenciones de parte de 57 personas que participaron en juntarle ese dinero a esta persona. Pero así se ha dado a través del tiempo, a través de Zona Libre. Nosotros hemos sido testigos de estas necesidades. Por eso insisto tanto en que haya un fondo de contingencia para casos como estos, porque no es el único. Si se rentaran los locales a 7,000 pesos, 7,000 por 200 locales, estamos hablando de 1,400,000 pesos mensuales, señores, mensuales. Que se vaya los 400,000 pesos en mantenimiento del mercado, digo, se necesita darle mantenimiento, obviamente, que cada quien pague su luz, pero el resto sí tiene que hacerlo quien está rentando, el arrendador en este caso, que es el gobierno municipal. Bueno, pues estaríamos hablando de 1,000,000 de pesos mensuales que estaría recaudando el mercado central si la sociedad entendiera bien de qué se trata este asunto. Ellos ganan, el gobierno gana, y obviamente la que termina ganando es la sociedad o las personas necesitadas. ¿Es una idea descabellada esto? Así deberían de ser con el patrimonio de Zihuatanejo. Creo que esa es la forma en la que podemos nosotros recaudar aún más para ayudar a quienes realmente lo necesitan. En el caso del mercado central, yo concentraría el dinero exclusivamente para eso, las grandes necesidades. Pensar en quién lo necesita. Miren, de entrada, donarle a la Cruz Roja Mexicana, que es a la que le llaman cuando hay emergencias en los hogares de Zihuatanejo, y que llámale a la Cruz Roja. Pues ahí tiene que ir la Cruz Roja. La Cruz Roja no tiene dinero. La Cruz Roja no ingresa dinero. Fuera de la renta del Oxxo que tienen ahí afuera, reciben algo. El gobierno, este gobierno municipal, creo que participa también con algo. Pero las necesidades de la Cruz Roja, la operatividad de la Cruz Roja cuesta mucho dinero y necesita de la ayuda de la población. Entonces, Cruz Roja, y hay tantas maneras de cómo invertir ese dinero que realmente lleguen para dar bienestar a las personas. Y no estoy haciéndole propaganda al eslogan de Morena, de la cuestión del bienestar. Bienestar como la palabra entendida de darle pues un sentido mejor a la vida de las personas. Sí, el mercado central, señores de presidente municipal, señores del gobierno municipal, tienen que hacer, dijeran los gabachos, un new deal, un nuevo trato, un nuevo pacto, en el que el gobierno municipal salga beneficiado y por ende la ciudadanía, porque lo que recaude sería para la gente necesitada. Hasta aquí dejo el comentario. No sé si usted quiera participar lo mismo y me dice, no, está muy descabellada esa idea, es mucho dinero, no conviene, eso debe ser regalado para el pueblo, para la gente que lo necesita. No, señores, no. Ahí se va a hacer negocio al mercado, ahí ellos no regalan nada, todo lo cobran, es un negocio, y como tal debemos de verlo. Lo mismo pasa con el mercadito de la 5 de mayo, pero lo voy a dejar en paz un ratito, porque ya he tocado mucho el tema de la 5 de mayo. Ahí lo que necesitamos es que desalojen la calle, porque no tenemos cómo entrarle directamente al centro de la ciudad. Ahí estrangularon una pequeña avenida de 4 carriles que venía del semáforo de las Salinas y que ya no nos permitieron entrar porque se sentaron ahí. Les dieron permiso 10 años en un comodato allá por 1992, 94, y terminaron quedándose ahí. Tema aparte, ya le metí mano el tema aparte. Aquí estoy hablando del Mercado Central, que es otro inmueble, otro patrimonio de nosotros los cihuatanejenses que debemos de prestarle atención. Nuevo contrato es lo que necesita hacer el gobierno municipal con los locatarios del Mercado Central, que de por sí ya pagan ese dinero. Un alto porcentaje de las personas que están ahí subarrendan el local. Uno paga 100 pesos al gobierno, lo renta, y el otro que está ahí trabajando, que si se friega todo el día a trabajar, él paga 4,000, 5,000 o 6,000 pesos la renta. Lo único que tienen es hacerle el contrato directo a estas personas que sí trabajan, y bueno, pues que el dinero se reciba y se invierta en lo que tiene que invertirse. Ahí les dejo yo el comentario. Todo el mundo callado, porque no tengo ni mensajes por acá. Déjenme ver si tengo. ¿Cómo andamos? Entraron dos, dice, buenos días, Sergio. ¿Qué se podría hacer en el caso de los centros de trabajo donde no quieren darle utilidades? Y es obvio que sí las tuvieron, y para ser más específicos, hablo del Hotel Irma de Playa La Madera. Aparte de que la gerente es una persona déspota, se la pasa gritándole a todo el personal y humillándolos a su antojo, pues por eso dice ella que es la jefa y que eso le da permiso para subajarlos. ¿Se puede demandar al hotel por las utilidades? Sí, sí se puede, se tienen que exigir las utilidades. Yo considero que este es un asunto que se tiene que ver en la Junta de Conciliación y Arbitraje aquí en Cihuatanejo, que está ubicada en el edificio que está López Impresores, ahí en la parte de arriba. Creo que eso es conciliación y arbitraje, que alguien me corrija. Vayan, y yo estoy plenamente seguro que ellos estarán, los abogados de allí van a estar más que encantados en llevarles este tema de la cuestión de las utilidades. Forma parte de los logros sociales que los mexicanos han logrado a través de los tiempos. Muchas personas fallecieron, fueron asesinadas desde hace muchos años, hace 2 siglos, siglo y medio posiblemente, en el que se asentaron las luchas. Sobre todo las luchas sindicales de principios del siglo pasado, en Río Cananea, en tantos lugares que se dieron estas luchas sindicales por lograr, por tener estos beneficios, entre ellos el reparto de utilidades. Así es que debe de dárseles las utilidades a las personas. Vamos a a esperar que la gente del Hotel Irma, si es que así es el caso. Esta frase siempre voy a utilizarla porque creo que me sacude algunas responsabilidades, si es que es el caso de lo que me están diciendo del Hotel Irma y de la señora. Bueno, pues tienen que exigirlo, ya no exigírselo a ella, exigírselo a través de la Junta de Conciliación y Arbitraje. Les digo, aquí arriba de López Impresores pueden acudir ahí para ver este asunto. Si necesitan apoyo en algún sentido y consideran que no se los dan ahí, bueno, veremos aquí en Zona Libre de los abogados que han colaborado libremente con este programa para ayudar a las personas. Vemos qué podemos hacer, pero estoy plenamente seguro que la respuesta rápida va a venir de parte de la Junta de Conciliación y Arbitraje aquí en Cihuatanejo. Dice por acá Sergio, ¿dónde estoy? ¿Qué pasó? Sergio, en el Hotel Park Royal dicen que no van a dar utilidades, pues dicen que no hay dinero y siempre están al menos al 80% de ocupación y en fines de semana sobrevendido. Pues yo ya les di el caminito, ahí está, sencillo. Vengan aquí a ver qué les dice Conciliación y Arbitraje. Ellos están muy dispuestos a ayudar a los empleados. Generalmente los casos que se presentan siempre los ganan los empleados. Así es que no quiero darles alientos falsos. Eso es lo que yo he sabido. Posiblemente sea al revés, pero ustedes acudan ahí, porque si el hotel ya les dice que no hay dinero, quiere decir que su postura firme va a ser, a partir de este momento, no dar reparto de utilidades. Ahí se los dejamos. Dice por acá Sergio, buenos días. Ya que hiciste ese comentario del mercado de artesanía de la 5 de mayo, el terreno de la salina donde se estacionan los autobuses a un lado, avenida 5 de mayo, no es para eso. No, el terreno de la salina, señores, está en el limbo. Está ahí, no se sabe su estatus legal, hay gente que lo reclama de un extremo a otro, hay comerciantes que dicen que ellos compraron una parte cuando ahí quebró la empresa Puerto Maíz, que intentó hacer una marina. Hay leyendas por todos lados, no es otra cosa, más de que historias que pudieran ser no ciertas. Del otro lado hay gente que reclama a los colonos de la Noria, dice que ellos les deben ahí una parte, y así está todo el terreno de las salinas. Yo siempre he dicho, a lo largo de tantos años que tengo en Zona Libre, de que la solución de las salinas va a tener que ver irremediablemente con un decreto presidencial en el que diga, señores, se expropian las salinas y que brinque quien tenga que brincar y que se le indemnice a quien tenga que indemnizársele correctamente. Si es que hay certeza jurídica de que esa persona es dueña de algún espacio de las salinas. La salina surge por cuestión ecológica, por cuestión social, por cuestión turística. Por muchos motivos las salinas debe de meterle mano, y debe de meterle mano el gobierno municipal. Yo no sé si dentro de la agenda ejecutiva de la presidente municipal de aquí de Zihuatanejo aparezca las salinas. Ella debe de tener una agenda a seguir que marcó desde su campaña y que dijo, estos puntos los tengo que tratar y los tengo que sacar adelante en este periodo de gobierno. Debe de formar parte de su plan de gobierno. No sé si ella tenga las salinas ahí, pero de no ser ella quien le meta mano por una cuestión de tiempo, ella lleva un año, creo que la siguiente persona que ocupe la presidencia municipal debe de meterle mano al tema y no dejar pasarlo ya. Creo que tiene que moverse para que las instancias correctas le metan mano a este tema, que lo único que nos está llevando es hacer el ridículo y hacer la vergüenza de los visitantes nacionales y extranjeros. Nosotros, señores, como quiera, ya nos acostumbramos a las pestilencias y a las porquerías de las salinas, pero hay que recordarnos que vivimos de eso y tenemos que meterle mano. Vamos al corte.
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3: La temperatura es 32 grados.
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0: regresamos a Zona Libre, tenemos llamada.
1: Hola, tengo buenos días, Sergio, tocaste un tema importante que...
0: Habla un poquito más fuerte que no se oye.
1: Tocaste un tema importante que yo también quería hablar contigo, o sea, nada más quería aprovechar el momento, porque como has tenido, ha hablado más de política, mira, últimamente he leído y escuchado que quieren reivindicar la memoria de Porfirio Díaz, pero eso que dijiste tú hace un momento, no se puede reivindicar su memoria porque Porfirio Díaz suprimió todos los derechos laborales de los trabajadores en las haciendas y nunca dio por el bienestar, o sea, más bien permitió el maltrato de los obreros. Ahí tienes a ¿cómo se llama? Los maltratos en las haciendas. ¿Qué te iba a decir también? Hay muchas, pero muchas cosas que hablar de él. Jamás se preocupó por el bienestar de los campesinos. Te iba a hablar que hay un personaje, Catarino Betancourt, que yo lo leí y su historia es muy triste porque le vendieron parte de las tierras que ellos tenían. Es en esta parte del norte. Bueno, resulta que Catarino va a pedirle ayuda a Porfirio Díaz y en vez de mandarle ayuda, le manda a los rurales para que paren a toda la gente. Y en vez de ayudarlos, pues los rurales, sabes que era una policía de verdad bárbara y que violaban a la gente, a los campesinos los colgaban, y todo eso permitido por Porfirio Díaz. Entonces, por esa razón, Porfirio Díaz no puede ser un héroe y no puede regresar, porque tiene muchas, muchas cosas negativas. Sí hizo progresar a México en ciertos rubros, pero tú sabes que está el pueblo le tienes que dar, o sea, el pueblo lo tiene gente de abajo, campesinos, gente obrera, que tienes que buscarle sus derechos, y eso es lo que hablaste tú hace rato, o sea, los derechos pues se han peleado durante muchos años y muchas décadas hasta lograr eso que dijiste. Ahí está Conciliación y Arbitraje protegiendo los derechos de los trabajadores.
0: Sí, estamos en el siglo XXI con nuevas instituciones, las instituciones del Estado medianamente funcionan. No podemos, mira, juzgar a personajes del pasado, en el caso de Porfirio Díaz, no podemos juzgarlo a la luz del siglo XXI. Fue un hombre de su tiempo, fue un hombre que luchó con los problemas de su tiempo, en el que no había industria, no había nada, este país estaba en guerra constantemente, en el que ese era el tenor del país, guerras, guerras, guerras, no había ingresos, no había nada. Y él dijo, bueno, tenemos que pararla de alguna manera, va a sufrir el país, sí, pero tenemos primero que instaurar la paz a costa de lo que sea. Somos un país difícil de manejar, incluso ahorita, lo estás viendo en el Congreso, los pleitos, se acaban de agarrar dos diputados a golpes en la Cámara de Diputados, pleno siglo XXI, año 2026. Imagínate 1890, toda esa década hasta 1910. Eran otros tiempos en el que él tenía que ceder ante otras fuerzas para lograr cierto progreso. Obviamente tenía posiblemente incluso que arrodillarse entre empresas extranjeras para lograr traer la industria y que hubiera trabajo, y que hubiera paz, que hubiera recursos. Te digo, es complicado abrirle juicios a personajes del pasado basados en la opinión de alguien que escribe libros y que a él se le hace fácil verlo desde esa perspectiva, desde la perspectiva de él. Es un tema complicado, los contextos no son los mismos. Y nosotros el comentario lo hacemos desde ahorita que tenemos electricidad, aire acondicionado, tenemos estos celulares que son una maravilla, unas leyes establecidas, una constitución establecida y muchas cosas más. Eran otros tiempos. Creo que las luchas de él que le tocaron a él, pues no tienen nada que ver con lo que pasa ahora. Esos logros...
1: Perdón, Sergio, pero yo creo que hablar de Porfirio Díaz y contar eso, porque yo he leído de Porfirio Díaz, es ahondar en el tema. Sí, o sea, el problema de él fue que no se preocupó por el pueblo, o sea, el pueblo que va abajo ya se preocupaba por la gente de clase alta.
0: Pues mira, las primeras instituciones educativas las puso él. Ahí te puedes encontrar con muchas cosas, vestigios. El mismo el monumento a la revolución iba a ser el palacio legislativo, mejor que el de Estados Unidos. así lo planteaba él. Él quería competir de alguna manera con Estados Unidos y demostrarles que nosotros éramos grandes también. Quedó en eso la revolución de 1910, que lo quitó del poder, dejó trunco, ahí quedó ese monumento que es solamente el inicio de lo que iba a ser el Palacio Legislativo. Le llamaron pomposamente el Monumento a la Revolución, pero no tiene nada que ver con la obra que iba a ser. Ahí está el Hemiciclo a Juárez, ahí está el Ángel de la Independencia, hay tantas obras que él dejó, desde orfanatos, manicomios. Hay que adentrarnos más en esa lectura de Porfirio Díaz. Y bueno, cuando gustes te invito para que lo discutamos. Métete al tema bien, yo también me meto. Y te invito un día a reflexionar aquí a Zona Libre, ¿te parece?
1: Está bien, Sergio.
0: Gracias, bueno, gracias por llamar.
1: Sergio, es un buen día. Gracias.
0: Gracias. Esto es Zona Libre. Vamos al corte.
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7: La senadora por Guerrero, Beatriz Mojica Morga, rendirá su informe de actividades legislativas el próximo 30 de mayo a las 10 de la mañana en las instalaciones de la Arena Coliseo Acapulco. En el anuncio difundido sobre el encuentro, se destaca que la legisladora presentará los principales avances de su trabajo parlamentario ante simpatizantes y asistentes convocados para este ejercicio de rendición de cuentas. El evento forma parte de las actividades públicas de la representante guerrerense en el Senado de la República.
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8: La temperatura es 32 grados.
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10: Fíjense que a raíz de la llamada sobre Porfirio Díaz, me dio curiosidad, me metí a sacar alguna información. Dije, bueno, voy a ver aquí algo para comentarles de lo que hizo don Porfirio Díaz, que es realmente, son cosas muy trascendentales que acontecieron allá por el, a principios del siglo pasado, finales del siglo antepasado, principios del siglo pasado, que quedan en el olvido. Esto ya no se dimensiona porque la sociedad avanza y estamos pensando en otras cosas. Lo que se nos queda de Porfirio Díaz es el maltrato que dio o la desatención que pudo haber tenido con ciertas clases sociales en el país, que es criticable, pero que si nos metemos a fondo pudiese ser entendible el por qué estas cosas eran así. Dentro de la infraestructura rescaté 20 obras de Porfirio Díaz que son importantes para el país. Red Ferroviaria Nacional es la expansión masiva de más de 19.000 kilómetros de vías férreas que conectaron todo el país y la frontera norte. 19.000 kilómetros de ferrocarril en todo el país, que en aquel, ahorita pues ni los usamos, ya nos trasladamos en otras cosas, ya no le damos la importancia. Pero el ferrocarril ahorita es como si de pronto tuviéramos trenes balas como los de Japón aquí en México y que los metiera el gobierno de la República. En aquellos tiempos debía haber sido algo muy grande la expansión masiva, dice aquí, de más de 19.000 kilómetros de vías férreas que conectaron todo el país. Benito Juárez, 20 años atrás, se movía, ¿saben en qué? En un carruaje jalado por caballos. No existían los ferrocarriles. Ya existían en Europa, existían en Estados Unidos, pero aquí en México no. ¿Por qué no lo hizo Benito Juárez? Porque no tuvo esa capacidad, ni tuvo el dinero, ni tuvo la fortaleza para pasar.

0: unificar al país, lo que hizo Porfirio Díaz. Gran canal de desagüe, el sistema de drenaje profundo para resolver los históricos problemas de las inundaciones en la Ciudad de México. También lo hizo Porfirio Díaz. Red telegráfica y telefónica a nivel nacional. Implementación de líneas de telégrafo y las primeras redes telefónicas en todo el país. Puerto de Veracruz, modernización y ampliación portuaria para potenciar el comercio internacional. Tranvías eléctricos, introducción del transporte eléctrico en la Ciudad de México y otras ciudades industriales como Torreón. Edificios públicos y palacios de gobierno, Palacio de las Bellas Artes, iniciado en 1904. El Palacio Postal, que es la Casa de Correos. Palacio de Comunicaciones y Obras Públicas, que actualmente es sede del Museo Nacional de Arte. El Palacio de Lecumberri, concebido originalmente como un penal de vanguardia. El Hospital General de México, fundado en 1905, 5 años antes de que a él lo quitaran del poder, impulsó la modernización de la salud y la medicina en el país. En monumentos conmemorativos, Columna de la Independencia o el Ángel de la Independencia, el monumento inaugurado en 1910, 3 meses antes lo inauguró, antes de que lo sacara, antes de que él se fuera, de que estallara la revolución, él inauguró el Ángel de la Independencia, para celebrar precisamente el centenario de la independencia de México. El Hemiciclo a Juárez, un monumento de mármol blanco ubicado en la Alameda Central de la Ciudad de México. ¿A quién se lo hizo? A Benito Juárez, a su antecesor, al hombre con el que luchó, al hombre que no quería que gobernara más, porque Benito Juárez ya llevaba 12 años en el poder, se estaba eternizando. Y, bueno, entraron en problemas. Finalmente terminó rindiéndole homenaje y al hijo de Benito Juárez terminó dándole trabajo de embajador en otros en Europa. Fue un hombre benévolo en ciertas circunstancias. Teatros y arquitecturas, el Teatro Juárez de Guanajuato, el Teatro de la Paz en San Luis Potosí, el Teatro Macedonio de Alcalá en Oaxaca. Y bueno, ahí nos podemos ir, el Gran Hotel de la Ciudad de México, lo mandó construir él. En cuestiones de templos, bueno, cantidades de templos, la Plaza Manuel Tolsá, y de ahí podríamos hablar también, aquí no lo menciona, pero podríamos hablar de las instituciones del Estado, el Ministerio de Educación, el Ministerio de Guerra, el Ministerio de Justicia, el Ministerio de todo. Las instituciones de este país las puso Porfirio Díaz, y de ahí ya llegó el PRI, nace el PRI, y bueno, ya arranca otra etapa del México moderno. Ahí están algunas de las obras del grande. Yo sé que esto no lo comparte mucha gente, pero ahí está el dato. Se reportan con mensaje, dice: buenos días, Sergio. Ahí tiraba la piedrita, dice, ahí tiraba la piedrita sobre las utilidades de los hoteles, Emporio, y creo que Lirma, de Lirma, pues que sí, pues que no, dice, intervenga el sindicato. Que el Emporio sí debe estar presente, es ahí donde tienen que ir a ver las utilidades, esa debe ser la cuña. Pues sí, pero los sindicatos, señores, por favor, los sindicatos, ayúdenme quienes están escuchando. Los sindicatos terminan no ayudando a sus sindicalizados. Es un tema que generalmente los sindicatos tienen relación cercana con los dueños o con los gerentes de los hoteles, los líderes sindicales. Así es que le dicen, pues te doy aquí una muchadita y no le hagas caso a tu empleado. Y ya sale el líder sindical y dice, ¿saben qué? No pude lograr nada, necesitamos comprender al hotel. Y tienen que ir a conciliación y arbitraje, señores. Tienen que ir ahí quienes consideren que están siendo tratados injustamente con el reparto de utilidades. ¿Qué tal, Sergio? Buenos días. ¿Quién será el que venga a poner orden en la caseta del IMSS combis, dice, de Coacoyul, bajando pasaje en doble fila a causa de que las combis que van para Ixtapa hacen base ahí y se hace un caos? Ahí se necesita un agente de tránsito que esté de planta para que ponga orden. Esto es en la caseta del IMSS combis, dice, del Coacoyul. Sí, la caseta del IMSS. Pues aquí en Zona Libre cansados de hablar de ese tema. Cansados de hablar del desastre que se da ahí, en el que se juntan mínimo 3 problemas. El acceso, primero tapan el acceso al Seguro Social. Segundo, gente vendiendo ahí, es una romería afuera vendiendo. Por el otro lado, el caos de combis que llegan allí, bajan y suben, y es una gritadera. Cuarto problema, la curva, la vuelta en U que viene de Chedraui, del semáforo de ahí, para dar vuelta en U, cae al Seguro Social, y ahí se hace otro relajo. Sí, estamos mal, no sé qué vaya a ser la dirección de tránsito en este sentido. Buenos días, Sergio. Definitivamente la gerente del Hotel Irma es una persona déspota, prepotente, clasista, racista, etcétera. Y a todo eso todavía argumenta que no hay para el reparto de utilidades cuando el hotel recibe casi todos los fines de semana a grupos y rentas directas. Gracias, buen día. Pues le está lloviendo a la directora del Hotel Irma, déspota, prepotente, clasista, racista. Bueno, se le fueron con todo a la señora del Hotel Irma. ¿Será cierto esto? Yo leo el mensaje. A mí lo que me interesa es ver el asunto de las utilidades del Hotel Irma, si las está dando o no. Dice por acá, vamos a ver, ya se me está yendo la voz. Sergio, ¿podrías felicitar a mis cuates Nathan y Nicolás por ser su cumpleaños? Están cumpliendo sus primeros 6 años de vida. Nathan y Nicolás, los cuates, los gemelos de mi gran amigo Óscar Armando Damaso y de Jani Pérez. Les mando un abrazo a todos y a los niños. Obviamente les deseo lo mejor en la vida. Me invitaron por ahí a un pastelillo, por ahí me les voy a hacer el aparecido un poco más tarde. Gracias, gracias por la amistad, gracias por su apoyo, gracias por todo. Y a los niños, pues mis mejores deseos. Felicidades, Nathan y Nicolás. Su cumpleaños número 6. Gabriel Tinoco se reporta. Sergio, me pidió de favor José Luis Perea porque pienso que iba a tener panel y estaría también el licenciado Carlos Gutiérrez para apelar a su benevolencia y lo que apoyen con una cooperación de 500 pesos para pagar los recibos de agua y luz para evitar el corte y si se puede apoyo para su casita. Gracias. Sergio, que aunque no creas en Dios, que Él te bendiga. El caso de José Luis, bueno, lo voy a dejar para después, para el lunes, comentarlos. Por lo pronto, pues piden la cooperación 500 pesos para pagar sus recibos de agua y luz y evitar el corte. Vamos a ver el lunes qué podemos hacer al respecto, a ver en qué manera podemos ayudarlo. ¿Usted quiere apoyar a José Luis Perea? Pues hágalo, 50 pesos, 30 pesos, 100 pesos, lo que guste. Vamos al corte, 11:01 de la mañana, al regreso, recta final, aquí en Zona Libre.
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2: 11 de la mañana. Con un minuto.
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0: Esa Zona Libre no es recta final, nos faltan dos segmentos todavía. ¿Qué dice por acá los mensajes? Saludos, Sergio, buen día. Un comentario otra vez sobre un registro del drenaje que está frente a la carnicería Tres Hermanos, atrás del mercado. Está la tapa sumida, ojalá que la arreglen, la verdad, está muy mal esa tapa. El anuncio obviamente es para la Capaz, que es la encargada del drenaje aquí en Zihuatanejo. ¿Dónde es? Registro de drenaje frente a la carnicería Tres Hermanos, ahí atrás del mercado. Está la tapa sumida, dice el mensaje. Más mensajes. Cuando el sindicato se vende ante las empresas, Sergio, se tiene que pedir supervisión ante la Secretaría del Trabajo, que también pueden aprovechar para hinchar el bolsillo. Es un proceso largo y yo creo que los trabajadores deben de aceptar que están frente a un pulpo que es difícil de dominar, que son los sindicatos. Yo recuerdo hace muchísimos años la Suprema Corte de Justicia de la Nación falló en favor de los empleados del país, de los sindicalizados, en el que por primera vez en la historia usted que trabaja a través de un sindicato puede dejarlo y seguir en su trabajo, cosa que no acontecía antes. Un ejemplo, aquí en Ixtapa, usted trabajaba en algún hotel y de pronto quería dejar el sindicato, el hotel lo corría. ¿Por qué? Por el convenio que había entre el líder sindical y el gerente del hotel. Y no estaba establecido en la ley. Ahora tengo entendido que usted puede dejar el sindicato, dejar de pagar esa cuota que es onerosa en muchas ocasiones. Puede dejar el sindicato y seguir trabajando en el hotel, no lo pueden correr. Son estos pequeños logros que nos han acarreado, pero que espero que los empleados pues sepan de qué se trata. Por lo pronto, acudan a conciliación y arbitraje para ver la cuestión de sus utilidades. Hola, Sergio, estoy oyendo tu comentario de la parada del IMSS. Te voy a decir cuál es la solución ahí. Dejar la parada donde estaba antiguamente frente al SAMS, porque están muy cerca las dos paradas, por eso es que se aglomera el tráfico. Ahí aparte se obstruye a personas que tienen alguna necesidad o urgencia de estacionarse ahí, porque es un lugar muy sensible, puesto que allí hay una clínica que tiene mucha demanda de visitantes. En conclusión, cancelar la parada del Seguro Social y retomar lo que estaba anteriormente, la que está frente al SAMS, que por cierto ahí continúa y está muy cerca de las dos. Esa sería la solución. Sí, sí, sí, sí. Quitar lo del IMSS es urgente, es urgente. La verdad, yo me pregunto, aquí es de Zona Libre, no sé qué le esté pasando a la Dirección de Tránsito Municipal que no toman estas grandes decisiones. Carlos Gutiérrez en la línea, ¿cómo estás, Carlos? Bueno.
17: Sí, hola, ¿qué tal? Buenos días.
0: Buenos días, Carlos, tenemos 4 minutos, si gustas llamarme para tomar todo el... Bueno, lo que pasa es que al regreso ya es recta final. Cuéntame.
17: Sí, mira, rápidamente, nada más decirte que fue un gran evento el de Estela Damián el día de ayer. Yo he ido a muchos eventos, Sergio, tú lo sabes. Hemos ido, sí, mucha gente a eventos diferentes de políticos importantes, de candidatos de todo tipo y de todos los colores, tal vez. Pero sí, estar con Estela Damián, platicar con Estela Damián, convivir con Estela Damián, escucharla y abrazarla, pero sobre todo escucharla. Yo creo que sí te impacta, sí te cambia.
0: ¿Qué tiene de novedoso Estela Damián, Carlos?
17: Yo creo que lo auténtico, Sergio, cuando habla con la verdad, cuando ves su te cuenta su vida, su etapa por sus fracasos, pero la manera como te lo... O sea, tú sabes cuando alguien te está mintiendo. Uno siente cuando son mentiras.
0: Fíjate que una señora anoche me dijo, fui a lo de Estela Damián, por primera vez escucho a una persona que no es política. Se puso a platicarnos cosas que se me hicieron interesantes. Sí. Dice, no había tenido una experiencia con una candidata, algo así.
17: Yo nunca había estado en un lugar donde no hubiera más de 10 que se estuvieran durmiendo. Yo nunca había estado en un lugar donde no se saliera 1 o 2 o 10 o 20, porque enfada, el político enfada, cansa, además dicen tonterías y dicen mentiras y nada más porque lo llevan, ¿no? Y la verdad, yo no sé cómo se esperaron, porque no entraba rápido. Para empezar, no entraba todo el mundo, era todo en orden, registro, una hora o no sé cuánto tiempo para que te pudieran registrar. La verdad, el que entró fue porque tenía muchas ganas de estar viendo o escuchando a Estela. Tal pareciera que llegó un artista muy famoso, Sergio. Luis Miguel se queda corto y con esa vehemencia que dije, caray, no sé, algo está pasando aquí. Y yo te decía, y lo comentaban los compañeros, que iba a ser histórico la llegada de Estela, pero pues no tanto, Sergio. Yo dije histórico comparado con los otros. No. Fue histórico, Sergio.
0: Bien.
17: Si tú hubieras estado ahí, no, hombre, ahorita te vendas el programa a favor de Estela, completito.
0: Pues no creo, Carlos, pero...
17: Siendo panista y siendo todo lo que tú seas, cambia tu percepción cuando alguien es auténtico, Sergio. Cambia tu percepción cuando y ya no hay gente muy auténtica, ya no hay gente seria. Ya no, en la clase política está achocalatada, la clase política guerrerense, priista, morenista, todos, la clase política en su gran mayoría, son un desastre, se corrompieron, sus complicidades los perdieron. Entonces, como un oxígeno, es una luz muy importante. Los videos que ves de Estela no tienen nada que ver cuando escuchas a Estela de frente, y pasa por un lado y pasa por el otro, y queda uno como hipnotizado. ¿Con qué alegría sale uno, Sergio? Me gustaría que entrevistaras de la gente que estuvo ahí al que tú quieras, que te digan quién estuvo y que vaya y que te diga en corto su experiencia. Y si hay una persona, Sergio, una persona,
0: pues ya te estoy entrevistando a ti, Carlos,
17: porque sería increíble, una persona que diga que no le gustó o que se aburrió o que no le cree o que no, salieron con el corazón por delante, y esto va muy bien y me siento muy contento, por eso te hablé. Si no, no pierdo mi tiempo. Te hablé porque sí tenías que saberlo, y el auditorio lo tiene que saber. No les estoy haciendo publicidad. Los que fueron, yo creo que andan en las calles, pues diciendo lo que vieron, ¿no? Y eso me da mucha alegría.
0: Pues ya te entrevisté a ti, Carlos, en esta mañana, y bueno, pues te escucha muy vehemente. Espero que esos argumentos que lo que viste y los argumentos que traes te sirvan para el debate del próximo jueves, que van a estar aquí nuevamente ustedes en esta mesa de Globo 98.5 en Zona Libre. Gracias por la llamada, quedamos pendientes. Mira, para el próximo jueves.
17: Te digo algo rápido, Sergio. Bueno.
0: Sí, adelante.
17: Nos comenta que no perdamos el tiempo debatiendo con gente que no escucha y que no ve y que nada más quiere descalificar. La verdad es tan grande lo que quiere Estela, lo que hace Estela, que hasta discutir con compañeros da pena ajena.
0: No podemos rechazar ese argumento de la democracia, el debate, sí, Carlos, porque si no nos cerramos.
17: No hay que perder tiempo con los sordos ni con los mudos, pero bueno, con mucho gusto estaré ahí.
0: Órale, gracias, hasta luego.
17: Un placer, hasta luego.
0: Vamos al corte.
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14: Regresamos y ya nos vamos. Me dan 7 minutos allá en cabina para concluir esta edición de Zona Libre de esta mañana, ya de viernes. Dicen los mensajes, Sergio, ¿y por qué Carlos Gutiérrez no dijo que los obligaron a tomarse la foto y darles el número y su Facebook para que después la subieran a las redes para que el equipo de Estela viera que sí hicieron lo que les indicaron? Es la misma gata nomás que revolcada, dice aquí el mensaje. Por acá, ¿qué más hay de WhatsApp? Dice Francisco Javier Velázquez, no es culpa del sindicato de los trabajadores de falta de conciencia. Estela no supo consensuar el segundo piso, eso no te lo entendí, Francisco, para nada. ¿Qué más hay por acá? Sergio, buenos días, te mandé un mensaje en días anteriores sobre unos perros que son bien bravos o con quién se puede conseguir el número de la perrera. ¿Qué decirte de lo de los perros bravos? No tengo el número de la perrera, no lo tengo. No comparto lo de la perrera, los llevan para sacrificarlos. Al menos que me digan lo contrario, que me comprueben lo contrario, pero a los perros los llevan a matar. La solución debe de ser otra y tiene que ver con los dueños de los perros. Con los dueños. No sé ahorita qué decir con relación a eso. Por lo pronto, no tengo el número de la perrera y no lo tengo a propósito precisamente porque iría contra mis principios. Lamento quedarte mal en ese sentido. Creo que tienen que hablar con los dueños, buscar la manera de que se arreglen y llamar a la policía. Si la policía está dispuesta a ir, me gustaría que así fuera, que dirimiera esta diferencia entre quienes están siendo afectados y los dueños de los perros. ¿Dónde es? No me dicen dónde es. Dice, a ver, por acá, es en la Darío Galeana, en la estética, se la pasa fuera de la estética que está entrando por el campo de la Darío Galeana. ¿Cómo se llama la estética? Pregunto, dice, se llama Estética Edna. En la calle se la pasan los perros a los dueños, por favor, pónganle orden. Sergio, buenos días, ahorita que estoy escuchando tu programa y estoy escuchando las quejas en contra de la gerente del nombre Guadalupe, yo estuve allí, en lo poco que duré hubo ocasiones en que personas duraban un solo día nada más y renunciaban. Para que te des una idea de cómo actúa esa señora Guadalupe, es una persona muy prepotente y si te defiendes te contestas molesta, dice, aunque más dice, pues ella creo piensa que todos estamos en la época del virreinato donde podían hacer con los esclavos lo que quisieran. Ahí está, se llama Guadalupe, la gerente del Hotel Irma, que está, bueno, pues en estas discusiones de no pagar, hasta donde nos dicen aquí, las utilidades. Sergio, buenos días, ahorita que estoy escuchando tu programa y estoy escuchando, a ver, me repiten el mismo mensaje, sí, es el mismo mensaje, repetido. Dice por acá, Carlos Gutiérrez Farías, no es cierto, a nadie obligaron a tomarse la foto, unos amigos fueron y no se tomaron la foto porque tardaron mucho tiempo firmando, pidiendo una foto. Creo que es Carlos Gutiérrez el que escribe, creo que sí, no es cierto, dice, a nadie obligaron a tomarse la foto. Desde Palito Verde, buenos días Sergio, yo siempre he dicho que la mejor es Estela Damián, es la que tiene el mejor perfil para gobernar Guerrero. Más para acá, dice, buenos días Sergio, ¿aún no sabes qué pasó con el cuarto que construyó la farmacia Similares? No, yo estoy esperando que acuda a Desarrollo Urbano, que es al que le corresponde saber qué pasó con esta foto que me envían, donde sí hay una construcción en el estacionamiento de Similares ahí en la entrada de la puerta. No debería de ser. Creo que Desarrollo Urbano tiene que ir y pedir una explicación de qué está pasando y actuar en consecuencia. Dice por acá, ¿qué más hay? Las llamadas no pueden entrar y ahorita no dispongo de tiempo. Estoy a dos minutos, a dos escasos minutos de que se concluya el programa. Dice por acá, bueno, este es un mensaje interno. ¿Qué más dice por acá? Dice Sergio, Maximiliano de Habsburgo ya tenía el plan de modernizar el país y la introducción de vías férreas antes de Porfirio Díaz. Aquí está el manifiesto, pero Juárez postergó ese plan. De hecho, fue parte de la revolución industrial global. Iniciarían por Veracruz. Sí, don Maximiliano también traía esas intenciones. Lo que pasa es que desde nuestra perspectiva mestiza, odiamos todo lo que venga de fuera. Personajes que vienen de fuera, generalmente les abrimos juicios muy a la ligera. Dice, hola Sergio, yo le pongo sus 500 pesos a don José Luis Perea, se los deposito el lunes, me contacto con la señora Rosa, dice. Si es que quiere José Luis, pues yo creo que sí, que me escriba José Luis, me diga si es la manera en como quiere que le hagan llegar los 500 pesos para que pague sus servicios de luz y de agua. Gracias, gracias a la persona que aporta este dinero para José Luis Perea. De todo corazón les agradezco su participación. Siguen los mensajes. Estela Damián, gobernadora, es todo lo que dice aquí. Y más para acá, último mensaje, que ya nos vamos. Carlos Gutiérrez Faría dice, es increíble cómo esperaron cientos de personas al momento pidiendo tomarse la foto. Bueno, Carlos está impactado por la visita de Estela. Así lo noté en su plática, un hombre pues muy metido en este tema con Estela Damián. Nos vamos ya de zona libre, me quedan mensajes, déjenme ver por acá. Me envían links que no puedo abrir. Quiero mensajes directos como los que me escriben las personas. Lo demás no puedo abrirlo aquí en zona libre. Ya me voy cansado, se me fue la voz, se me agotó la voz. Yo tenía un chorro de voz, decía Pedro Infante, pero me quedó un chisguete. Me voy sin voz esta semana. Les agradezco a todos el favor de su atención. Gracias por la sintonía. Gracias por haber estado conmigo. Y me voy con la reflexión que dice: un pueblo sumergido en la mediocridad se condena al fracaso y a la miseria cuando sabe más de fútbol que de sus propios derechos, cuando grita más fuerte un gol que una injusticia y cuando le exige más a un jugador de fútbol que a los políticos. Soy Sergio Vázquez Rosas, gracias por acompañarme. Los espero el lunes a todos en una edición más de Zona Libre. Hasta entonces.
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6: Entregan tarjetas de pensión para personas con discapacidad en Iguala. El delegado de los programas del bienestar, Iván Hernández Díaz, realizó una visita al municipio de Iguala para encabezar la entrega de tarjetas de pensión para el bienestar de las personas con discapacidad, beneficiando a decenas de familias en la región. Durante el acto, autoridades destacaron que este programa representa un acto de justicia social que busca garantizar mejores condiciones de vida y para las personas con discapacidad mediante apoyos económicos directos y permanentes. La entrega de la tarjeta del bienestar se llevó a cabo en un ambiente de alegría y esperanza donde beneficiarios y familias expresaron su satisfacción por recibir ese respaldo que les brinda mayor tranquilidad y certeza económica.
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9: La temperatura es 32 grados.
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0: 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Que no se te haga tarde. Globo 98.5 te da la hora. 12 del mediodía con un minuto.
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15: El encuentro entre la senadora Beatriz Mojica Morga y el senador Félix Salgado Macedonio fue calificado como una muestra de unidad que fortalece el trabajo por Guerrero, así lo afirmó el morenista Luis Miguel Farías. Señaló que este acercamiento abona la construcción de coincidencias entre los principales perfiles de Morena rumbo a la próxima convocatoria para definir la coordinación estatal del partido. Farías destacó que Beatriz Mojica ha defendido la transformación con trabajo en territorio, una trayectoria de 30 años que dijo, hoy se refleja en su posicionamiento en las encuestas.
16: Mira, la senadora siempre ha sido una persona conciliadora. Beatriz Mojica se ha caracterizado por siempre estar aliándose con todos los actores políticos del partido, de la izquierda, de Morena. No es algo nuevo, no es algo repentino, es algo que viene haciendo desde hace muchos años. Hace más de 30 años que está en la izquierda Beatriz Mojica.
15: Agregó que el próximo 30 de mayo, la senadora rendirá su segundo informe legislativo en Acapulco y adelantó que acudirá acompañado de ciudadanos de Zihuatanejo para respaldarla.
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17: La temperatura es 32 grados.
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5: En el marco del Día Mundial de Acción por la Salud de las Mujeres, la gobernadora Evelyn Salgado Pineda refrendó su compromiso con el bienestar de las guerrerenses al entregar equipamiento médico especializado al Hospital de la Madre y el Niño Guerrerense con una inversión superior a los 23 millones de pesos. Durante el evento, la mandataria estatal destacó que la salud de las mujeres es una prioridad para su administración y afirmó que se continúa impulsando una política pública que coloca en el centro de la vida la salud y el bienestar de la población, especialmente de este sector.
6: Hoy damos un paso más en este camino, fortaleciendo al Hospital de la Madre y el Niño Guerrerense con la entrega de equipamiento médico. Por eso siempre me gusta venir aquí. Primero porque me reciben muy bonito. Estamos entregando este equipamiento médico con una inversión superior a los 23 millones de pesos. Y vamos por más. Vamos a dar más apoyo todavía a esto.
5: Evelyn Salgado subrayó que gracias al fortalecimiento de la infraestructura hospitalaria, la capacitación del personal médico y las acciones preventivas implementadas en los últimos años, Guerrero ha logrado pasar de ocupar los primeros lugares nacionales en mortalidad materna a registrar una reducción histórica en este indicador. De acuerdo con el director general Carlos Michel González Jiménez, desde 2021, el Hospital de la Madre y el Niño Guerrerense ha brindado atención hospitalaria a 14.897 mujeres que egresaron en condiciones favorables de salud. Asimismo, 455 pacientes con diagnósticos críticos recibieron atención especializada que permitió salvaguardar su vida y bienestar. La titular del Ejecutivo Estatal reconoció el compromiso y la vocación de servicio del personal médico, de enfermería, administrativo, técnico y operativo que elabora en el Hospital de la Madre y el Niño Guerrerense. Destacó que su entrega, experiencia y trato humano permiten brindar atención oportuna, cercana y de calidad a miles de mujeres y sus familias. Asimismo, por gestiones del patronato de ese hospital se realizó la rehabilitación del comedor terraza, un espacio de usos múltiples gestionado por el patronato del hospital que beneficiará a más de 500 trabajadores de la institución.
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3: 1:00 p.m. con un minuto.
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18: La temperatura es 32 grados.
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6: Partido Verde reafirma alianza con Morena y PT rumbo al 2027. La dirigente nacional del Partido Verde Ecologista de México, Karen Castrejón Trujillo, afirmó que la unidad será la base para fortalecer el proyecto político de la coalición rumbo a las elecciones del 2027. Señaló que desde el Partido Verde, en alianza con Morena y el PT, se mantiene el compromiso de construir un proyecto cercano a la ciudadanía, escuchando a sus causas e impulsando temas prioritarios como la defensa del medio ambiente. Castrejón Trujillo destacó el liderazgo de Adriana Montiel Reyes y Citlali Hernández Mora al considerar que fortalecen una ruta basada en el diálogo, los acuerdos y una visión compartida para consolidar perfiles competitivos de cara al proceso electoral 2027. Asimismo, reiteró el respaldo del Partido Verde a la presidenta Claudia Sheinbaum Pardo y subrayó que la coalición continuará privilegiando la unidad y la construcción de acuerdos en favor del país.
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17: La temperatura es 32 grados.
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19: Alumna ingresa con cuchillo a primaria de Zihuatanejo, menores resultan lesionados. Una madre de familia de la primaria Jicotenca de Zihuatanejo denunció que su hijo fue herido con un cuchillo dentro de la escuela luego de que una alumna de sexto grado grupo B ingresara con el arma blanca al plantel y lesionara a otro estudiante durante el recreo. De acuerdo con el testimonio que la madre de familia recolectó y quien pidió mantener el anonimato por temor a represalias hacia sus hijos, el incidente ocurrió este martes dentro de la institución educativa. Señaló que uno de los menores lesionados fue su hijo, estudiante de primer año, quien presentó una cortadura leve en un dedo al intentar intervenir durante la agresión. Según relató el otro menor afectado, cursa sexto grado, habría sido el objetivo principal de la agresión, presuntamente derivado de un conflicto de celos porque los estudiantes eran novios. Indicó que, de acuerdo con versiones del alumno, ya le había enviado mensajes previos donde el estudiante ya había sido advertido que le harían daño. La denunciante afirmó que el director del plantel minimizó inicialmente lo ocurrido y únicamente les informó que no había sido tan grave. También señaló que no recibió aviso inmediato por parte de la escuela y que se enteró del hecho hasta la salida de clases. Tras lo ocurrido, padres comenzaron a exigir revisión de mochila, pláticas de prevención de violencia y mayor vigilancia dentro de la institución. La madre aseguró que apenas este jueves acudió personal educativo para dialogar con los alumnos, aunque afirmó que no participó personal de prevención al delito porque no ha sido informado. Asimismo, adelantó que este viernes acudirá ante las autoridades correspondientes para presentar una denuncia formal.
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20: Que no se te haga tarde. Globo 98.5 te da la hora. 1:39
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8: En el marco del Día Mundial de Acción por la Salud de las Mujeres, la gobernadora Evelyn Salgado Pineda refrendó su compromiso con el bienestar de las guerrerenses al entregar equipamiento médico especializado al Hospital de la Madre y el Niño Guerrerense con una inversión superior a los 23 millones de pesos. Durante el evento, la mandataria estatal destacó que la salud de las mujeres es una prioridad para su administración y afirmó que se continúa impulsando una política pública que coloca en el centro de la vida la salud y el bienestar de la población, especialmente de este sector.
9: Hoy damos un

0: gusta venir aquí. Primero porque me reciben muy bonito. Estamos entregando este equipamiento médico con una inversión superior a los 23 millones de pesos. Y vamos por más. Vamos a dar más apoyo todavía a
1: Evelyn Salgado subrayó que gracias al fortalecimiento de la infraestructura hospitalaria, la capacitación del personal médico y las acciones preventivas implementadas en los últimos años, Guerrero ha logrado pasar de ocupar los primeros lugares nacionales en mortalidad materna a registrar una reducción histórica en este indicador. De acuerdo con el director general Carlos Michel González Jiménez, desde 2021, el Hospital de la Madre y el Niño Guerrerense ha brindado atención hospitalaria a 14.897 mujeres que egresaron en condiciones favorables de salud. Asimismo, 455 pacientes con diagnósticos críticos recibieron atención especializada que permitió salvaguardar su vida y bienestar. La titular del Ejecutivo Estatal reconoció el compromiso y la vocación de servicio del personal médico, de enfermería, administrativo, técnico y operativo que elabora en el Hospital de la Madre y el Niño Guerrerense. Destacó que su entrega, experiencia y trato humano permiten brindar atención oportuna, cercana y de calidad a miles de mujeres y sus familias. Asimismo, por gestiones del patronato de ese hospital se realizó la rehabilitación del comedor terraza, un espacio de usos múltiples gestionado por el patronato del hospital que beneficiará a más de 500 trabajadores de la institución.
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3: La temperatura es 32 grados.
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6: Gustavo García Bello, destacó que la senadora Beatriz Mojica Morga y el senador Félix Salgado Macedonio comparten una visión en común para el desarrollo de Guerrero, además de una larga trayectoria dentro de la izquierda guerrerense. También resaltó la experiencia política y el respaldo que tiene Beatriz Mojica en las 8 regiones del estado, señalando que sus aspiraciones para coordinar Morena podrían fortalecerse gracias al trabajo que han realizado durante años. Finalmente, adelantó que la senadora solicitará permiso a su cargo para atender actividades internas del partido Morena.
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16: Que no se te haga tarde. Globo 98.5 te da la hora. 2:08 p.m.
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2: Partido Verde reafirma alianza con Morena y PT rumbo al 2027. La dirigente nacional del Partido Verde Ecologista de México, Karen Castrejón Trujillo, afirmó que la unidad será la base para fortalecer el proyecto político de la coalición rumbo a las elecciones del 2027. Señaló que desde el Partido Verde, en alianza con Morena y el PT, se mantiene el compromiso de construir un proyecto cercano a la ciudadanía, escuchando sus causas e impulsando temas prioritarios como la defensa del medio ambiente. Castrejón Trujillo destacó el liderazgo de Adriana Montiel Reyes y Citlali Hernández Mora al considerar que fortalecen una ruta basada en el diálogo, los acuerdos y una visión compartida para consolidar perfiles competitivos de cara al proceso electoral 2027. Asimismo, reiteró el respaldo del Partido Verde a la presidenta Claudia Sheinbaum Pardo y subrayó que la coalición continuará privilegiando la unidad y la construcción de acuerdos en favor del país.
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3: La temperatura es 32 grados.
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8: Avanza el posicionamiento de Estela Damián en Guerrero y alista visita a Zihuatanejo. El activista y gestor social en Zihuatanejo, Carlos Gutiérrez Farías, aseguró que la aspirante a la coordinación estatal de Morena en Guerrero, Estela Damián Peralta, continúa fortaleciendo su presencia política en distintas regiones del estado de Guerrero mediante encuentros con liderazgos de izquierda y sectores de la sociedad civil.
9: Con muchos grupos de la sociedad civil, de partidos, sin partido, grandes líderes, gestores sociales. Y eso nos habla pues de que se están integrando, se está trabajando en todos los municipios de Guerrero.
8: Señaló que el trabajo territorial y la cercanía con la ciudadanía serán factores claves rumbo al proceso interno de Morena para definir a quién encabezará los esfuerzos de la cuarta transformación en Guerrero. Asimismo, adelantó que en próximos días Estela Damián visitará Zihuatanejo, donde simpatizantes y promotores ya preparan actividades para respaldar su proyecto político en la Costa Grande.
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10: Que no se te haga tarde. Globo 98.5 te da la hora. 2:38 p.m.
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13: La temperatura es 32 grados.
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0: de turistas de Ixtapa enfrentan complicada temporada baja. Instalan puestos de atención ciudadana en Vallecitos para prevenir delitos. CFE realiza corte programado de energía en el Naranjito por trabajos de mantenimiento. Facetec por más movilizaciones en Guerrero. Evelyn Salgado refuerza coordinación con la presidenta Claudia Sheinbaum para consolidar la paz en Guerrero. Esto y más es lo que le informaremos en esta tarde aquí en su espacio Costa Grande en la Noticia.
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0: bienvenidos a este su espacio Costa Grande en la Noticia. Es un gusto poderles saludar en esta mañana, en esta tarde de 29 de mayo. Les saludamos con muchísimo gusto y por supuesto le damos la más cordial bienvenida a este su espacio Costa Grande en la Noticia. Le invitamos a quedarse y acompañarnos hasta las 4 de la tarde con toda la información que ya tenemos preparada para usted. La información más destacada en este estado de Guerrero y por supuesto en esta región de la Costa Grande la encuentra aquí en este su espacio. A nombre de Marichuy Méndez, de Brenda Escobar, le damos la más cordial bienvenida. Comenzamos.
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0: Clima, el día de hoy se espera, le comento, una temperatura máxima de 35 grados centígrados, una mínima de 27 grados, en este momento registramos 33 grados centígrados con una sensación térmica de 34 grados, la humedad al 56%. Hoy la salida del sol fue a las 7:16, la puesta será a las 6:10. Al revés, la salida del sol fue a las 6:10, la puesta será a las 7:16. Es la condición de clima el día de hoy y le reitero que hay un nuevo evento de mar de fondo que se presenta en las costas de Guerrero a partir del día de mañana 30 de mayo y por supuesto esto se extiende hasta el próximo 1 de junio, así que tome las precauciones si usted va a acudir pues a disfrutar de las bellezas de este destino de Ixtapas y Huatanejo. Siga las indicaciones de los elementos de salvavidas. Si no está un elemento de salvavidas cerca, recuerde que las indicaciones es de preferencia pues no meterse al mar, tampoco caminar en la franja de arena si ve unas olas muy elevadas. ¿Por qué? Porque genera arrastre, este oleaje a la hora de que pues choca con la arena, genera un arrastre muy potente y por supuesto no permite la salida de las personas. ¿Qué provoca también oleaje muy constante? Cada ciertos segundos están constantes estos oleajes y también genera que la persona que esté atrapada en el mar no pueda salir. Así que tome estas indicaciones, por supuesto, a bien de hacer pues hacerlas cumplir y no se meta al mar del 30 de mayo hasta el 1 de junio, que es cuando ya comienza a disiparse este fenómeno mar de fondo. ¿Pero qué dicen los turistas? Pues yo vengo a la playa, yo vengo a bañarme, yo quiero meterme al mar. Efectivamente, hay algunas playas donde la condición de mar de fondo no se presenta tan fuerte, pueden, de recomendaciones, pues pueden ir hacia playa Las Gatas, Playa La Ropa, donde el oleaje es un poco pues menos constante. Sí se presenta por ahí de pronto pues unas olas muy grandes, pero es pues un poco menos. También Playa La Principal, para quienes gustan también pueden ir a Playa La Principal, donde pues estamos dentro de la bahía y esto nos protege en el mar de fondo. ¿Qué otra cosa pueden hacer? Pues disfrutar de las albercas. Si llegan a un balneario, perdón, a un hotel donde cuentan con albercas, pues disfruten de las bellezas de también las albercas que en la mayoría de los restaurantes frente a playa o algunos hoteles frente a playa cuentan, también pueden disfrutar de las albercas. Lo importante es que la pasen muy bien en el destino de Ixtapas y Huatanejo, se cuiden muchísimo y por supuesto que regresen todos juntos a su lugar de origen en el tiempo que ustedes se encuentran en este destino de Ixtapas y Huatanejo, pues la pasen de la forma más placentera. Y bueno, esta es la condición de clima el día de hoy.
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0: Y bueno, en el tema turístico, ¿qué está pasando? Pues se está marcando una pues temporada baja para quienes brindan diferentes servicios turísticos. Ya le veníamos presentando pues la opinión de algunos establecimientos de restaurantes en el destino que pues están trabajando con menos personal, incluso algunos ya se fueron de vacaciones porque para ellos representa una temporada baja y operar genera gastos. Sin embargo, no hay entradas económicas. Los guías de turistas que dicen, pues también que están enfrentando una complicada temporada baja. Así lo dio a conocer la presidenta de la Asociación de Guías de Turistas Ixtapas y Huatanejo, Ruth Camacho Roque, alertó que la severa crisis por la que atraviesa el sector a nivel nacional, derivado de la falta de turismo con alta derrama económica, pone en riesgo la asistencia de delegados del próximo Congreso Nacional de Guías de Turistas, programado para efectuarse en este puerto en el mes de septiembre. Vía telefónica, la líder de los guías de turistas en este destino de playa manifestó que la actual temporada baja les está afectando de manera drástica. Muy mal les está yendo, no hay mucho trabajo, casi el turismo que llega no es un turismo que les dé a nosotros, que les deje una derrama económica. Escuchemos.
2: Mal, porque no hay mucho trabajo. Casi el turismo que llega no es un turismo que nos dé a nosotros los guías de rama económica. Bueno, pues muchos de los compañeros en la temporada alta, que tampoco fue muy buena, pues lo poquito que ahorraron y todo, pues con eso la están librando. Y pues a veces que llega a salir alguien, pues sí, pueden ellos trabajar, pero no como se acostumbra cuando están las temporadas a todo lo que da.
3: Así es.
2: Difícilmente, porque esta situación se está presentando en todo el país. Mira, nosotros ahorita estamos promoviendo el Congreso Nacional de Guías, que ganamos la sede el año pasado en Morelia. Y lo tenemos para septiembre del 21 al 25, que se va a presentar aquí en Zihuatanejo. Pues desgraciadamente de los compañeros guías a nivel nacional nos informaban que debido a esta temporada tan mala que han tenido en casi todo el país, muchos de ellos no van a asistir al congreso. Entonces estamos nosotros preocupados, ¿no? De que no nada más aquí en Zihuatanejo estamos sufriendo a la problemática de existente de que no hay suficiente turismo que llegue a tantos, no nada más aquí en Ixtapa, sino en varias partes de la República Mexicana.
3: Así es.
2: Definitivamente nosotros los guías siempre hemos dicho que el turismo que llega tiene que ser un turismo de que nos deje una derrama importante. Años atrás, vamos a hablar en los años 80, 90, pues sí, había mucho turismo que llegaba aquí a Zihuatanejo y era más que nada turismo americano, que era el que más veía, ¿no? Y era el que nos traía esa buena bonanza que tuvimos en esos años. Actualmente, pues sí, llega mucho turismo nacional que pernota 2-3 noches aquí, pero no es un turismo que suelte una derrama tan importante que alcancemos todos, ¿no? Definitivamente llega nada más a recibirlo lo que son hoteleros, pequeños hoteles en Zihuatanejo, las fondas, las restaurantes pequeños. Pero los demás creo que están sufriendo lo mismo que nosotros, ¿no? No hay tanto turismo que consuma. Necesitamos un turismo que consuma y que ayude al destino a que ese dinero fluya. Porque si no, no avanzamos.
0: Y está la información de también cómo están pasando los diferentes sectores en el destino. Se ve marcada, llega turismo durante los fines de semana, pero ¿qué dice la señora Ruth? Pues este turismo que llega no deja la derrama económica para lo que nosotros nos dedicamos. ¿Qué dicen los restauranteros? Pues sí llegan turistas, pero pues sí consumen en algunos sitios, algunos, en su mayoría, pues van a las tiendas de conveniencia, se compran todo lo que necesitan, utilizan obviamente la hospedería informal, ahí es donde pues hacen sus alimentos y acá vienen y consumen muy poco, la verdad. Entonces, esto es lo que está reflejando lo que es la temporada baja previo a que comience las vacaciones de verano. ¿Por qué? Porque ya viene las clausuras. Y con el tema de las clausuras viene un gasto muy importante para quienes van a terminar el ciclo escolar. Ya que terminan las clausuras, vienen las vacaciones de verano y viene otro gasto importante que es el regreso a clases. Entonces, ya muchas familias desde este momento comienzan a hacer pues el balance de los gastos, a priorizar, por supuesto, deciden ya no viajar durante el fin de semana, o si van a viajar deciden viajar de forma muy limitada, y esto nos viene a afectar a quienes vivimos totalmente del turismo en este destino de Ixtapas y Huatanejo. Le venimos presentando las diferentes opiniones de los sectores económicos en este doble destino, que está de moda, sí, pero también registra temporadas bajas. Son las 3 de la tarde con 20 minutos. Vamos a un corte y volvemos con más.
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20: La temperatura es 32 grados.
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0: La tarde con 28 minutos, continuamos con más información en este su espacio Costa Grande en la noticia, y con información de este municipio de Zihuatanejo, efectivos de la base de operaciones interinstitucional BOI, integrada por elementos de la Policía Estatal, de la Secretaría de Seguridad Pública y del Ejército Mexicano, instalaron puestos de atención ciudadana en la comunidad de Vallecitos, en el municipio de Zihuatanejo, como parte de las acciones preventivas en materia de seguridad. Las autoridades informaron que estos operativos tienen como objetivo fortalecer la proximidad social, brindar atención a la ciudadanía y prevenir la comisión de delitos en esta zona de la Costa Grande. Durante las labores, los elementos realizaron recorridos de vigilancia y establecieron puntos de contacto con habitantes de la comunidad, quienes se les ofreció orientación y canales de comunicación para reportar cualquier situación de riesgo o actividad sospechosa. Asimismo, las corporaciones reiteraron su compromiso de mantener presencia en las distintas localidades del municipio mediante acciones coordinadas entre fuerzas estatales y federales para reforzar la seguridad y preservación y preservar el orden público. La base de operaciones interinstitucional mantiene de manera permanente operativos y patrullajes en diferentes puntos de la región con la finalidad de generar condiciones de tranquilidad para las familias guerrerenses. En más información, oiga, pues el día de ayer le decíamos, y bueno, estuvo acá en cabina, la ex consejera jurídica del Ejecutivo Federal, Estela Damián Peralta, quien ofreció una conferencia de prensa acá en el municipio de Zihuatanejo, y pues se llamó a elevar el nivel político en Guerrero. Aseguró que la exclusión, la represión y la violencia y la imposición viene de la derecha. Durante este encuentro con medios de comunicación en la Costa Grande, Damián Peralta reafirmó su rechazo a caer en dinámicas de división que terminen vulnerando el movimiento de transformación. También en temas políticos, déjame comentarle que quien también está realizando actividades es Luis Miguel Farías, que afirma que la unidad fortalece el trabajo en beneficio de Guerrero. Militante de Morena participó en un encuentro con habitantes de Infonavit La Parota, donde sostuvo que la unidad entre fuerzas y actores políticos fortalecen el trabajo en beneficio de Guerrero. Durante su mensaje, Farías afirmó que la coordinación y la suma de voluntades permiten abonar el avance del proyecto y facilitar la convocatoria para definir acuerdos al interior del partido. En el encuentro, el morenista destacó la importancia de mantener el rumbo a partir de la cercanía con la gente, el trabajo en territorio y la construcción de concesiones orientados a la dignidad y bienestar de la población.
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0: La Unión, donde la CFE informó de trabajos de mantenimiento y corte de energía eléctrica. Por más de 5 horas han estado sin energía eléctrica allá en el Naranjito. Le comento que la Comisión Federal de Electricidad informó sobre un corte programado del suministro eléctrico en la comunidad del Naranjito, perteneciente al municipio de La Unión, debido a labores de mantenimiento en la red eléctrica. De acuerdo con el aviso emitido, la suspensión del servicio se llevó a cabo desde las 10 de la mañana hasta las 3 de la tarde, lo que se prevé pues una afectación temporal de aproximadamente 5 horas para los habitantes de la localidad. Ante esta alta temperatura que actualmente se registra en la región, autoridades y personal de la CFE exhortaron a la población a tomar precauciones para evitar afectaciones a la salud durante el tiempo en el que dure la intervención del servicio. Entre las recomendaciones emitidas, pues se encuentra mantenerse bien hidratados, especialmente niños y adultos mayores, buscar espacios frescos y ventilados, evitar la exposición directa al sol durante horas de mayor intensidad y cuidar la conservación de alimentos que requieran refrigeración. Asimismo, se pidió a la ciudadanía compartir la información con familiares y vecinos para que más personas puedan tomar medidas preventivas mientras se restablece este suministro, que a partir de las 3 de la tarde se informaba se iba a volver a conectar la luz allá en la comunidad de Naranjito, en el municipio de La Unión. ¿Y qué ocurrió también allá en La Unión? Déjeme decirle que se llevó a cabo la exposición fotográfica Memorias de Petacalco, presentada en la Plaza Cívica de la comunidad a partir de las 5 de la tarde, donde habitantes y visitantes pudieron apreciar la imagen que muestra la transformación social, ambiental y cultural de la localidad a lo largo de los años. La exposición mostró cómo la comunidad de Petacalco ha cambiado con el paso de los años, especialmente tras la instalación de la termoeléctrica de Petacalco, Plutarco Elías Calles, propiedad de la CFE. Habitantes recordaron que anteriormente la zona contaba con una amplia biodiversidad marina y actividades productivas como la pesca, agricultura y ganadería. Asistentes señalaron su preocupación por los efectos contaminantes que atribuyen a la planta termoeléctrica y consideraron que actualmente pues la salud de las familias debe de estar por encima de cualquier actividad que genera afectaciones ambientales. Durante el evento también se desarrolló un programa cultural y la primera galería fotográfica comunitaria en la que participaron artistas, grupos locales y ciudadanos. Con esa información vamos a una breve pausa comercial. Les espero con más información en este su espacio Costa Grande en la Noticia.
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0: Buenas tardes con 42 minutos. Continuamos con más información en este su espacio Costa Grande en la noticia. Y tengo en la línea telefónica el gusto de saludar a la directora de Epidemiología de la Secretaría de Salud, María Inés Olea Radilla, quien saludo con muchísimo gusto en esta tarde. Directora, muy buenas tardes, bienvenida.
15: Muy, gracias, buenas tardes. Es un gusto estar aquí compartiendo con todos el auditorio. Las acciones que se realizan durante, o que la Secretaría de Salud como cabeza de sector está encabezando, la Semana Nacional de Salud Pública.
0: ¿En qué consiste estas actividades de la Semana Nacional de Salud Pública?
15: Bueno, durante esta Semana Nacional de Salud Pública es acercar precisamente todas las actividades, todos los servicios que de manera preventiva se otorgan en todas las unidades de salud. Hablamos de promoción a la salud, hablamos de detecciones de tamizajes en cada uno de los diferentes grupos de edad. Recordemos que hoy por hoy solo acudimos a una unidad médica cuando tenemos una enfermedad o algo nos está molestando, ¿no? Hoy por hoy debemos de procurar tener al día la responsabilidad de poder acudir a una unidad médica para prevenir cualquier enfermedad que pudiera estar afectándonos. Y la mejor manera de hacer esto pues es precisamente haciéndonos hacer tamizajes, detecciones de diabetes, de hipertensión, de cáncer de la mujer, cáncer infantil, la prevención de tuberculosis, accidentes, la prevención de accidentes, la prevención de la violencia familiar, violencias de género, así como también la prevención de enfermedades de relacionadas a la salud bucal, salud mental, salud sexual y reproductiva. Entonces, dentro de todo este conglomerado de paquetes de prevención, pues están todo esa vamos a llamarle actividades que y acciones que la unidad médica realiza de manera permanente. En esta Semana Nacional de Salud que se conmemoró del 23 al 30 de mayo, pues precisamente estamos tratando de acercar los servicios de salud de manera preventiva a la población en general, ¿sí?
0: Directora, y por supuesto, ellos deben, la población debe de acudir a sus centros de salud, a los hospitales, donde pueden acudir para las diferentes pues, revisiones que requieren.
15: Por supuesto, esta semana es precisamente un reforzamiento de todas esas actividades que hacemos de manera general y le estamos dando un enfoque de equidad y priorización, sobre todo para los grupos vulnerables, ¿sí? En los cuales, pues, debemos priorizar la atención a grupos con necesidades como son, prioritarias como son, por ejemplo, las personas indígenas, personas con discapacidad, adultos mayores, nuestros niños con relación a la vacuna, ¿sí? Y a la población en contexto de movilidad. Tenemos que enfocar esas actividades porque bien sabemos que en el estado pues también hay población migrante, entonces tenemos que ver en qué condiciones van y en qué condiciones llegan.
0: Muy bien, ¿algo más que desea agregar, directora?
15: Pues nada más es hacer este llamado a la población, donde hoy por hoy tenemos que ser responsables de nuestra salud como padres de familia, madres de familia, tenemos una responsabilidad muy grande de velar por el bienestar de nuestras familias. Entonces es el momento de iniciar o continuar precisamente con esa detección de enfermedades de manera oportuna, recordando que cuando hay una atención oportuna, de igual manera hay un diagnóstico y un tratamiento oportuno para cualquier para las enfermedades.
0: Muy bien, muchísimas gracias. Pues bueno, ahí está la directora Inés Olea, María Inés Olea Radilla, directora de Epidemiología de la Secretaría de Salud, sobre la Semana Nacional de Salud Pública. Le agradezco muchísimo, directora.
15: Es un gusto. Buenas tardes.
0: Muy buenas tardes y nos vamos a un corte comercial. Aquí le esperamos con más en este su espacio Costa Grande en la noticia, con más información que se genera en este estado de Guerrero, por supuesto en esta región de la Costa Grande.
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2: 3 de la tarde. Con 45.
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9: La tarde con 54 minutos. Continuamos con más información y la gobernadora Evelyn Salgado Pineda asistió a la sesión del Gabinete de Seguridad Federal en Palacio Nacional para fortalecer las acciones de seguridad en Guerrero. Por supuesto, en esta reunión es presidida por la presidenta de este país, Claudia Sheinbaum Pardo, con quien refuerza la coordinación y, por supuesto, se consolida la paz para Guerrero. Escuchemos el reporte con Mar Horacio Ramos.
10: La gobernadora Evelyn Salgado Pineda participó este viernes en la reunión del Gabinete de Seguridad que encabezó la presidenta de México, Claudia Sheinbaum Pardo, y el secretario de Seguridad y Protección Ciudadana, Omar García Harfuch. En Palacio Nacional de la Ciudad de México, junto a gobernadoras y gobernadores del país, la mandataria estatal presenció el balance en este rubro, donde se destacó la disminución con porcentajes importantes de varios delitos del fuero común en estados y municipios. La jefa del Ejecutivo Estatal destacó que en el estado de Guerrero se da seguimiento puntual a las acciones y estrategias que se trazan desde el Gobierno de México y sus dependencias federales en el tema de la seguridad y protección ciudadana para inhibir delitos y frenar las expresiones violentas. Salgado Pineda señaló que la construcción de paz requiere coordinación, presencia en territorio y trabajo sin descanso. Por ello, su gobierno sigue fortaleciendo la estrategia conjunta con el Gobierno de México y las instituciones de seguridad para mantener la atención en todas las regiones del estado. Puntualizó que en esa entidad se seguirá trabajando sin bajar la guardia, toda vez que el compromiso de su administración es con la pacificación, la gobernabilidad y el bienestar de las familias guerrerenses con permanencia y firmeza. En esta agenda de trabajo en la Ciudad de México, la gobernadora sostuvo diversas reuniones para fortalecer la coordinación y estrategias con dependencias federales para el desarrollo del estado de Guerrero. Se reunió con el secretario de Educación, Mario Delgado Carrillo,

0: y con la secretaria de Gobernación, Rosa Isela Rodríguez. Con ellos evaluó la estrategia coordinada para determinar los avances, necesidades y rutas conjuntas que permitan brindar mayor respuesta en territorio a las y los guerrerenses sobre rubros prioritarios de mejora educativa y gobernabilidad. También con el secretario de Infraestructura, Comunicaciones y Transportes, Jesús Antonio Esteban Medina, revisó las acciones prioritarias para seguir impulsando el desarrollo de la entidad con mejoras en la infraestructura y movilidad urbana de todas las regiones para fortalecer cada acción que contribuya a generar más oportunidades para el Estado. Mar Horacio Ramos en la información.
1: Estas son las acciones del gobierno federal con el gobierno estatal y la atención a la seguridad en el país. Por otro lado, le comento que por segundo día consecutivo, integrantes del Frente Unido de Normales Públicas del Estado de Guerrero, FUNPEC, protestaron en Chilpancingo y este viernes tomaron el recinto de oficinas del Poder Ejecutivo Estatal y la caseta de Palo Blanco de la Autopista del Sol para exigir la entrega de computadoras, uniformes y material didáctico. Alrededor de las 9 de la mañana, unos 500 normalistas se concentraron en el punto conocido como Parador del Marqués y cerraron una media hora el sentido norte a sur en la Autopista del Sol. Luego de apoderarse de dos autobuses, los estudiantes se dividieron en grupos de traslado a la caseta y otro a la oficina de gobierno, donde impidieron el acceso a usuarios y la salida de trabajadores. Aunque los líderes del FUNPEC se negaron a informar del motivo de la protesta, la titular de la Subsecretaría de Educación Media Superior y Superior de la Secretaría de Educación Guerrero, Lucila Rangel Santos, informó que los normalistas demandan 1.200 laptops de la marca HP y no aceptan otra opción. Por otro lado, ahí también se apersonó el subsecretario de Desarrollo Político Social, Francisco Rodríguez Cisneros, acudió al lugar junto con el secretario de Educación en Guerrero, Ricardo Castillo Peña, y el subsecretario de Administración y Finanzas de la Secretaría de Educación, Alejandro Moreno Lira. Durante la atención también se contó con la presencia de personal de la Comisión Estatal de Derechos Humanos para acompañar el desarrollo del diálogo con los manifestantes que mantenían tomada la caseta. El gobierno del estado mantiene, dijo, su disposición de atender los planteamientos por la vía institucional, privilegiando el diálogo, la conciliación y el respeto a los derechos de todas las partes involucradas. Oiga, hay mucha atención porque se vienen movimientos por parte de la CETEC. Maestros de la Coordinadora Estatal de los Trabajadores de la Educación de Guerrero, Región Acapulco, informaron que el lunes comenzarán con movilizaciones como parte de la huelga a la que convocó la Coordinadora Nacional de Trabajadores de la Educación, CENTE. En conferencia en las oficinas de la Secretaría de los Servicios Educativos, el dirigente Walter Emanuel Añorbe Rodríguez dijo que estas movilizaciones se llevarán a cabo en Acapulco, Chilpancingo, y otro grupo viajará a la Ciudad de México. Explicó que las principales demandas del magisterio son la abrogación de la ley del ISSSTE del 2007 y la eliminación de la reforma educativa que derivó en la creación de la unidad del sistema para la carrera de los maestros y maestras USICAM. Dijo que otra de las peticiones es un incremento salarial al 100% al considerar que los ingresos actuales de los docentes son insuficientes. Reiteró que en la defensa de los derechos laborales adquiridos y llamaron a otro sector que cotizan en el ISSSTE a sumarse al movimiento nacional. Añadió que los maestros definirán una asamblea permanente, las movilizaciones y la forma en la que participarán en escuelas, ya sea mediante paros totales o parciales, y procurarán mantener comunicación con padres de familia y estudiantes. Así que mucha atención porque esto comenzará a partir de el 1 de junio. Estas son las movilizaciones que están pues anunciando los maestros de la Coordinadora Estatal de los Trabajadores de la Educación en Guerrero. Con esta información nos despedimos ya. Que tengan un excelente fin de semana. Estamos de vuelta en ese su espacio Costa Grande en la noticia, por supuesto de lunes a viernes, en las dos emisiones de 8 a 9, que es la matutina, y de 3 a 4 de la tarde. Recuerde que le acompañamos Marichuy Méndez, Brenda Escobar y Ruth Sánchez en estas dos emisiones durante toda la semana. Que tengan un excelente fin de semana y pues estamos de vuelta el próximo lunes. Buen día.
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0: En un ambiente de alegría y convivencia familiar, la asociación Lucha Más Fuerte celebró a más de 500 madres de familia con un emotivo festejo en la colonia La Noria, encabezado por Luis Miguel Farías y su esposa Diana Abarca. Las mamás disfrutaron de comida, música, baile y momentos de sana convivencia, además de participar en rifas y dinámicas donde se entregaron regalos de línea blanca y artículos electrónicos. Luis Miguel Farías destacó la importancia de mantenerse unidos para seguir avanzando como sociedad. Mientras las asistentes agradecieron este gesto y vivieron una tarde llena de felicidad, cariño y celebración en honor al Día de las Madres.
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14: 4 de la tarde, con 9 minutos.
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16: Entregan tarjetas de pensión para personas con discapacidad en Iguala. El delegado de los programas del bienestar, Iván Hernández Díaz, realizó una visita al municipio de Iguala para encabezar la entrega de tarjetas de pensión para el bienestar de las personas con discapacidad, beneficiando a decenas de familias en la región. Durante el acto, autoridades destacaron que este programa representa un acto de justicia social que busca garantizar mejores condiciones de vida y para las personas con discapacidad mediante apoyos económicos directos y permanentes. La entrega de la tarjeta del bienestar se llevó a cabo en un ambiente de alegría y esperanza donde beneficiarios y familias expresaron su satisfacción por recibir este respaldo que les brinda mayor tranquilidad y certeza económica.
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17: La temperatura es 31 grados.
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24: La gobernadora Evelyn Salgado Pineda participó este viernes en la reunión del Gabinete de Seguridad que encabezó la presidenta de México, Claudia Sheinbaum Pardo, y el secretario de Seguridad y Protección Ciudadana, Omar García Harfuch. En Palacio Nacional de la Ciudad de México, junto a gobernadoras y gobernadores del país, la mandataria estatal presenció el balance en este rubro, donde se destacó la disminución con porcentajes importantes de varios delitos del fuero común en estados y municipios. La jefa del Ejecutivo Estatal destacó que en el estado de Guerrero se da seguimiento puntual a las acciones y estrategias que se trazan desde el Gobierno de México y sus dependencias federales en el tema de la seguridad y protección ciudadana para inhibir delitos y frenar las expresiones violentas. Salgado Pineda señaló que la construcción de paz requiere coordinación, presencia en territorio y trabajo sin descanso. Por ello, su gobierno sigue fortaleciendo la estrategia conjunta con el Gobierno de México y las instituciones de seguridad para mantener la atención en todas las regiones del estado. Puntualizó que en esa entidad se seguirá trabajando sin bajar la guardia, toda vez que el compromiso de su administración es con la pacificación, la gobernabilidad y el bienestar de las familias guerrerenses con permanencia y firmeza. En esta agenda de trabajo en la Ciudad de México, la gobernadora sostuvo diversas reuniones para fortalecer la coordinación y estrategias con dependencias federales para el desarrollo del estado de Guerrero. Se reunió con el secretario de Educación, Mario Delgado Carrillo, y con la secretaria de Gobernación, Rosa Isela Rodríguez. Con ellos evaluó la estrategia coordinada para determinar los avances, necesidades y rutas conjuntas que permitan brindar mayor respuesta en territorio a las y los guerrerenses sobre rubros prioritarios de mejor educativa y gobernabilidad. También con el secretario de Infraestructura, Comunicaciones y Transportes, Jesús Antonio Esteban Medina, revisó las acciones prioritarias para seguir impulsando el desarrollo de la entidad con mejoras en la infraestructura y movilidad urbana de todas las regiones para fortalecer cada acción que contribuya a generar más oportunidades para el estado.
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26: 4 de la tarde con 40 minutos.
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7: 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Es indispensable presentar su identificación oficial con fotografía.
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10: Piden apoyo para localizar al menor Máximo Hernández en el municipio de Zihuatanejo. El desarrollo integral de la familia DIF de Zihuatanejo solicitó la noche de este 28 de mayo apoyo a la población para localizar al adolescente Máximo Rafael Hernández Guzmán, de 15 años de edad, desaparecido desde la mañana de este jueves 28 de mayo en Zihuatanejo. En un comunicado, el DIF Zihuatanejo informó brevemente que el menor de edad Máximo Rafael Hernández Guzmán desapareció la mañana de ese día y que en ese momento vestía un short negro, playera blanca y sandalias negras. Como características físicas mencionadas es que mide 1.75 m, con un peso aproximado de 57 kilos, complexión delgada, ojos color verde, ceja poblada. Se pide que de conocer su paradero se informe al 755-172-2291.
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12: La temperatura es 31 grados.

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2: La temperatura es 31 grados.

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18: La senadora por Guerrero, Beatriz Mojica Morga, rendirá su informe de actividades legislativas el próximo 30 de mayo a las 10 de la mañana en las instalaciones de la Arena Coliseo Acapulco. En el anuncio difundido sobre el encuentro, se destaca que la legisladora presentará los principales avances de su trabajo parlamentario ante simpatizantes y asistentes convocados convocados para este ejercicio de rendición de cuentas. El evento forma parte de las actividades públicas de la representante guerrerense en el Senado de la República.
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0: 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Que no se te haga tarde. Globo 98.5 te da la hora. 5 de la tarde con 16 minutos.
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14: Partido Verde reafirma alianza con Morena y PT rumbo al 2027. La dirigente nacional del Partido Verde Ecologista de México, Karen Castrejón Trujillo, afirmó que la unidad será la base para fortalecer el proyecto político de la coalición rumbo a las elecciones del 2027. Señaló que desde el Partido Verde, en alianza con Morena y el PT, se mantiene el compromiso de construir un proyecto cercano a la ciudadanía, escuchando sus causas e impulsando temas prioritarios como la defensa del medio ambiente. Castrejón Trujillo destacó el liderazgo de Adriana Montiel Reyes y Citlali Hernández Mora al considerar que fortalecen una ruta basada en el diálogo, los acuerdos y una visión compartida para consolidar perfiles competitivos de cara al proceso electoral 2027. Asimismo, reiteró el respaldo del Partido Verde a la presidenta Claudia Sheinbaum Pardo y subrayó que la coalición continuará privilegiando la unidad y la construcción de acuerdos en favor del país.
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22: La temperatura es 31 grados.
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7: Hola, hola, bienvenidos a un episodio más de Ya Oíste. Yo soy Génesis Aines Silva, su conductora el día de hoy. Y hoy vamos a hablar sobre un tema que poco se habla, pero que viven muchísimos hombres, que es la ginecomastia. Y para eso nos acompaña el día de hoy el doctor Manuel Alejandro Catalán Ruiz. Así que, doctor, pues le doy la bienvenida. Este es su espacio, con toda la confianza, para hablar sobre este tema tan, pues, poco común.
8: Muchas gracias, Génesis. Estoy muy contento y agradecido por la invitación. En efecto, es un tema bastante interesante, poco conocido, pero muy frecuente en los motivos de consulta en los niños adolescentes. Entonces, va a estar muy, muy, muy buena la plática y yo encantado de estar aquí contigo platicando.
7: Pues muchas gracias, y sí, definitivamente creo que es una, para empezar la palabra, le decía, ¿cómo se pronuncia? ¿Ginecomastia? ¿Ginecomastia?
8: Sí, exacto, ginecomastia.
7: Ginecomastia, ok.
8: Es un poquito complicado, pero vamos a empezar, ¿te parece?, por definir ginecomastia.
7: Me encantaría.
8: Mira, ginecomastia básicamente es el crecimiento de la glándula mamaria en los hombres, ¿sale? Es una proliferación de este tejido mamario y que básicamente puede ser uni o bilateral, ¿ok?
7: Ok.
8: ¿Por qué en los hombres? Porque pues, en las mujeres ya sabemos que es la glándula mamaria, básicamente el pecho, pero los hombres no debería de desarrollarse. Por eso claro, se denomina, o el término es ginecomastia en los hombres. Es un motivo frecuente de consulta en los adolescentes, y esto tiene que ver por la fisiología. Hay diferentes tipos de ginecomastia. Hay una ginecomastia fisiológica y una ginecomastia, pues, patológica, que no debería de ocurrir.
7: Okay.
8: Entonces, existen tres picos donde se puede presentar esto. Hay una ginecomastia neonatal, es decir, ocurre en los bebitos, y esto es estimulado por los estrógenos y progestágenos maternos en útero. Es decir, a través de la placenta pasan estas hormonas y estimulan unos receptores que se encuentran en la glándula mamaria, por lo que en los primeros meses de vida los bebitos podrían tener un crecimiento de su pecho que se denomina como botón mamario.
7: Okay.
8: Eso es algo transitorio, va a desaparecer una vez que hay una caída de este estímulo hormonal cuando nacen y no se resuelve sin ningún problema.
7: Okay.
8: Hay un segundo pico que es la ginecomastia puberal, y básicamente ocurre en la etapa entre los 10 y los 14 años en los niños, ¿ok? Esto es estimulado porque una vez que empieza la pubertad de los niños, hay un incremento de los estrógenos, que también se producen en los hombres, también producimos estrógenos, que pueden sensibilizar los receptores también de la glándula. A medida que vamos avanzando en edad los hombres y nuestros niveles de testosterona se incrementan en su pico más alto, que llegan a ser hasta 30 veces mayor, es cuando se resuelve esta parte de la ginecomastia puberal. Es decir, también es algo transitorio, pero toma más tiempo, alrededor de 1 a 3 años, más o menos.
7: Pero no es algo definitivo, o sea,
8: no es algo definitivo.
7: Tiene que quitar.
8: Exactamente.
7: ¿Cómo saber que realmente pues es ginecomastia o no es por a lo mejor incremento de peso, por obesidad, o en dado caso es realmente algo malo?
8: Sí, eso que mencionas, Génesis, es muy importante. La ginecomastia puberal se presenta entre el 60 y el 90% de los adolescentes. Y lo primero va a ser definir si es ginecomastia o es algo que se llama como pseudo-ginecomastia, que básicamente sería un incremento en el tejido adiposo, lipomastia o adipomastia. Esto es por, a lo mejor las personas tienen un exceso de peso, el área del pecho tiende a concentrar mayor cantidad de tejido adiposo y da una apariencia como si fuera un crecimiento mamario.
7: Claro.
8: Entonces, por eso es muy importante la exploración. Los síntomas que presentan los niños por los que llegan a consulta, en caso de que sea una ginecomastia, el primer dato es un aumento de volumen. Se aparejan una bolita, la bolita tiende a estar indurada, es una bolita indurada que ocurre por debajo de la areola y el pezón y les produce dolor. Es un dolor de tipo punzante, es intermitente, pero eso es lo que les llama la atención. En algunas ocasiones, el mismo cambio de ropa, el roce de la ropa...
7: les molesta.
8: Les molesta, exactamente. Entonces, le dicen a sus mamás, las mamás no las llevan a la consulta, y entonces se preocupan porque dicen qué es lo que está pasando. Entonces, puede ser una bolita solo en un lado del pecho, a veces es de los dos lados, y entonces es justamente donde se tiene que discernir. La adipomastia no se palpa indurada. La bolita realmente no está por debajo de la areola del pezón, sino que es una distribución más generalizada. Digamos que es un crecimiento del pechito como más homogéneo.
7: Okay.
8: El tejido se palpa laxo y no produce dolor, que serían dos o tres datos clínicos que diferenciarían a una ginecomastia de una adipomastia. Pero también algo que les llama la atención es que puede haber una asimetría. Es decir, perdón, puede ser de un solo lado, y eso les llama la atención porque dicen, me creció la bolita de un solo lado, y generalmente cuando es adipomastia es bilateral, generalmente es como simétrico.
7: Okay.
8: Y eso es algo también muy característico que se puede referir a la madre para que lo lleve al médico. Entonces esto es muy importante porque para los niños les genera mucha inseguridad.
7: Sí.
8: El hecho de que empiecen con un crecimiento del pecho siendo niños. Se vuelve objeto de bullying en las escuelas.
7: Exacto.
8: Y genera, incluso los limita en algunas partes de su vida. Tengo pacientes que han dejado de hacer actividad física, por ejemplo, van a natación y no les gusta ya practicarla porque hay que quitarse la playera y sienten que su pecho tiene un aspecto que para ellos no es agradable, no es algo que sea normal, y dejan de hacer actividad física, dejan de ir. Y entonces esto es muy importante también por cuestiones pues psicosociales para los niños, poderlos informar para poderlos tratar y orientar adecuadamente.
7: No, y en esa edad es muy importante porque creo que es donde de ahí pues son jóvenes, son adolescentes, la pubertad, lo que hablábamos hace ratito, que un simple comentario que a lo mejor para nosotros es exacto, un simple comentario, para ellos no. Entonces eso marca y decíamos, tal vez la ginecomastia no puede ser tan grave en a nivel físico, pero sí en la parte como psicológica. Y que le, o sea, siente inseguridad de su cuerpo, que le dé pena hacer ejercicio. Por ejemplo, usted, doctor, ¿qué le puede decir a un niño como de... yo te recomiendo que cada cierto tiempo hagas esto? ¿Cómo es la zona de autoexploración?
8: En el caso de la ginecomastia en los niños, casi siempre les digo que tienen que detectar si tienen alguna bolita siempre en la parte de alguno de sus pechos, porque empiezan con dolor. Incluso ni siquiera pueden tener a lo mejor de forma inicial como tal un aumento de volumen. Entonces empiezan con una hipersensibilidad al cambio de ropa o dolor punzante, y es ahí donde yo les sugiero, pueden palpar justamente su pecho. La ginecomastia ocurre por debajo de la areola y el pezón. Entonces, si se palpan alguna molita, sería un punto como de alarma a detectar para que le comenten a sus padres. Pero sí, en general, esta es la forma en la que se les comunica. Casi siempre todos los niños que presentan una ginecomastia entre los 10 a 14 años vuelven a tener otro pico entre los 15 y 16.
7: ¡Ay!
8: Hasta un 33%.

0: si tienen alguna bolita siempre en la parte de alguno de sus pechos, porque empiezan con dolor, incluso ni siquiera pueden tener a lo mejor de forma inicial como tal un aumento de volumen. Entonces empiezan con una hipersensibilidad al cambio de ropa o dolor punzante, y es ahí donde yo les sugiero pueden palpar justamente su pecho. La ginecomastia ocurre por debajo de la areola y el pezón, entonces si se palpan alguna molita sería un punto como de alarma a detectar para que le comenten a sus padres. Pero sí, en general, esta es la forma en la que se les comunica. Casi siempre todos los niños que presentan una ginecomastia entre los 10 a 14 años vuelven a tener otro pico entre los 15 y 16, hasta un 33%. Aunque se quiten en ese momento, vuelven a estar estimulados. Entonces también les comunico para que no se espanten o no se frustren. Y justamente lo que te comentaba, Génesis, tienen una caída de después de que está su pico hormonal muy alto y estimula este crecimiento, se resuelve de forma transitoria.
1: Okay.
0: Entonces es comunicarle a los niños para que estén tranquilos.
2: Se nos acaba el tiempo, doctor, pero muchísimas gracias por habernos acompañado, por habernos quitado todas estas dudas, que no solamente fue a mí, fue a toda la gente que nos está escuchando del otro lado de la radio, de alguna plataforma, y nos vamos, así yo estoy, voy a investigar más.
0: Muy bien, muchísimas gracias de ti, Génesis, por la invitación, y yo encantado de platicar de estos temas para poder llegar a más gente y poderlos informar de la manera más segura.
2: Así es. Esperamos verlo en otro episodio, doctor. Y gracias a todos los que se quedaron hasta este punto. Gracias por escucharnos, que se hayan resuelto algunas dudas y que si tienen otras dudas, nos comenten, nos dejen sus comentarios. Nosotros siempre los estamos leyendo, los escuchamos para los próximos episodios. Nos vemos en el siguiente episodio. Yo soy Génesis Zaine Silva y nos acompañó el doctor. Muchas gracias.
0: Muchas gracias.
2: Nos vemos hasta pronto. Adiós.

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8: 5 de la tarde con 55.

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